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4: 31 grados centígrados.
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4: Hola, ¿qué tal? Presenta a No Hagas Iris. A Charbel Curry. Y a Mauro Hernández en la perra. La perra de martes.
5: Es la perra de Iris. Me están hablando. Buenas tardes.
4: Hola, Irinea, ¿cómo estás?
5: Ay, pues estamos, ¿verdad? No es cierto. Yo vi un video ahí de esos que utilizan inteligencia artificial, que es un señor que ya ni vivo está, no sé si el que habla así, el truco de la felicidad, el que sale escribiendo en un pizarrón, ¿ubicas?
4: Bueno,
5: el caso es que ese señor en ese video hecho con inteligencia artificial, evidentemente, decía, cuando a usted le pregunten cómo se encuentra, no importa qué tan mal esté, usted siempre responda que bien. Porque si usted se la pasa contando que está teniendo un problema, el problema se está haciendo más grande. Entonces, si a usted le preguntan cómo está, muy bien. ¿Y tú? ¿Te gustó o estoy muy positiva?
4: Ya ven por qué tienen que descansar y
5: ¿no? Pues sí, descansé.
4: Tomar ningún tipo de
5: pues si no
4: de bebida energetizante.
5: No tomado, estoy tomando. ¿Será que esta marca de agua tiene
4: Pero pues de verdad, no lo haga, de verdad.
5: Dale. Si soy negativa, que porque negativa. Si soy positiva, que positiva. Ningún les embona, chicos,
4: Por eso hoy te pregunto, Irina, ¿cuál es el peor invento que conoces? Hablaremos de peores inventos, muchachos. Hay unos inventos, bueno, el retretes fue un gran invento, ¿no? El WC. Imagínate, si anduviéramos todavía en basílica sería terrible, ¿no? Aunque no ha evolucionado tanto como pensamos, ¿no?
5: Aquí. Porque, por ejemplo, me imagino, ¿no? Yo nunca he ido a China.
4: Ah, sí, en China, sí.
5: Pero ahí te va, yo te voy a decir
4: en China
5: algo.
4: Hablan, creo, ¿no?
5: La primera vez que fui a Italia le mandé un video a una amiga que ya vive allá en Europa. Le dije, oye, amiga, ¿qué es esto que está aquí al lado del retrete, ¿no? Del que yo conozco.
4: Y te dijo,
5: y dice,
4: es un bebedero.
5: Es un bebedero para humanos y para perros, se usa mucho aquí. Ay, me dice, no, pues es un, creo que se le dice bidet, ¿no?
4: Ajá.
5: Y es para lo que creo que es, y me dice, sí. Y pues procedí a usarlo, ¿verdad? Del lado donde sale el agua caliente. ¡Qué invento, señoras y señores!
4: Es una chulada, ¿eh?
5: Eso te deja limpio. Y ahí fue cuando yo empecé a cuestionarme, verdaderamente, mis ya 27 años de vida, ¿me había limpiado bien lo propio? ¿O solo era una mentira? Porque es que la neta, ya que le pusiste agüita y pues agarras el papelito, tiene más sentido que esté todo en su lugar limpio.
4: Lo malo es que rebota, ¿no?
5: Rebota.
4: Pues imagínate,
5: depende
4: alrededor
5: de la presión del bidet, güey.
4: Depende
5: de la presión del bidet.
4: Sí, sí, sí. Pero el bidet es viejísimo, el bidet
5: tiene... Es que yo nunca había salido de mi rancho, güey.
4: ¿Saliste de tu rancho?
5: Sí.
4: Tiene muchos años el bidet, ¿no? Entonces,
5: No me había tocado.
4: Pero todavía hay más inteligentes que
5: sí,
4: el bidet.
5: Sí, pues te digo que en China tienen. Ay, ahí te va. Una vez estando en Ámsterdam, había un friazo.
4: ¿Conoces Ámsterdam?
5: Y me siento en una taza que tenía calefacción. Entonces salgo yo con mis pompis bien calientitas y limpia de todos lados, amiguito.
4: Pues sí, algo como
5: hasta,
4: ¿no?,
5: la garganta. ¿Qué?
4: Bueno, pues hoy hablaremos de eso. Participa con nosotros 3315-20-1011. 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
5: 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Mañana todas esas grandes luminarias que tú escuchaste de Perra Tarde las vas a poder conocer. Naya Medina, Jimena Medina, Ale Peturro, tus servilletas. ¿Y quién más?
4: Charbel Curi, La Garra. Sí. Todos. Así que bueno, presentes para que no te lo pierdas. Así arrancamos la Perra Tarde.
5: Oigan, y al regresar les voy a decir, aparte, por si fuera poco, boletos para que vendas.
4: ¡Oy, oy, oy!
5: Traen topper porque les voy a estar para llevar, chiquito.
4: ¡Hasta va a resucitar Juan Gabriel!
5: ¡Yeah!
4: Por Texas.

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4: 6:21.
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1: Child lover.
2: ¿Cómo están, chicos? Bueno, oigan, de verdad que el día de hoy está. Pues bueno, el tema es: ¿qué prefieres, Irina?
3: O sea, a ver, dime, chiquitón.
2: ¿Qué prefieres? A literal. Que te digan: ¿vas a vivir en Guadalajara una vida terrible? Uh-huh. ¿O vas a vivir en Cancún? Ajá. Uh-huh. Moviendo la panza por un dólar toda la vida. ¿Qué prefieres?
3: Pues definamos que es terrible. Para mí sería terrible mover la panza por un dólar.
2: No,
3: por ejemplo,
2: pero es Cancún, es tu familia.
3: Pero X, mover la panza por un dólar se me hace terrible.
2: Mira, estamos hablando, la mueves 10 veces, 10 dólares.
0: Estamos hablando de los peores inventos. El mover la panza es un gran invento, es una gran ocurrencia de alguien. ¿Estás de acuerdo?
3: A ver, de Shakira no vamos a estar hablando.
0: No, pero de los playeros, los que.
2: Ni de la copia de Karol G ayer en los premios. Pero que ahorita les voy a platicar.
0: Pero eso de mover la panza, creo que salió en Acapulco, no sé si en los 60 o dónde, de que los niños le muevan la panza, bro.
2: Sí, eso, y cobraban.
0: Y cobraban por moverle la panza. O sea, es un negocio. Es que. La verdad.
3: Es que no tenía este dato perturbador que me acaban de.
0: La creatividad es un gran negocio si se sabe utilizar.
2: Si llegas con carisma y le dices, le muevo las. Bueno, no sé,
3: no
2: en
3: tengo,
2: tu caso.
3: Sí, no. Se va a poder. Pero como el escorpión, me defiendo con la cola, así se puede.
2: Eso sí, ándale. Sí, con eso, le hago un twerk. Ajá. Sí, te mandan no $5 si lo vale, ¿eh?
3: Sí, mira, me puedo parar de manos y así con la pared y hacer un twerk y sí me.
0: Pues ándale.
3: Me sale bien ese paso, lo han visto, ¿no?
0: A lo mejor ese es el invento moderno de mover la panza, ¿no?
3: O que me paguen por echar shots.
0: Por ejemplo, el invento del celular, yo creo que. O sea, el que lo haya inventado, que se le ocurrió, que fue en temas de guerra, más adelante decimos cuándo.
2: Del internet.
0: Fue precisamente para poder comunicarse en las batallas y demás, ¿no? Y después, mira, ya estamos ahí todos embobados, inmersos, metidos. Tontos. Es un gran evento.
3: En una era donde existen celulares tan avanzados para comunicarse, lo único que no hacemos con los celulares es comunicarnos.
0: Ay,
3: y lo digo por mí, a mí me choca que me hablen por teléfono, mira, por ejemplo.
2: Los celulares.
3: O sea, a mí mándame un WhatsApp, estás invadiendo mi espacio si me llamas por teléfono.
2: Está perfecto esto, ya se los he platicado. Los celulares tendrían que acercar a los lejanos y no alejar a los cercanos.
3: Me encantó, Charlie.
0: Ah, Charlie Love.
2: Y eso es lo que hace.
3: Estar cerca de ti.
2: Nos aleja a todos. Estás aquí en vez de platicar, pues todos están a lo mejor en una reunión en el
3: como
2: teléfono.
3: Mauro,
2: y los aleja un poco más, ¿no? Entonces, para eso también las videollamadas de que para qué. Ay, no me hagas, ¿para qué? Bueno, pues para que sí, por lo menos sientas, brinques esa
0: barrera
2: que veíamos antes, no sé. Antes lo veíamos en las caricaturas. Yo lo veía en los Power Rangers de que me aparecía el sordo, ¿no? Y de que, wow, qué increíble que fuera así, porque te acerca con las personas. Y ahora
0: lo tenemos y no lo utilizamos, no buenísimo. Lo explotamos. Antes lo veíamos en las caricaturas, en las películas. Es más, cuando el santo le hablaba a Lunave, güey, le hablaba por el reloj. Santo a Lunave, santo a Lunave.
2: Estaban adelantados a su época,
0: O sea, y luego, ¿cuánto tiempo después tardó? O sea, fíjate cómo los inventos de las películas, algunos.
2: Ahora,
0: llegado, ¿no?
2: Se estarán riendo en un futuro que, ¿cómo crees? Los que vieron la última película de Proyecto Fin del Mundo, que el otro viaja bien a gusto con la nave en el espacio. Adelante y frena bien a gusto. Podríamos pasar 30 años, a lo mejor no sabemos si los que estén ya después humanos en el espacio con esas naves, los veían en películas, imagínate. Eso puede que pase.
3: Qué locura.
0: Pero bueno, para que usted no ande inventando cosas, lo llevamos este próximo 31 de mayo, a la Arena Guadalajara. El Divo, el homenaje sinfónico al Divo de Juárez. 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
2: Lo vi por última vez en la Plaza de Toros Nuevo Progreso.
3: Wow,
2: por la última vez que llego aquí.
3: ¡Qué perro!
2: Y la verdad es que, mi respeto, es clásico. Es de los. Para mí, el lo voy a decir así: el máximo artista cantautor que ha dado a nuestro país es Juan Gabriel. No hay otro.
0: Sin duda. Sin duda. Así que bueno, si quieres estar ahí, lo único que tienes que hacer es mandar un WhatsApp al 3315-20-101 e interpretar un fragmentito, una estrofita.
2: Querida.
0: Ándale, un querida, un lo que tú quieras. Mira que. No sé. la pequeña estrofa de Juan Gabriel y podrás llevarte tus boletos, ¿eh? Para el Divo. Está
3: buenísimo. Me pueden cerrar. Ah, no, eso es
2: el Divo, que ojalá estuviera vivo.
0: 31 de mayo en la Arena Guadalajara, el Divo, homenaje sinfónico al Divo de Juárez.
4: Hoy siempre.
0: Ándale, te avientas ese pedacito, imagínate. O ese pedazote.
2: ¿Eh? Ay, qué sensación ahorita de eso. Cantar, cantar eso era. O sea, yo escuchaba a mi mamá y yo decía. Qué vida de verdad.
3: Es que yo te voy a decir algo. ¿Cómo querían que los papás o las personas en ese entonces no fueran bien borrachotes? Ya encontré por qué los jóvenes de ahora son runners y los de antes eran borrachotes.
0: ¿Por qué?
3: Porque antes había música bien buena que daban ganas de tomar cuando la escuchabas. Y ahorita esas canciones tan horrendas que hacen, pues te dan ganas de correr y no escuchar nada más que tu respiración.
2: Cierren sus ojos, menos los que van manejando. Y ponme esa canción. Imagínate que vas corriendo por, así, pero rapidísimo, a ver si queda.
3: Por una parada.
2: Una, dos, tres.
3: Me dan ganas de tomar.
0: No, sí, vas corriendo, pero como
3: ahora
0: en la pradera.
3: Una de Karol G, güey.
0: Sin ropa.
3: Me dan ganas de correr para no escuchar.
2: Una de Karol G, a ver si me dan ganas de llorar. No, la de. ¿No? Posiblemente.
3: Hay una muy fea que tiene con Peso Pluma. Mira.
2: A ver, la tal un poquito. A ver, yo te estoy llorando. No, no da.
0: Eso es corriendo.
2: Es muy buen punto tiene. Sí.
3: Corriendo, ya sea para que escuches más tu respiración. ¿Qué es? No sé.
2: Por cierto, hablando de Karol G, al volver en los espectáculos, les voy a platicar todo lo que pasó en los American Music Awards. Fue, para mí, de las mejores entregas, mucho más que Grammys y demás. Reencuentros, Pussycat Dolls, Black Eyed Peas, estuvieron... todas las artistas
0: estuvieron también los New Kids on the Block. Imagínate nada más.
2: ¿Sabes qué? Como dicen, nada más falta uno y ya sé. ¿Por qué? Porque las músicas dos llegaron enfundadas en su traje rojo de Oops I Did It Again, haciendo alusión a Britney. Pero le pidieron, este es un adelanto un poquito. Nicole y muchos artistas se están juntando para volver a traer a Britney, pero muchos ya les dijeron, ¿sabes qué? Párale porque vas a sentir a lo mejor que es como mucha presión.
0: Mucha presión,
2: entonces, ni le digan. Pero bueno.
0: ¿Para qué quieren que luego salga el baile de los cuchillos? Estamos chupando tranquilos.
2: Que se venga acá, Oaxaca.
0: Así que bueno, 3315-20-101. Recuerden, manda tu mensaje y te puedes llevar boletos para el homenaje al Divo de Juárez, boletos para Jesse Joy, para Jumbo y también para el cine.
3: Vámonos, te dije que si traías topper, porque te vamos a dar boletos hasta para llevar, chicos.
0: Así que ya sabes, manda tu mensaje al 3315-20-101 y participa mandándote de voz. ¿Cuál es tu mejor o peor invento? Y ponte examen.

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1: 6:45.
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1: 6:49.

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4: Así es, señoras y señores. Les platicaba justamente ayer. Hace mucho no me gustaban tanto unos premios. Yo creo que lo decíamos y se los vuelvo a confirmar, ni la radio ni la televisión van a ser nada, o sea, siempre van a ser todo ante las redes sociales. Las redes sociales son un apoyo, ¿no? Para que la gente se nutra todos los días, pero no hay como verlo en televisión y escucharlo en radio, porque se transmitieron en radio los American Music Awards. Unos premios espectaculares donde hubo reencuentro de todo. Estuvo Black Eyed Peas, Pussycat Dolls, estuvo todos los K-pop que se puedan BTS, imaginar. Los ¿no? BTS.
3: Las Cat Eye ganaron, Cat Eye, por cierto.
4: Tres premios como mejor artista nuevo. La presentación de las chicas.
3: Ellas eran mis gallos en los Grammy, no ganaron. Pues.
4: Ahorita que vayamos a corte, usted se mete a YouTube y mete la presentación de Cat Eye, por supuesto, en American AMAs 2026, así es. Y no saben qué impacto. La gente está emocionada. Los artistas dicen, estamos muy atrasados. O sea, salieron las Pussycat Dolls y dije, wow, qué elegancia. Pero salen estas chicas y dije, las Pussycat Dolls están súper oldies. Entonces, hay que renovarnos. Pero la verdad es que me gustó muchísimo. Karol G, Maluma, Tito WP estuvieron también ahí presentes. Karol G fue reconocida por trayectoria con este American Music Awards, que ella dice que no se imaginaba que en algún momento se lo iban a regalar o a dar. No regalar, a dar como reconocimiento.
3: La última vez que reconoció a alguien fue a Whitney Houston. Imagínate de lo que estamos hablando.
4: Y pues, o sea, de una gran leyenda. Estaba John Legend, creo, ¿no? Así junto a
3: John Legend.
4: Se lo entregó a Karol G. Y dice, wow, o sea, es una noche que estoy viviendo.
3: Juan Leyenda,
4: Juan Leyenda, trabaja en Guanajuato. Y literal, estaba llorando y ahí mismo le entregaron otro premio. Habló muy bien, muy fluido en inglés, bien por Karol G. Las palabras que necesarias que tenía que hacer en español lo hizo. Lo único que criticaban era su movimiento exagerado de caderas, porque mira, vienes de Colombia. Sí, está bien, no puedo. No,
2: mira,
4: no, sí,
2: a mí la verdad es que no vi los premios Char, pero siempre me ha dado. Bueno, es que Karol G sí tiene buen inglés, sí. Pero no se le quita su acento colombiano, ¿sabes? De que dice, oh my God, this is amazing. Pero está padre, ¿no?
4: Sí. Me gusta cómo lo hizo, la manera en cómo, por supuesto, estuvo dirigiéndose a la gente. Shakira estuvo con las mujeres Ya No Lloran de World Tour, que
3: la
4: de verdad.
3: Del año.
4: Y del año pasado.
3: ¿Tú
4: y del que
3: pensabas
4: viene?
3: Que iba a ganar Lady Gaga, ¿no?
4: Yo creí que Lady Gaga, y no creí que tanto Shakira, porque, ¿pero qué creen? Shakira ya no es latina, perdónenme. Shakira es de todo el mundo, Shakira es internacional. Shakira ya dejó Colombia hace muchísimo.
3: Oye, le ganó a Oasis, ¿no? Que también tenía gira del año.
4: Pero Lady Gaga también fue un Monster Ball.
2: Bueno, es que en cuestión de quizá de la gira del año, porque sí se pasó de lanza Shakira, yo creo que sin duda sí. Pero
4: Beyoncé, un showzazo, que dicen que Shakira le copió la entrada, no importa, pero qué
2: Beyoncé
4: bueno.
2: ¿Qué?
4: Yo sé, pero me refiero a que qué bueno competir una latina contra todos estos ahorita con lo que estaban diciendo, que si el próximo año ya se iban a cerrar a Solo América. No creo que se vayan a cerrar, la verdad, ¿no? Pero también estuvieron, por supuesto, Sarah Larson, estuvo Black Eyed Peas con Rock That Body, que fue una sorpresa para muchos porque llega Fergie. Hace cuenta que yo estoy viendo la versión original y cuando veo acá La Oreja de Van Gogh, digo, pues como que ha parecido, ¿no? Y veo a Fergie, guapísima, dice que nunca se había imaginado volver a... Porque también pasó por muchos problemas, también de salud, problemas y demás. No sé por qué, no se separen nunca de sus equipos, nunca se separan de nosotros, de sus equipos. Ay, dicen que se separan y la gente les va mal.
3: Exacto. Abusado.
4: No sé qué pasa. La verdad es que...
2: Diga,
4: sí.
2: No le
4: digan. Entonces, pasan muchas cosas. Pero bueno, oigan, lo importante...
3: Oye, perdón, Charo, le da para dar algo. Black Eyed Peas... estuvo nominado junto a Four Non Blondes con WhatsApp.
2: Que es en Mejor Canción del Recuerdo, que es una nueva categoría y que me parece muy
3: qué padre.
2: Porque justo, o sea, creo que cada año redes sociales como TikTok o gracias a películas o series como Stranger Things, entre otras, traen de regreso estas canciones antiguas. Y justo, ¿cuándo te imaginaste ver en pleno 2026 de nuevo a Fergie jamás recibiendo un premio o una ovación de este estilo? ¡Qué locura!
3: Y que es probable que regresen ya con una producción.
4: Deberían de. Que si sacan o no, miren, les voy a decir algo. No sé quién tuvo la oportunidad de ir. y ni se ríen porque estuvo increíble en el auditorio Benito Juárez cuando vino Black Eyed Peas. Fue un conciertazo, la gente sabe todas las canciones.
3: Ah,
4: ahí
3: cierto,
4: el cerebro sí, es Will I Am, pero literal sí, falta la voz de Fergie, que perdónenme, yo grabé un video, la corista que traía Will I Am canta mil veces mejor que Fergie, pero
2: sí, amiga, te pones
4: pero el ver estos premios era como ver en los 90, o sea, uno tras otro, tras otro, tras otro, me encantó, de verdad estuvo Hilary Duff también, o sea,
3: Hilary Duff.
2: ¿Qué ganó Hilary Duff? Estuvo
4: presentando a artistas, estuvo por supuesto nominados Olivia Dean, Justin Bieber, Benson Boone, que también ahorita está haciendo una pausa musical porque está trabajando en su nuevo material discográfico, entonces bien por eso. Pero
3: Sabrina Carpenter, mejor artista pop femenina, y Justin Bieber, mejor artista pop masculino. Sí.
4: Y bueno, voy a cambiar rápidamente de tema, y es que está próximo a salir una película de Anne Hathaway que no se pueden perder todos ustedes, que en cuanto termine esta, este bloque de Perra Tarde, vaya a buscar nueva canción, así tal cual la gente pone, ¿a poco ya se volvió solista? ¿A poco? No, no, no. Usted vea nada más de qué se trata, vea Anne Hathaway, ni Madonna en el escenario ha logrado lo que hemos visto ahora en una presentación de Anne Hathaway totalmente en vivo. Espectacular. Mis respetos para esta mujer. Y está próximo a salir esta película, que yo creo que ya no tarda un par de meses, o días, o semanas, que ya están por lanzarla. Esto en Estados Unidos y después en todo el mundo. La segunda, la de Azul. Vamos a escuchar un poquito de lo que es en vivo Anne Hathaway.
3: Cantando Anne Hathaway, ¿en serio?
4: Sí, escuchemos.
3: ¿Cómo crees?

0: ¿Y la gente sabía que eran Haraway?
1: Ve. Es un showzazo, beso. No, yo te pongo la piel chinita, beso, Viris, ve.
0: Pero es
1: en vivo.

0: This is your burial. Una super sala. Le creo todo lo que ve.
1: Vámonos. This is your burial. Pero es inteligencia artificial, ¿no, Charlie?
0: Es real, es una grabación de la película. Es una película.
1: Ah, va a salir una película.
0: Sí, pero eso es en vivo, con público y todo. Y canta en vivo, ya sabemos que canta en vivo. Ha estado en el show de Kelly Clarkson, increíble. Y se echa un grito que ni Laura León, ¿eh? O sea,
1: Laura León.
0: Ahí va, escucha, ahí va el grito, espérense un poquito. La producción está increíble.
1: ¿Y esto cuándo lo vamos a ver? ¿En qué película?
0: Mother Mary es la película. Escuchen el grito.
2: Autotune, ¿no? O sea,
0: bueno, autotune es la base de todo. I know, pero todas las personas que cantan reggaetón ya es el autotune, ya nos habían platicado. Pero bien, le creo todo, ¿eh?
1: No sé, tendría que ver.
2: Sí, yo también tendría que ver una presentación en vivo de ella, pero de actriz es increíble. O sea, sí le creo que es artista.
0: Cantante también, sí.
1: No, es un artista de toda la.
0: Cantante sí.
2: La verdad es que yo no.
0: Los Miserables.
2: Soy ignorante de.
0: Es increíble. Charbel Curry en todas las redes, de verdad. Y si no, también métanse. Hay uno donde se sabe muchas canciones que fue al reality de Kelly Clarkson y las ponen a cantar a competencia y le gana la de Since You've Been Gone. La canción, vamos a escuchar un poquito de Perro Tarde más adelante.
1: Con Texas, volvemos.

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1: Estás en la perra tarde de XFM 101.1. Hoy con boletos para el homenaje al Divo. Sí, a Juan Gabriel. 33-15-20-101.1. Más una pequeña estrofita.
2: Nunca había tomado.
1: Así.
2: Y menos. Así. Por un amor.
1: Así, así, pero un poquito mejor cantada. Y puedes llevarte tus boletos dobles, ¿ok? ¿Qué? Domingo 31 de mayo, ya es este domingo, ¿eh?
2: ¿Qué?
1: Y tenemos tus accesos. Además, que también si quieres ver a Jumbo, tenemos pase doble para Jumbo y también para Jesse Joy.
2: O sea, tenemos de todo, así que participa el 33-15-20-101. Sí, dije 101-1, ¿verdad?
1: 101-1, te faltó
2: uno. Sí, me faltó un 1. Hoy, en la Doggy Afternoon, hablando
1: de los inventos.
2: Los inventos que usted considera malos, inventos innecesarios.
1: Por ejemplo, hay unos inventos bien tarugos. El ventilador para fideos. O sea, alguien se le ocurrió que estaba demasiado caliente la sopa y que debería traer el ventilador así. Es un dispositivo portátil que se pone, es un clip, se pone en el plato. Y le echaré a los fideos.
2: Qué flojo, tú le soplas con tu boca,
1: pues,
2: ¿no?
1: Claro.
2: Porque luego, ¿qué tal que se te enfrían de más? Y la neta, el ramen o los fideos, el caldo que quieras, cuando está muy, muy caliente, pues no está tan chido. Pero también cuando ya está tibio, tampoco está chido.
1: Ay, Entonces,
2: mejor tú le vas. Yo, bueno, no sé tú, Mauro, ¿cómo le haces para regularle la temperatura? Yo a cucharadas. O sea, no a todo el plato le soplo.
1: Le sopla la cucharada.
2: Le sopla la cucharada, ah, porque claro, si no, también ya luego bien rápido el caldito
1: no,
2: se me
1: y
2: pone.
1: Y más de uno se ha quemado con el ramen,
2: sí,
1: ¿no?
2: Sí,
1: por
2: sí.
1: Por supuesto.
2: Sí. También hay paraguas para perros.
1: ¿A quién se le ocurrió? A ver, ¿quién podría decir el perro necesita un paraguas? ¿Pero qué lo abarca? No lo abarca todo el cuerpo. Nomás le va a abarcar la cabeza, ¿no? Y todo
2: y
1: lo demás.
2: Le pone su impermeable, porque también hay impermeables para perros. Yo, ¿saben qué he visto últimamente mucho? Como los que trabajan así de que, de repartidores o que tienen moto, nomás, que le tienen una sombrillita. ¿Has visto que traen su sombrillita para el celular? Pues, pues así lo cubre del sol, lo cubre de la lluvia. No me parece un invento tan menso. Lo que sí, también se puso de moda traer un plato de estos, como de esos, de platillos de la batería, lo pones en el carro y le estás...
1: ¿Para qué?
2: Pues nomás. Ese es un invento tonto.
1: Bueno, eso, bueno, sí, estamos hablando de eso, pero ¿cómo, para qué pondrías un invento de esos así,
2: pues,
1: no?
2: Pues nomás para que le pegues.
1: Oye, ahora, también, aquella persona que... Ya ven que hay gente que destapa las cervezas como sea, ¿no?
2: Así.
1: Con los dientes, con un ojo, hasta con el ánimo, ¿no? Ay. Hay gente que con todo, con el encendedor.
2: Ajá.
1: Y alguien dijo, si la gente lo destapa con el encendedor, ¿por qué no le pongo una como clavijita de alguien se le ocurrió poner ese invento, ¿no?
2: No, güey, ese no está tan menso si lo ves así. Yo, y obviamente los has visto, yo he visto chanclas de esas que te llevas a la playa o zapatitos de que traen abrecheve, güey. Y yo de, no, pues, o sea...
1: Y que, espérame, que... y la gente, y sí, yo he visto, espérate, carnal, y se quita la chancla y te la destapan.
2: La neta, invento menso quizá, pero a la vez, héroe.
1: Pero es que la gente destapa una cerveza con todo. A ver, pásame ese teléfono. Con el teléfono, con las llaves,
2: bueno,
1: con
2: diré.
1: Monedas. Destapan las cervezas. ¿Con qué? Con billetes.
2: Yo la verdad no soy muy habilidosa con ese tema de destapar las chelas.
1: Pero ¿qué tal para ingerir?
2: Para ingerir, padrino, ya estuvieras, ya las estuviéramos,
1: Por ejemplo, alguien inventó las rodilleras para bebés. O sea, protectores especiales para que, pues si gatean los bebés, no les duela.
2: Pues eso está bien, ¿no?
1: No, pues para eso es, para que se...
2: Bueno,
1: están ahí arrastrando, se conozcan
2: edad,
1: ahí.
2: Igual y como que los huesos aguantan muchísimo.
1: Lo
2: pero...
1: que sí, por ejemplo, ya ves que a los bebés, cuando nacen, se les tiene que poner unos guantecitos, porque se arañan.
2: Oh.
1: O sea, ya, si no les pones guantecitos, luego, ay, a ver cómo está. ¿cómo está este José? Y voltea, ¡ay! Todo arañado porque se arañó el pobre bebé. Ay, entonces, okay, le tienes que poner guantecitos.
2: Qué tierno, o también los calcetincitos estos que tienen como antiderrapante. También. Me parece un buen invento, porque andaban los bebés metiéndose cada fregadazo. También hay hay portabebés trapeador.
1: O sea, alguien inventó un portabebés para el trapeador.
2: Porque así, mientras el bebé está gateando, pues limpia el piso.
1: ¿Cómo crees? O sea, ¿se pone arriba del como del flop este o qué?
2: Pues yo creo que la cuestión es así como en su mameluco, le ponen en las patas y en las manos, en los pies y las manos, perdón.
1: Las patas.
2: Como así.
1: Al bebé. Las patas.
2: Ya corregí. Le ponen así como un trapito diferente al resto del mameluco para que trapee.
1: No sé, pero bueno, ¿tienes algún invento bueno o de estos tan piñatas? Cuéntanos al 33 15 20 101 1, y si participas en el tema te puedes llevar boletos para el Divo, el homenaje, porque luego dice, ay, es para el Divo, no, es homenaje a el Divo de Juárez.
2: Mira, voy a dejar la pregunta de invento estúpido en el tintero, ¿ok? El entrenador de palillos chinos.
1: Okay.
2: O sea, ese como ese plastiquito que le pones a lo, ¿es un invento estúpido o verdaderamente es el invento del siglo?
1: O sea, ¿qué opina? Para los que no sabemos utilizar los palillos, vámonos a música. Estás en la Perra Tarde de XFM 101.1.

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3: Las 7:41 en todas partes, Pontex FM 101.1. Es la Doggy Afternoon. Recuerda que tenemos boletos, harto boleto, para que te vayas al concierto de tu preferencia. Chécate, Jesse Joy, que van a estar este próximo 29 de mayo. Iba a decir de enero, es que yo quiero retroceder en el tiempo, que avanza muy rápido.
1: No te preocupes.
3: Jumbo, que están el 30, y el homenaje sinfónico a El Divo. Me gusta cómo lo dices tú, lo puedes decir tú otra vez.
1: El Divo de Juárez.
3: Pero dilo bien.
1: El Divo de Juárez.
3: Ay, amiga, tengo tanto que aprender de ti.
1: Juan Gabriel, imagínate, ¿no? Qué rolas vamos a escuchar, ¿eh? Va a ser impresionante. Recuerda que nos puedes mandar mensaje.
3: ¿Qué le pasa a la gente?
1: 33-15-20-101. Estamos hablando acerca de los inventos. Tu mejor invento, tu peor invento. Por acá dice, Iris, tú eres un invento.
3: Pero tu imaginación, perro.
1: No, pero está bien padre. Es un invento de amor.
3: Me inventó mi mamá.
1: Lulú Limón, manda saludos por acá. Gracias. Ya nos mandó la imagen del bebé trapeador. Sí existe. ¡Wow! O sea, es un invento real. Le ponen como al mameluco.
3: Ajá.
1: Es como de mop, de esos que como que trapean, como que quitan el polvo.
3: Sí,
1: ¿no?
3: sí.
1: Pero el niño se puede contraer un problema con el polvo, ¿no?
3: Son unos trapos para ponérselo a los bebés cuando gatean. O sea, sí sabemos que se ensucian, pero vender como algo adicional a los mamelucos, dice. O sea, wow. ¡Ay!
1: Wow.
3: Pues mira, es que yo quiero pensar que cuando los bebés están gateando, tienes la responsabilidad como adulto encargado del bebé de tener ya bien limpia tu casa.
1: ¿Te supone,
3: no de sí. ponerlo a trapear?
1: O a lo mejor la trapeaste y pones al bebé a que le dé una chainadita de más, ¿no? Le pones pulimento ya al mameluco, ¿no?
3: Le pones cena, ¿no?
1: Dice por acá, participo para los boletos de Jesse Joy. Vamos, amo a Mauro. ¿Qué pasó, chiquita? ¿Cómo estás? Saludos, Lulú.
3: Quémense al café.
1: ¿Qué pasó? ¿Quieres que hagamos agua de limón, Lulú? Chicos, yo participo para Jesse Joy. El invento más bobo eran...
3: Dice, es unas bolsas para proteger los zapatos de la lluvia. O sea, está bien, y también sí. Hay para las botas. Pero el caminar 2 cuadras se te rompió el plástico. Es que ahí te va, güey. Entiendo tu punto, Alejandra. Gracias por tu mensaje. Porque sí hay unos cubrezapatos que están muy mensos. Pero hay unos que sí están bien chicles bomba, que son literalmente como de un material más resistente, porque estos que mencionas, pues son más como, por ejemplo,
1: para salir del problema, ¿no? Como unas bolsas.
3: Pues eso sí, la neta, ni pa' qué. Ahí sí te la compro, pero estos funcionan más, por ejemplo, cuando vas a uno de estos lugares donde tienen que pisar sin zapatos, así, en el malecón de Mazatlán, como es de cristal, te dan unos cubre zapatitos, ahí sí aplica. Pero si son de plástico, literalmente, y vas a estar caminando por lugares porosos o llenos de agua y demás, pues se te van a romper.
1: Bueno, pues puede ser también un buen invento, ¿no? O los impermeables, yo creo que fue un gran invento también, ¿no?
3: Sí.
1: O sea,
3: también al brother que se le ocurrió agarrar una bolsa de basura y hacerle 3 hoyos y que eso fuera un impermeable. Bien.
1: Es que así somos,
3: ¿no? Oye, yo me acuerdo, pero creo que este rollo de los inventos, estamos hablando así como de los inventos sin sentido, todo eso, pero también hay inventos que considero que son los famosos mexicanazos, que como tal no han sido creados, pero funcionan. Por ejemplo, yo me acuerdo que mi mamá tenía una moto hace mucho tiempo. Yo estaba chiquita y ella me había comprado una bicicleta. Entonces esta bicicleta, que era de niña, traía una catarina, que era como su claxon y hacía sonidos. Tenía tres tipos de sonidos. Entonces cuando a mi mamá se le descompone el claxon de la moto, se le ocurre quitarle la catarina a mi bicicleta y se la pone a la moto, güey. Y ahí andábamos en la moto de mi jefa, güey. Estos inventos, pues son mexicanazos también, ¿no? Que sí. Platíquenos de eso, son chistosos.
1: Pero bueno, ¿será que los peores inventos realmente fueron una mala idea?
3: Yo creo que no tanto, por algo los inventaron.
1: Pero luego decimos, ¿no? Pero luego te digo la respuesta. Vámonos a música. 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
1: 8-9, 29 grados centígrados.
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3: Es momento de conocer toda la información.
4: Llena con acento de información.
5: En el escenario compartido Walmart, ahí voy a estar mañana.
6: Quiero contarme
5: con todas mis hermanas.
4: Déjame, porque va a estar. Si quiere conocer a Naye en persona. De verdad, y a todas sus hermanas,
5: todas
4: son las Kardashian de los medios de comunicación.
3: Todas va.
5: La más pequeña es la Kendall Jenner. No, ¿cómo se llama la que anda con el Jacob? Kylie. Yo soy así como Kim Kardashian. Sophie es como Kendall. Y ya. No me acuerdo el nombre de mi otra hermana.
4: Pobre mujer.
3: Kylie, ¿no? El evento.
1: Nayecita va a estar mañana presente en el escenario compartido.
3: Aquí están los labios informativos con Naye Medina. Échale, Naye.
7: Buenas tardes, chicos. Arrancamos con la información y es que si usted no ha realizado su cambio de placas, ponga mucha atención, ya que la segunda prórroga para el canje gratuito incluido en el programa 3x1 termina este viernes 29 de mayo. Así que a partir del mes de junio, el trámite costará $2,500. Para que más personas acudan a realizar el cambio de placas, el trámite fue simplificado. Entonces, ahora solo necesitan presentar su credencial de elector con domicilio en Jalisco y entregar las placas anteriores, siempre y cuando el vehículo esté a su nombre. Se espera que aumente la afluencia en las recaudadoras, por lo que van a extender su horario de 8 de la mañana a 6 de la tarde. Cabe señalar que quienes no cuenten con una cita la pueden realizar por WhatsApp al 33 14 87 71 79, por correo o por teléfono al 33 36 68 17 00, extensión 31 729, o también pueden acudir a alguna de las recaudadoras donde el personal les va a otorgar una cita, evitando así el coyotaje. Y aunque la policía vial aseguró que no habrá cacería de brujas contra los automovilistas, la multa va de los $2,260 a los $6,790 por no cambiar las placas.
3: No quieren hacer otra prórroga, ándale. No, échense, ¿o qué? La prórroga, ¿no? ¿Qué?
8: Ni tengo carro y me dolió, compadre.
3: Ay, no, pues sí. Por no cambiar.
8: Ay, mi piecito.
3: Y le habían hecho paro, ¿eh?
4: Claro.
7: A partir de este jueves habrá descuentos para quienes tienen fotoinfracciones o multas sin pagar. Autoridades anunciaron nuevos incentivos fiscales para regularizar los vehículos, por lo que a partir del mes de junio va a haber descuentos del 50% en fotoinfracciones y multas de movilidad, y del 70% en cambio de propietario, así como descuentos del 80% en recargos por no pagar el refrendo.
4: Ay, aplico en todo.
3: Todas las anteriores.
4: Nada.
7: El CIAPA realiza labores de limpieza y desasolve sobre Avenida Lázaro Cárdenas como parte del plan preventivo anual previo al temporal de lluvias. Las labores incluyen la intervención de 65 bocas de tormenta, 2 cárcamos y el paso a desnivel de los arcos del Milenio, donde se realizan las labores de limpieza de 11 de la noche a 4 de la mañana. Esto con cierres parciales en un tramo de 7.5 kilómetros por sentido. Cabe señalar que las laterales permanecen abiertas al transporte vehicular.
3: Qué bueno, pues que la verdad viene el temporal y al rato, ¿para qué quieren,
4: Ya les dijimos desde el año pasado.
3: Y hay muchas alcantarillas sin tapa, Yo soy de la idea de que ya deberían de cambiar el material con que ponen las alcantarillas, porque se las roban para venderlas, ¿no? Entonces,
8: si tienes un puesto de chatarra, ¿por qué recibes esas cosas?
1: no lo hagas y vas a acabar con un problema. Si no hay demanda, ¿cómo era el dicho de la alta demanda?
4: Este, si la recibes, la chatarra eres tú.
1: Charvel, sí, pero para empezar, sí, lo del material, muy bien,
3: Mauro. Si hay oferta, hay demanda.
1: Pero ajá, justo si tú dices, no, no puedo recibir esto porque es un delito, pues ya está y ya.
3: Sí, no, a ver, como cuando se robaron el ¿cómo se llama? El niño mión, ¿no?
1: ¿Qué? ¿Se robó?
3: Que ahí apareció.
4: Sí, claro, se lo robaron. Sí, se lo robaron. Alguien se quedó un muñeco inflable y se lo llevó.
3: No, no, no. Así es, o sea, cambien el material de las malditas bocas de tormenta ya, porque se las roban.
1: Nomás no se roban la serpiente esa sin cabeza tampoco que pongan, está frente al centro Goyero, porque está bien pesada.
4: Y si tampoco pongan de plástico, porque eso no va a estar dura y dure nada.
3: ¿Quién sabe, Charlie? Hay unas que están de plástico y ni las usan, o sea, ni las pelan, ¿no?
4: Nanoplásticos.
3: Que ya debe haber otro tipo de material. O las de concreto, yo qué sé.
7: Luego de una revisión en áreas comunes del penal de Puerto Vallarta, en la que fueron asegurados objetos prohibidos como puntas, desarmadores, cables, palos de madera y un objeto con forma de fusil, la Secretaría de Seguridad de Jalisco trasladó a 7 internos del penal vallartense al complejo penitenciario de Puente Grande. Esto como parte de un operativo para reforzar la seguridad en los penales del estado. Y es que los reclusos trasladados son identificados como presuntos generadores de violencia y enfrentan procesos de delitos como homicidio y robo calificado. El despliegue contó con apoyo de elementos de la Defensa y de la Guardia Nacional. Una plaga de chinches de la Unidad Médica de Alta Especialidad en el Centro Médico de Occidente fue denunciada por derechohabientes a través de videos en redes sociales. Ante ello, la delegación del IMSS Jalisco admitió el grave problema y contestó a través de un comunicado señalando que este ya es atendido a través de un proceso de fumigación y exterminación de estos parásitos. Esto con un tratamiento térmico en el mobiliario hospitalario a base de calor, que no desprende químicos y así permite contar con la atención médica. Hasta ahora se desconoce si los afectados por las chinches presentaron una denuncia formal por las condiciones en el hospital de especialidades.
3: Chinches en un hospital.
1: En un hospital, me quiero volver humano.
4: Lo han dicho hace 20 años y no hacen nada.
3: Pero, ¿cómo va a haber chinches? O sea...
4: Esto es Dinamarca, además me vengan con cuentos y leyendas.
3: Por favor, hombre. Ay, no, no, no, debe.
7: Hechos violentos registrados en el estado de Colima, en los que sujetos armados incendiaron varios vehículos realizando bloqueos y se registraron balaceras en las que un uniformado resultó herido y un presunto agresor perdió la vida en el municipio de Tecomán. Las autoridades de Jalisco informaron que se reforzaron las autoridades de vigilancia en los límites con aquel estado. Al menos 10 personas, entre ellos un bombero, sufrieron lesiones luego de la implosión de un tanque químico en una planta de pulpa y papel en el estado de Washington, en Estados Unidos. La ruptura del tanque dejó varias víctimas. Sin embargo, hasta ahora no hay un reporte de fallecidos o desaparecidos de forma oficial. Las autoridades ya investigan las causas de este accidente. 5 personas murieron y 6 fueron detenidas este martes durante un operativo contra el narcotráfico en Río de Janeiro, en Brasil. El operativo ocurrió en el complejo de Chapadão, un conglomerado de favelas al norte de la ciudad, donde se aseguraron 3 fusiles, una pistola y una gran cantidad de droga. Un accidente entre un autobús y un tren de alta velocidad ocurrió al norte de Bélgica, dejando 4 muertos, entre ellos 2 menores de 12 y 15 años, además de otros 5 menores heridos que fueron enviados a diferentes hospitales en estado grave. El conductor del camión también perdió la vida. Hasta ahora se desconocen las causas de este accidente. Y hoy la perra ovación es para un grupo de niños de la primaria Profesor Santos Cárdenas del Estado de México, quienes crearon un robot acuático que ya es usado por el INAI y es usado para buscar tesoros arqueológicos. Se trata de un robot impreso en 3D con sensores ultrasónicos, un motor acuático y un sistema de comunicación de interfaz que envía información a dispositivos móviles para identificar alteraciones o figuras geométricas anómalas debajo del agua, ampliando así las zonas de investigación histórica en nuestro país.
5: Este robot estaba, como bien mencionaba, diseñado para encontrar tesoros, pero lo único que encontró fueron popodrilos.
7: Hasta aquí llegamos con los ladridos informativos, así que no olviden seguirme a través de mis redes sociales en @medinanaye con
5: doble L. Mañana nos vemos en el escenario compartido Walmart. Voy a llevar un escote.
4: Y cinco hermanas.
5: Con escote también, porque todas somos de la misma genética.
3: Ahí está. Los radios informativos con Medina.
5: Mañana es mi cumpleaños, por cierto.
3: Vámonos a música. Ah, mira, qué buen momento para hacer una fiesta de cumpleaños.
4: Hay que compartirla, ¿no? Mañana.
3: Porque el que parte y comparte,
5: recibe la mejor
4: nadie parte.
3: Se queda en el escenario compartido, woman. Mañana en Parque Pontexa.

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0: 7-1, funciona la perra tarde. Hoy hablando acerca de los inventos, inventos tontos, inventos inteligentes, ha habido de todo, de verdad que ha habido inventos bastante buenos.
2: La gente es buena para inventar, buena para inventar. Por ejemplo, una vez dijeron, bueno, vamos a ver si funciona, el inventado selfie stick, ¿recuerdan?
0: Ah, sí, invento, sí, sí, que, sí.
2: ¿Cuánta gente golpeada, descalabrada, ya no están, están prohibidos en todas partes?
0: Pero espérate, se prohibió, pero ahora todo mundo trae tripiecitos. Sí, sí.
2: Pero son chiquititos, no grandes. No,
3: el tema sí con el tripié es que a menos que lo amarres y dependiendo en dónde le uses, pues fácil alguien pasa corriendo y te vuela tu celular y tu tripiecito. Sí, ajá, lo que yo le decía a Mauro.
2: Es que les inventan que, en primer mundo.
3: Porque luego el primer mundo, y el primer mundo también roban. Este, pues lo que les decía a Mauro es, pues amárrale ahí algo.
0: No, no, no, yo una vez que estaba haciendo unos videos en la ahí en este en Paseo Alcalde.
2: No, pues también tú.
0: Lo puse poquito y pasaron este, no sé, en scooter, en patines y no, ahí está.
2: Si tú das las noticias de los motorratones.
0: Correcto. O sea, bueno, pero bueno, no me lo robaron, Charver, por sí, eso estoy diciendo, ¿no? Sí. Por ejemplo, otros inventos.
2: Decían que eran zapatos feos, los Crocs.
0: Sí.
2: Feo, de verdad no saben qué comodidad. Ahora que fui a China, dije que voy a, no podía con los pies. Me compré unos.
0: Nadie los quería, Charles.
2: Los quiero para toda la vida. O sea, puedes dormir con ellos, puedes
0: caminar. Nadie los quería.
2: Qué delicia.
0: Son los doctores compran esos zapatos todo el tiempo. Y luego con los ¿cómo se llaman? Los que les, que son como tipo, así fue el nombre, que son como pins.
2: Y, ajá, y hay unos que son ya como de doble altura, buenísimos. Y lo más padre, algunos que no nos gusta usar. Bueno, yo uso tines de los chiquititos y a veces sí preferiría no usar calcetines porque no me huelen los pies. Los Crocs son buenísimos.
0: Ay, qué feo que dije, te huelen los pies.
2: No, que no me huelen.
0: Ah,
2: huelen.
0: Perdón.
3: Charles no, es perfecto, él no le huele nada.
0: Bueno, aquí escuchamos tus mensajes, gracias a la gente que nos lo manda al 3322-580606.
2: ¿Qué estás diciendo? ¿Qué?
3: ¿Qué número
2: ese no es el número.
0: ¿A cuál dije?
3: 0606.
0: Ah, ese es el de telediario, perdón. Le gané el 6. Bueno, mande el mensaje al noticiero también. 3315-20-101.
2: ¿Y qué está en nuestra estación o qué?
3: ¡Y nosotros!
0: Aquí te escuchamos.
2: Ándale.
4: Pues yo digo que uno de los inventos raros que han existido es por ahí un tenedor eléctrico que giraba y que la idea principal era
2: la pasta.
4: Pues ponerlo en la pasta y eso y apretarle un botón y que te hiciera los rollitos para que te los comieras.
2: Es demasiada hueva ya, ¿no?
4: Pues al final de cuentas no, pues ni nada cómodo ni nada de nada y puras tarugadas, ¿no? O sea, ¿para qué le aprietas un botón para que te los enrede si lo puedes hacer tú, pues manualmente, ¿no? O sea, eso yo creo que es un invento que no, nada que ver.
3: O sea, pon tú que sí, ese invento nada que ver. El invento que sí, todo que ver, en tu caso, amigo, una Halls, ¿no? Sí, ya bien. Una Halls, copa. No, de las negras, esas que te destapan hasta el aire.
2: Oye, para hablar del tenedor que da vueltas, literal, yo haría la publicidad. Para ti, que no te gusta mover ni un dedo.
0: Ah, muy buena. Oye, por ejemplo, las tiendas que todo cuesta 25 pesos, madre.
3: Güey, que empezaron costando 15 baros, 13, ¿eh? $12.90.
2: Sí, a la alza. Ya está como la gas.
0: 200, ¿no?
2: Lo que cuesta el litro de gas cuesta disque, pero no, porque haz de cuenta que dependiendo, póngale, nivel 1, 2, 3, si tres niveles, póngale, cuesta 3 veces 25. Y hay cosas de 2,000 pesos en ese lugar, y eso ya no es de a dólar.
0: Mira, aquí hay más mensajes, dice yo, parecido para los boletos de Jesse Joy. El invento bobo sería una máquina que baña a mis perros y que le rasque la pancita, dice María de Lourdes.
2: Ya hay.
3: Pues no sé si bobo. La verdad es que pues está chido, ¿no?
2: Hay uno que te cuesta en la almohada y tiene como que rascándole el perrito, sí.
3: Dicen por aquí, un invento bobo es un proyector con guantes para cuando cargas un bebé y quieres jugar con él, no te vomite encima. El tema es no mover al bebé cuando termine de mover, de comer.
2: No, pues ya lo inventaste tú, que nada más falta que lo hagas.
0: Okay. A ver otro.
2: Cuando hay un sombrero y pocos popotes para tener dos latas tomando, o sea, como cuando hay un sombrero.
0: No. El invento ese que es un casco.
2: Ah, es el turbochela, se llama.
0: No.
2: Sí.
0: No.
2: Y el presidente.
0: No, el turbochela ese es cuando volteas la cerveza y es al revés. Es un casco que tiene
2: dos chelas,
0: dos aditamentos aquí. Sí. Pones el refresco, tiene un popote y le chupa.
2: A ver, les voy a decir algo.
0: Fue como en los 80.
2: Les voy a decir, para la gente que. Esos son para los fiesteros, pero los que hacemos ejercicio, hay unos unas bolsas que se meten en la mochila que tiene un popotito y se llaman para el hiking. Entonces tú vas, cada que tienes sed, le tomas bien a gusto. Déjense de sus guarradas que en el casco, en la cabeza, esas cochinadas.
0: Bueno, son inventos que están platicando la gente.
3: Pero la neta...
2: No hacía la fiesta con tu casco de
0: Navidad. Eso se los metía a los conciertos,
2: Yo no me meto en concierto, alcohol. A mí me lo regalan.
0: Hola, ¿sí? Chicos, quiero participar por los boletos de Jesse Joy. Uno de los inventos inútiles son los ropones que le ponen a los sanitarios. Sí, sí, cierto. Luego con temática navideña.
2: Bueno, esa adornó la abuelita.
3: Exacto, Charlie. Esos eran grandes inventos para las
2: abuelitas. Con abuelita no.
3: Ahorita ya no tienen con qué distraerse, por eso se me agüitan cuando se jubilan. Dejen a las abuelitas tejer los adornos.
2: Mauro, tú tienes en tu casa, ¿verdad?
0: Yo tengo uno de Santa Claus. Hola, chicos. El mejor invento es la app de EXA, porque yo no tengo radio y así puedo escucharlos conectando mi celular a la bocina todos los días, chico. Participo para Jesse Joy y es Stephanie Mujica. Muy bien, ¿eh?
3: Oye, no, regresando al tema de las roponas, ya casi no se usa, creo. Ya
2: para las licuadoras.
3: No están familiares.
0: Para las licuadoras.
2: Siempre ropona la licuadora.
0: El rompón, ¿me estás en la licuadora?
2: Estaba bien porque coordinaba, se veía bien.

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3: I don't know tomorrow.
4: And tomorrow, baby, baby, one more time.
3: Mañana será el escenario convertido en guapo. 27 de mayo, pom, pom, pom. Mañana es día del protector solar. Vaya, vaya que hay que usarlo, ¿eh? Sí. Qué bárbaro. No, no, no, no. Yo acabo de ir hace poquito a la playa. No, no, tuve que traer protector solar todo el tiempo. Y aún así, estoy así como rojito y todo el tiempo traje.
4: No manches, o sea, varias de las compañeritas que fueron también, de que ponían en el cuerpo. Y todo rojo el cuerpo. Y yo así, que ya ni el protector solar es suficiente, ya está cañón.
3: ¿Qué les digo? Pónganse protector
4: solar. Y mañana también es Día Mundial de la Sociedad de la Información.
3: También es Día Mundial de la Nutria, Iris.
4: Hay que echarlo. También es Día de la Cinta Adhesiva.
3: Ah, muy bien. Sí, sigue siendo útil. Sí, ¿verdad? Son de los inventos que nunca van a pasar de moda. O sea, sí funciona la cinta adhesiva.
4: Sirve para todo, la cinta.
3: O todavía, o no.
4: No, la cinta adhesiva sirve.
3: O la cinta aislante.
4: Para todo sirve la cinta adhesiva, güey.
3: ¿Para todo?
4: Sí.
3: ¿Tú tienes una cinta adhesiva en casa?
4: Sí.
3: Yo creo que todos tenemos.
4: La uso a veces hasta cuando no encuentro el rodillo, es el quitapelos. El quitapelos es un gran invento.
3: El quitapelos, gran invento.
4: Qué gran invento.
3: ¿Sabes cuál? La plancha parada.
4: De vapor.
3: Esa, plancha parada.
4: Sí es un gran invento.
3: Tráete la plancha parada, es la verdad.
4: En otras, o que diga, mañana también.
3: Noticias,
4: también cumpleaños mañana, estoy cumpliendo el día de mañana, pues qué bien. A Naye Medina cumpleaños el día de mañana, ve nada más. Qué bonito, mañana te vamos a felicitar mucho, Naye. Y también Franco Colapinto, chiquito bebé, como la trailer y lo que te quede, y no me importa lo que digan de ti. Es un piloto argentino de la Fórmula 1 que está como quiere, viste, che, boludo. Loco, está. Pero para chuparse los dedos. Creo que así no se dice en Argentina.
3: ¿Si le pintas el apellido o no?
4: ¡Sí, claro!
3: Bueno, también Lily Rose Depp.
4: Es Deep.
3: Deep.
4: Es como Johnny Depp, es su hija.
3: Que vi una E nomás. ¿Dice Deep?
4: Depp.
3: Depp.
4: Johnny Depp.
3: Johnny Depp o Johnny Depp?
4: Creo que es Depp. You're right.
3: ¿Por qué me estás corrigiendo?
4: Porque yo no tengo visa, tú sí deberías darte vergüenza. Por eso no lo he sacado.
3: Bueno.
4: También CeeLo Jolie cumple 20 años.
3: Jolie, porque es la hija de
4: Angelina Jolie. Yo no tengo visa, yo puedo cometer este tipo de errores.
3: ¿Cómo dice?
4: Deep.
3: CeeLo Jolie. Jolie.
4: No es ¿cómo se diría? ¿Shiloh Jolie?
3: ¿Shiloh?
4: ¿Jolie?
3: ¿Shiloh?
4: No es Shiloh.
3: Bueno, esos estarán cumpliendo años el día de mañana. Y felices a los ganadores. Tú, sí, tú. Regina Torres Peña, te vas a ver a Jesse Joy.
4: ¿Y quién se va al concierto sinfónico, este gran homenaje del Divo? Es Juan Carlos Villatoro.
3: ¡Felicidades! Ok, oiga, mañana habrá más boletos para el Divo. El Divo, ¿no?
4: El Divo.
3: El Divo. Bueno, es que es el Divo, el homenaje a el Divo, ¿ok? A Juan Gabriel, ¿ok? El Divo de Juárez, ¿ok? 31 de mayo en la Arena Guadalajara.
4: Nos vamos, recuerden que mañana los esperamos tempranito. Llegue usted tempranito al escenario compartido Walmart. Ahí vamos a estar a partir de las 6 o antes. Ahí usted llegue temprano, ¿ok?
3: Ahí nos vemos en el escenario compartido Walmart. Ah, por cierto, nos queda uno, ¿va? Nos queda un boleto para Jumbo, ¿ok? El último boleto para Jumbo. Manda la palabra Jumbo al 3315-20-1011. Y te vas al concierto de Jumbo.
4: Esto fue La Perra Tarde. La Perra Tarde mañana. Ahí va a estar presente en palco
3: Juan Solo, Fía, Río Roma, Jimena Sariñana y Emanuel. Y en todas partes.
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1: ¡Ole!
2: ¿Qué tal, qué tal, qué tal, qué tal? ¡Ah! Extraño al Cantinas.
1: ¿Qué tal, qué tal, qué tal?
2: ¿Qué tal, qué tal? Cantina, repórtate, te extrañamos.
1: ¡Gachamente, Cantinas! ¡Y luego!
2: Oye, te voy a platicar, este video me lo encontré en las redes sociales, pero está cardíaco. Seguramente tú, que te dan miedo como las alturas, te da vértigo, o hay muchas personas también que, pues que son amantes de la adrenalina, pero que la verdad sí está ahí fuerte esto. Hay un video que está en las redes de una chica. Esto pasa en los cielos australianos, ¿okay? Por allá. Resulta, Austria. ¿Qué son los cielos? ¿Cómo son? Austriacos. Cielos austriacos. Una disculpa. Entonces, pues ya va la chava se avienta de un paracaídas, Garra. Entonces ahí va en su paracaídas, ella trae su propia cámara para grabar toda la travesía. Ajá. Y de pronto pasa una avioneta muy cerca de ella y le troza el paracaídas.
1: ¿Cómo?
2: ¿Ya lo viste?
1: ¡Ya!
2: Pues ya sabes cómo.
1: Oye, es que está tremendo, porque qué mala onda el de la avioneta, porque si va desde lejos, va viendo que hay un paracaídas que está cayendo, le das la vueltita, ¿no?
2: Ajá, o sube la altura.
1: Le valió gorro y le pasó por encima y le rompe el paracaídas.
2: Así es. Rompe el paracaídas, se ve inmediatamente que esta chava pues cae en picada, o sea, se va, pues ya no trae paracaídas.
1: Ajá.
2: Pero pues ya después de la desesperación y todo, alcanza a sacar el paracaídas de emergencia. Uh-huh. Pero sí se ve como si eso ya fuera una tragedia.
1: Oye, qué valor hacer eso. De por sí es mucho valor aventarte de una avioneta con paracaídas, ¿no? Uh-huh. Eso ya es mucho valor. Pero yo creo que son segundos en los que tienes que actuar así rapidísimo y que no te gane el miedo y el pánico y todo para que lo logres hacer. Eso hizo esta chica, mis respetos, porque se movió de volada, arrancó las cuerdas del otro, sacó el otro paracaídas y la libró.
2: Ajá.
1: No.
2: Cae y en el suelo se pone como a respirar hondo, como de qué acaba de pasar aquí.
1: Y la avioneta esa, de veras, qué mal. Deben de quitarle la licencia al vato ese que iba manejando, piloteando, porque pues eso no se hace.
2: Pues hay que ver qué tal que era una escuela de aviación. No sé. El punto es de que pasó, no sabemos si obviamente fue adrede, que yo no creo que haya sido adrede. Porque no, también la avioneta corre peligro. Quizá fue un accidente, mal cálculo, y pasó.
1: Qué gacho, una avioneta tipo Cessna, ¿no?
2: Quizá la de que tenía, chiquitas. Quizá la que no tenía permiso era la del paracaídas. O sea, no sé exactamente qué fue lo que pasó. No creo que haya sido adrede que haya pasado. Simplemente un momento desafortunado donde la avioneta pasa por encima de ella. Ahora, pasó por encima de ella. Imagínate que haya llegado directo con ella.
1: O sea, pasó por encima de ella gracias a que iba ella bajando. Si hubiera ido un poquito más rápida, la avioneta le llega al cuerpo.
2: Ajá, o ella más arriba.
1: Ajá. No, qué mal. Lo que sí creo es que si uno va piloteando, pues vas bien abusado viendo qué hay al frente, ¿no? Uh-huh. No vas acá pajareando así, viendo para abajo. Vas piloteando al frente por aquello de que salen pájaros, palomas, uh-huh, y eso. Eso es muy peligroso para los aviones.
2: Muy pegriloso.
1: Pegrilosísimo. Entonces, si ves que a lo lejos se ve un paracaídas, pues le calculas y le das la vueltita tantito, pues también no le vas a echar ni siquiera el aeronazo, vamos. Ajá. Ya no que le pase cerca, que no que le pegue, sino el aeronazo la puedes destantear. ¿Sí? Entonces sí, está muy mal hecho eso, no sé, a lo mejor venía pajareando este piloto, no sé qué pasó. Pero lo bueno es que la mujer la libró.
2: Lo logró.
1: Y sí se mueve de volada. Ahora, ¿viste que cuando va cayendo y saca el otro paracaídas, ella va envuelta como en una...
2: Como un caparazón, algo así.
1: ¿Cómo se llaman? Como un costal, algo así. Haz de cuenta que ella va dentro de ese costal, no le van los pies colgando, vamos.
2: Sí.
1: Qué raro está eso, ¿no?
2: Pues es como si tuviera una bolsa, por así decirlo.
1: Ajá.
2: pues está padre. Y también se nota que ella es experta. O sea, si uno, imagínate, si fuera ahí un turista o algo.
1: No, hubiera sido un principiante y ahí queda, porque te digo que te comen los nervios en unos segundos que tienes que sacar el otro. Bueno, muy buena nota, ¿eh? Y felicidades a esa chica que la libró.
2: Lo logró.
1: Y tache gachamente al de la avioneta.
2: No, y aparte puedes ver la altura a la que iba y dices, no manches, o sea.
1: Pues qué bueno, porque le dio tiempo de sacar el otro. Si ya fuera llegando al piso y le quitan el paracaídas, igual y ya no le da tiempo de expandir este paracaídas para que para pueda que frenar llegara. En la caída.
2: Así es.
1: No sé, pero mira, lo bueno es que la libró. Y al de la avioneta yo creo que ya lo andan buscando.
2: No manches. Pues bueno, voy a subir ese video para que lo puedan ver ahí en las redes sociales, @AleGaribayB, para que lo vean en historias. Porque sí, hasta da escalofrío, ¿no?
1: Sí, sí, vale la pena verlo. Muchas gracias, Ale Garibay.
2: No, hombre, a ti, gracias.
1: Me hiciste recordar ese momento donde sí, efectivamente, se me puso fría la sangre.
2: ¿Ves?
1: Cachamente.
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1: 9:39.
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2: Nueve cincuenta y ocho.

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2: ¿Es un riesgo lo que pueden votar en estos días los legisladores?
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10:18.

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3: 10:37.
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3: 10:39.

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1: Tienen más de 4,000 años de historia, pero ¿sabes realmente qué contienen las salchichas que pones en tu mesa? Hoy te traemos el estudio de calidad de salchichas. Quédate para conocer todo sobre él.
2: Además, te explicamos qué paso seguir cuando un producto falla y el proveedor se niega a responder por tu compra. No olvides que la garantía es el respaldo legal que asegura que tu inversión está protegida.
1: ¡Acompáñanos!
0: Revista del Consumidor.
2: Las salchichas son un alimento cotidiano en la despensa de muchas personas, debido a su accesibilidad económica y practicidad. Pero, ¿sabes cuál es el origen de este embutido? Este se sitúa en Mesopotamia, en el año 2000 antes de nuestra era.
1: Hoy en día,

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2: Siempre dependerá de la fórmula de cada marca.
3: El Laboratorio Nacional de Protección al Consumidor revisó diversos productos para verificar sus aportes nutrimentales y el cumplimiento de su regulación. Se analizaron 37 productos, 8 Viena o tipo Viena, 7 de pavo, 7 con pavo, 1 de pechuga de pavo, 3 para hot dog, 3 de pavo para hot dog, 2 con pavo para hot dog, 4 Frankfurt y 2 para desayuno.
2: Se verificó toda su información comercial, la cual se encuentra en las etiquetas de cada producto. Estas tienen que cumplir con los requisitos de la norma oficial mexicana.
3: También se evaluó su calidad sanitaria, verificando la ausencia de agentes patógenos, como la salmonela, ya que son un riesgo para la salud.
2: Asimismo, se determinó la cantidad de nutrientes, como proteína, grasa, carbohidratos y agua. Estos nutrientes son esenciales para el funcionamiento de nuestro organismo, ya que le proporcionan energía.
3: Igualmente, se verificó que su contenido no excediera la cantidad de nitritos permitidos. Estos se utilizan como conservadores para inhibir el crecimiento de bacterias dañinas y mantienen el color rosa de los embutidos.
2: Se determinó la presencia de sodio y se verificó que coincidiera con el contenido declarado en la etiqueta. Finalmente, se calculó el aporte calórico por cada 100 gramos de producto.
3: Los resultados fueron los siguientes. Primero, debes saber que debido a que los embutidos suelen presentar cantidades elevadas de sodio, todos los productos resultaron con exceso de este mineral. Todos pasaron la prueba de calidad sanitaria, además de cumplir con el sodio y contenido neto que declaran.
2: Las salchichas que contienen más nitritos de lo permitido son dos de la marca Buffer, de Viena y Frankfurt, y Parma Savory, de pavo.
3: Los productos que no son veraces en su información comercial y declaran más proteína o grasa de la que contienen son las salchichas Viena de las marcas Buffer y Capistrano Clásica, las de pavo de Bernina, para hot dog de Buffer y para desayuno la marca Obertal.
2: Los productos que destacan tener pavo, pero contienen muy poco, son las marcas Swan Premium y Kir con pavo. Aunque destacan el ingrediente, solamente contienen el 4% de este cárnico.
3: Si vas a comprar salchichas, lo mejor es que sigas estas recomendaciones. Lee la etiqueta, revisa la fecha de caducidad y los ingredientes. Asegúrate de elegir el producto que deseas. La salchicha de pavo tiene el 100% de este tipo de carne, mientras que la que dice con pavo tan solo tiene del 4 al 25%.
2: Evita romper la cadena de frío. Deben colocarse hasta el último en tu carrito y ser lo primero en guardarse en el refrigerador al llegar a casa. Verifica los ingredientes. Si tienes alguna alergia, es importante revisarlos antes de la compra.
3: También consulta a tu médica o médico, ya que estos productos tienen cantidades elevadas de sodio y no es conveniente que las personas con hipertensión lo consuman.
2: La recomendación de la OMS para adultos es no rebasar los 2 miligramos diarios, es decir, menos de 5 gramos o una cucharadita de sal. En el caso de niñas, niños y adolescentes entre 2 y 15 años, esta cantidad debe reducirse aún más, ajustándose a su edad y sus necesidades energéticas.
3: Compara precios y calidad. Recuerda que cuidar tu consumo es cuidar tu salud y tu bolsillo.
4: Revista del consumidor.
3: Es normal que, al estrenar un producto, sintamos esa emoción de haber hecho una buena inversión. Pero, ¿qué ocurre si lo que acabamos de comprar presenta fallas o defectos de fábrica?
2: Lo primero es mantener la calma, ya sea porque un artículo no coincide con lo que se prometía en la etiqueta, o porque esa licuadora nueva dejó de funcionar a la tercera vez. Es común sentir que nuestra confianza y nuestro dinero han sido vulnerados.
3: Pero, si ese producto sale defectuoso, no tienes por qué resignarte a perder tu dinero. La garantía es un derecho fundamental que te protege frente a bienes o servicios que no cumplen con los estándares de calidad, funcionamiento o seguridad que te ofrecieron al momento de la compra.
2: Tomemos de ejemplo un caso hipotético. Sofía compró un refrigerador con un año de garantía, pero dejó de enfriar a los 3 meses. El proveedor se negó a cumplir la garantía justificando un mal uso del producto. Y no solo eso, también intentó cobrarle la reparación. Ella llamó al teléfono del consumidor y con asesoría de los especialistas consultó la

0: Ley Federal de Protección al Consumidor. Ahí descubrió que tenía tres opciones legales: la reparación gratuita, la reposición del producto por uno nuevo o la devolución de su dinero.
1: Además, descubrió que también tenía derecho a una compensación no menor al 20% del precio pagado. Con esta información, inició su proceso de conciliación ante la Profeco. Al final, el proveedor admitió la falla, le entregó un refrigerador nuevo y le otorgó la bonificación correspondiente. Un final justo para una compra que parecía perdida.
0: El caso de Sofía terminó bien porque ella estaba informada. Sin embargo, es importante saber que existen situaciones específicas donde el proveedor sí podría negar la garantía de forma legal. Así es, para evitar sorpresas, toma nota. La garantía podría no aplicar si no cuentas con el comprobante de compra, hubo un uso inadecuado del producto, transcurrió el plazo de vigencia, hay daños ocasionados por un tercero, o si los productos fueron adquiridos en oferta o descuento y se avisó previamente que no contaban con garantía.
1: Por ley, todos los proveedores están obligados a entregarte una póliza de garantía por escrito al momento de recibir tu bien o servicio. Esta debe ser clara y especificar qué cubre, por cuánto tiempo y a dónde debes acudir para hacerla efectiva.
0: Recuerda que cuando un producto no sirve para lo que fue diseñado, tienes derecho a elegir entre la reposición del bien, la rescisión del contrato o una reducción en el precio. Y en todos los casos, la ley contempla tu derecho a una bonificación. Para que tu próxima compra no termine en una decepción, te compartimos estas recomendaciones finales.
1: Revisa la garantía antes de comprar. Verifica vigencia, cobertura, cómo aplicarla y dónde están los centros de servicio. Conserva tus comprobantes. Guárdalos y sácales una foto o copia porque el papel térmico se borra. Reporta fallas de inmediato. Acude al proveedor para solicitar reparación, reposición o reembolso.
0: No acudas con terceros. Si alguien ajeno al proveedor intenta reparar el producto, la garantía se invalida. Desconfía de frases prohibidas. Expresiones como "no hay cambios ni devoluciones" no pueden estar por encima de la ley.
1: Si tienes problemas para hacer valer tus derechos, acércate a la Profeco. Puedes escribirnos a los correos denunciaprofeco@profeco.gob.mx, denuncia publicitaria @profeco.gob.mx o solicitar asesoría personalizada en asesoría@profeco.gob.mx.
0: No olvides que al exigir que se cumpla tu garantía, no solo defiendes tu dinero, sino que fortaleces una cultura de respeto que beneficia a todas y todos. Ejercer tus derechos como persona consumidora es la mejor forma de proteger tu economía y fomentar un mercado más justo.
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1: Te invitamos a conocer todos los detalles sobre la edición 591 del mes de mayo de la Revista del Consumidor en su versión impresa o digital.
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1: Cinco veintiuno.

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4: Cinco veintisiete.

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Qué buena, buena rola estamos escuchando en estos momentos. ¿Cómo está? Ya me da muchísimo gusto poderlo saludar en esta mañana. Ya es miércoles 27 de mayo del año 2026. La rola es porque hoy se celebra el Día Mundial de la Medicina de Urgencias y Emergencias. No sé si ya tuvo oportunidad, si la quiere ver o no, pero hay una serie bien chida que se llama Familia de Noche. Y se trata justamente de una familia que tiene una ambulancia y se va moviendo por las calles de la Ciudad de México. A mí me encantó la serie, o sea, tiene de todo, emergencia. Es como estas series gringas un tanto, pero muy bien adaptada a la vida chilanga. Se llama Familia de Noche. Si la quiere ver, échele un ojo. No recuerdo en qué plataforma está, pero la neta vale mucho la pena. Es porque hoy se celebra el Día Mundial de la Medicina de Urgencias y Emergencias. Call the Doctor de Funkadelic es lo que estamos escuchando en este preciso instante. Hoy es el santo de Agustín, Bruno, Eutropio, Julio, Ranulfo. Pásenla maravillosamente bien. Felicidades. Hoy es el Día de la Nutria. Qué día tan raro. Bueno, hoy es el Día de la Nutria. Todos los miércoles de mayo, el último miércoles de mayo, es Día de la Nutria. Es Día de la Sensibilización de las Colagenopatías Tipo 2 y Día Mundial de la Medicina de Urgencias y de Emergencias. 27 de mayo, pues ya llevamos un buen rato. Usted y yo llevamos 147 días y nos quedan todavía 218 para finalizar el 2026. 6:06. Me llamo Luis Cárdenas, bienvenidas y bienvenidos. Esto es MBS Noticias. Vámonos con todo.

¿Qué tal amigos de MBC Noticias? Les informo el pronóstico del tiempo desde el Servicio Meteorológico Nacional. Actualmente una vaguada en altura se extenderá sobre el noreste y oriente del país. Este sistema interaccionará con inestabilidad atmosférica y con el ingreso de humedad del Golfo de México, ocasionando lluvias puntuales intensas con descargas eléctricas y posible caída de granizo en los estados de Puebla y Veracruz, lluvias muy fuertes en Nuevo León y Tamaulipas, así como lluvias fuertes en San Luis Potosí, Guanajuato, Querétaro, Hidalgo, Tlaxcala, Estado de México, Ciudad de México y Morelos. Simultáneamente, la onda tropical número 2 se desplazará sobre el Golfo de Tehuantepec e interaccionará con un canal de baja presión sobre el sureste mexicano, con la inestabilidad atmosférica y con el ingreso de humedad del Océano Pacífico y Mar Caribe, generando lluvias puntuales intensas en Oaxaca y Chiapas, muy fuertes en Tabasco y fuertes en Campeche, Yucatán y Quintana Roo. A su vez, un frente frío, fuera de temporada, se aproximará al noroeste del territorio nacional, en interacción

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2: 14 grados Celsius y la máxima de 25 a 27 grados Celsius. Para Toluca, Estado de México, se prevé una temperatura mínima de 7 a 9 grados Celsius y una máxima de 21 a 23 grados Celsius. El viento será de dirección variable con rachas de hasta 50 kilómetros por hora. Informó el pronóstico del tiempo Boris Hernández desde el Servicio Meteorológico Nacional de la CONAGUA.
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4: A las 7:30 de la mañana, la presidenta Claudia Sheinbaum encabezará su conferencia de prensa matutina. A las 9 de la mañana, Cunconaco Servitur dará una conferencia de prensa denominada Ruta Nacional para Fortalecer Empresas Familiares. A las 9:45 de la mañana, el Partido de Acción Nacional ofrecerá una conferencia de prensa dirigida por su presidente nacional, Jorge Romero, así como los coordinadores Ricardo Anaya y Elías Lija. A las 10:15 de la mañana, se llevará a cabo la conferencia de prensa de la Unión General de México para abordar el arranque con empleados administrativos de Volkswagen de México. A las 11:30 de la mañana, la Alianza por la Salud Alimentaria encabezará la conferencia de prensa, los estragos de las bebidas azucaradas en México, la contradicción de su patrocinio en el Mundial. A las 12:30 horas, la Junta de Gobierno del Banco de México presentará el informe trimestral enero-marzo 2026. El primer ministro de Canadá, Mark Carney, viajará a Nueva York para reunirse con empresarios y fondos de inversión para presentar el plan de desarrollo de grandes infraestructuras y proyectos de energía de su gobierno. El presidente del gobierno español, Pedro Sánchez, será recibido por el Papa León XIV en vísperas del viaje que el pontífice realizará a España. El presidente de Rusia, Vladimir Putin, realizará una visita de Estado a Kazajistán. Y un juez de California dictará sentencia contra Kenneth Iwamasa, el asistente personal de Matthew Perry, quien se declaró culpable de conspirar para obtener ketamina de forma ilegal.
5: Bienvenidas y bienvenidos, estamos en MBS Noticias. Hoy tenemos un gran programa por delante. Hay varios temas que están en la palestra nacional. Vamos a platicar de politiquería, mucho de politiquería. Hoy está el tema de Maru Campos, pero Rubén Rocha Moya, pero que los están citando a comparecer, pero que ahora sí a Maru Campos la quieren citar como imputada, que no como simple testigo. ¿Qué dice la Fiscalía Capitalina? Que no es cierto. ¿Qué dice Corral? Que no, pero que sí. ¿Se acuerda cuando a Corral lo quisieron detener en el Gin Gin? Estaban ahí a medio huiscol y de repente sopas perico que llega la autoridad de Chihuahua y en un debate extraterritorial, porque se supone que no podrían detener fuera de Chihuahua, esa es la tesis del gobierno, pues la agarra, lo quieren detener. Y en eso llega Ulises Lara, hoy vocero y fiscal de asuntos especiales, algo así, y lo rescata, literal lo rescata con la Fiscalía Capitalina en ese entonces. Entonces, bueno, está interesante ahí el asunto. A Corral lo querían detener, por cierto, no porque fuera enemigo político, o bueno, igual y sí, porque era enemigo político, pero la acusación jurídica de fondo son 100 millones de pesos, más o menos, que habrían sido desviados durante su administración. Entonces, tenemos un mere que tenga. Hoy va a ir a comparecer, o va a ir de testigo Maru Campos a Ciudad Juárez, allá en Chihuahua, y pues seguramente va a haber mucho de qué hablar en las próximas horas sobre estos asuntos. Ayer ya fue Rocha Moya, campante, feliz y contento, sin ninguna bronca, pues ya está declarando aquí, no en Estados Unidos. De eso y más platicaremos en esta mañana. Hablaremos de cultura y espectáculos, hablaremos de muchas cosas que están en la palestra, el México roto con Oscar Valderas, de temas internacionales con Brenda Estefan. Se va a poner bueno. 6:13, me llamo Luis Cárdenas, esto es MBS Noticias, vámonos con todo.
3: Estados Baja California. Tijuana será sede del campamento base de la selección iraní durante el Mundial FIFA 2026. Así lo informó el club Tijuana Xolescuintles de Caliente. Destacó que la ciudad fronteriza está preparada para recibir a los visitantes internacionales y mostrar la cultura y la pasión deportiva del estado. Tabasco. El gobernador Javier May designó a Alejandro Leal López como nuevo titular de la Secretaría de Seguridad en sustitución de Serafín Tadeo Lascano, con lo que se convierte en la tercera persona en ocupar el cargo en la actual administración. El nuevo relevo trabajó en la extinta Policía Federal, la Guardia Nacional, y ocupó diversos cargos en la Secretaría de Seguridad de la Ciudad de México. Chihuahua. Autoridades federales y estatales detuvieron en Allende a Jesús Heriberto R.O., alias El Maro, señalado como integrante de Gente Nueva.

0: célula vinculada al cártel de Sinaloa y objetivo prioritario por su presunta participación en actividades delictivas relacionadas con narcotráfico y violencia, entre ellas el homicidio de un hombre ocurrido en marzo de 2024, por lo que fue girada una orden de aprehensión en su contra. El imputado fue puesto a disposición de las autoridades del Ministerio Público para deslindar responsabilidades.
1: Michoacán.
0: Un inesperado fenómeno sorprendió a los habitantes de la comunidad de El Salitre en Ixtlán, luego de que apareciera repentinamente un géiser en el patio de una vivienda. De acuerdo con los testimonios, el agua con vapor empezó a salir del subsuelo, generando temor ante posibles daños y afectaciones en los inmuebles cercanos. Por ello, elementos de Protección Civil acudieron para acordonar el área, mientras especialistas realizan estudios sobre el origen de esta actividad geológica.
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3: El único que estaba a recibirme era Insulza. 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
4: Acción Nacional en este momento está pues victimizándose por lo que se ha solicitado a la gobernadora de Chihuahua. Tenemos aquí en la lista las personas que están procesadas, que superan más de 50 personas, de tal manera que es una red de corrupción.
5: Muy probablemente ya recibiste la instrucción de golpear a la oposición con la misma cantaleta de siempre del cártel imaginario. Y aunque les duela, les seguiremos diciendo, ¿verdad?
6: A nosotros no nos van a echar para atrás y estamos preparando denuncias. Todos los juniors narcopolíticos que están cercanos al gobierno de la República y a la presidencia de la República, y los vamos a denunciar a todos.
7: Yo estimo que estamos frente a una norma abierta y como juzgadora puedo decirles que se puede rellenar con cualquier cantidad de supuestos normativos. Yo voy a votar en abstención porque atenta contra el principio de certeza.
8: Esto es una trampa brutal. Está diseñado para que Morena, con el argumento de la defensa de la soberanía nacional, literalmente pueda anular cualquier elección que pierda. Quieren poder hacer lo que se les pegue la gana aquí en el país.
9: Aquí se me pidió que yo me retractara de lo que dije. Ratifico cada una de mis palabras.
10: Diputado, si es usted tan amable.
9: Como latino de Bogotá.
11: Pensamos que pudiera encuadrarse quizá el peculado, el uso de recursos públicos en temas personalísimos. Pues es muy delicado porque son grandes cantidades de dinero que supuestamente se triangulan.
12: La verdad, eso es que decir que está muy endeudada y que entonces como está endeudada le baja el nivel y el grado. O sea, no me preocupa a mí nada, aunque tiene efectos y entonces dicen que se frena la inversión y que ya no tiene acceso a financiamiento externo. Barbaridades.
13: Básicamente encontramos respuestas poco favorables, por lo tanto el planteamiento que hicimos hoy en esta mesa es a que el día de mañana tengan las respuestas por escrito. Hoy no nos comprometimos a firmar ninguna minuta porque es responsabilidad del Estado, tanto del gobierno estatal como del gobierno federal.
14: México recomienda que las personas que hayan permanecido o hayan transitado en los últimos 21 días en la República del Congo, Uganda o Sudán del Sur, reprogramen su viaje para una fecha posterior. Vamos a tener filtros sanitarios, tenemos medidas preventivas y también vamos a hacer una revisión documental.
2: Hoy, que los gobiernos de la transformación están siendo atacados, tenemos que estar cerca del pueblo. Un gobierno que entregue los recursos naturales. Lo que no queremos es que usen a México para su elección de noviembre. Y tampoco queremos que haya intervención de fuera vinculada con los de adentro para la elección del próximo año en México.
15: La hora 6:18, el día 27 de mayo, el año 2026. Me da mucho gusto poderlos saludar, es miércoles. Me sigue a través de un podcast, qué maravilla. Rompemos barrera del tiempo y el espacio. Ay, quema mucho el sol. Bueno, sí, ya sé, pero es la neta, en cualquier momento, cualquier lugar, la plataforma que se te antoje. Estamos en podcast. 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Nos estás escuchando a través de una transmisión en directo. Estamos en Exa, La Mejor, en Globo, en Dish, en Megacable. Estamos en los streams, en el YouTube, en las aplicaciones de radio. Estamos hasta en la sopa. Gracias por dejarnos estar. Me llamo Luis Cárdenas y esta es la primera emisión. Vámonos con un primer resumen de Noticias 6:19. Ante la Fiscalía General de la República comparecen funcionarios señalados en Estados Unidos por investigación sobre narcotráfico. ¿Quiénes fueron? Rubén Rocha Moya, quitadísimo de la pena. No, bueno, un cafecito, don Rubén. ¿Qué quiere? ¿Qué quiere, don Rubén? ¿Quiere su cocol? ¿Qué quiere, don Rubén? ¿Qué le gustaría? Ay, qué bonito. Qué bonito trataron al gobernador Rocha Moya y a los otros narcopolíticos que fueron. Está el vicefiscal, hágame usted el favor, el famoso Damaso. El otro, el que anda ahí encuerado leyendo en una ceiba a la orilla del río. No, no sé si encuerado o no. Encuerado mandaba los videos a sus colaboradoras, ¿verdad? Pero bueno, el tipo este, el narcosenador Insunza, también quitadísimos de la pena, hombre. Pues si saben que esto es de chocolate. Cuéntanos, Karina Méndez, buen día.
10: Hola, ¿qué tal, Luis? Buenos días. Desde Sinaloa te saludo y te informo que ayer martes se sumaron 5 declaraciones de funcionarios derivado de las acusaciones realizadas por el gobierno de los Estados Unidos por presuntos nexos con el crimen organizado. Los que acudieron a las oficinas de la delegación de la FGR en Sinaloa fueron el vicefiscal con licencia Damaso Castro Saavedra, el alcalde con licencia de Culiacán Juan de Dios Gámez Mendívil, el gobernador con licencia Rubén Rocha Moya, el ex director de la Policía de Investigación del Estado de Sinaloa, Marco Antonio Almanza Avilés, y el senador Enrique Insunza Cázares. En unos momentos, más información.
15: En un tuit habla el narcogobernador Rubén Rocha Moya, hoy comparecí ante la Fiscalía General de la República con sede en Culiacán, respondí las preguntas que me formuló la agente del Ministerio Público Federal, y ya sabe, tengo la firme determinación de acudir a todo llamado que me haga la autoridad investigadora. Pues ve a Nueva York, gober. Ahí hay una autoridad investigadora. Ve a Nueva York porque pues, estas son de chocolate. En fin. Bueno, pues ahí estamos, haciendo qué hacemos. El vicefiscal Damaso Castro es el vicefiscal de Sinaloa. O sea, imagínate que el tipo que investiga los delitos es el que está sancionado, señalado por el Departamento de Justicia estadounidense como narco. Oye, investiga si eres narco. Ah, sí, yo me investigo a mí mismo. ¿Cómo no? Esto fue lo que dijo.
16: ¿Tenía vínculos con los chapitos, vicefiscal, con el señor de Estados Unidos?
17: No tenemos nada que decir. No tenemos nada que ver con eso.
16: ¿Volverá el cargo, vicefiscal?
17: No, hijo, no. Pero la integración de la carpeta, nada más.
16: Para guardar el tema de la reserva de la integración y no intervenir. No,
17: yo nada más atiendo mi citatura.
15: ¿Cómo ve? Y estuvo también el ex jefe de investigación de policía, Marco Antonio Almanza Avilés. Escuche.
18: Porque yo nunca pertenecí a un grupo delictivo. Toda mi vida, 31 años, 6 meses, 5 días, fui policía investigador y me preparé para eso. Hice las cosas con bien todo el tiempo. Yo le doy la cara al que sea y donde sea. Y si hay que ir a Estados Unidos a declarar eso, vamos y aclaramos. Yo no tengo por qué ocultar nada. Si nos llevan para allá, vamos. Pero yo no tengo por qué irme a entregar. Allá me van a aislar y van a decir, hasta que te quebres Almanza, me van a poner un guión y van a decir, ¿vas a decir esto? No.
15: ¿Cómo ve? Bueno, ahora también el abogado Insunza, que es abogado de sí mismo, pues acudió y se aventó un super tuit diciendo, el día de hoy, tal como lo manifesté, atendí de manera puntual la citación que me fue formulada por la fiscalía, acudí sin acompañamiento jurídico y como abogado de mí mismo. Bueno, hay una frase en inglés que dice esto: He who represents himself has a fool for a client. ¿Qué diablos quiere decir eso? Aquel que se representa a sí mismo tiene a un imbécil como cliente. Pues porque es lo peor que puedes hacer, güey. O sea, esto de, ay, soy abogado de mí mismo, se ve luego en algunas películas medio mafufas. Y sí, están divertidas, pero lo mejor que puedes hacer, así seas el mejor abogado del mundo incluso, es que tengas un abogado que te asesore, porque la vas a regar. Pero como saben que estas acusaciones son de chocolate, entonces el tipo, pues va y se representa a sí mismo y hace su show, porque es chocolate. No pasa absolutamente nada en nuestro país. Por cierto, Insunza dice va a acudir al periodo extraordinario, o sea, hoy lo vamos a ver en el Congreso y seguramente va a tener pues que o responder algunas preguntas ahí de la prensa o a lo mejor va por ahí alguna entrevista pactada, más planchadita, más leve. A lo mejor lo que pasa ya con Insunza es que pues termina escondiéndose de la prensa, pero no se va a salvar de las imprecaciones y de cómo lo increpe la oposición. Al final de cuentas tienen el fuero, están protegidos, no pasa nada, sí. Pero a nivel opinión pública, y lo saben porque miden hasta la última hoja, les está pegando. Y les está pegando con todo. Por eso no querían que fuera Insunza. Porque se ve muy mal. O sea, le pega más y más y más a la imagen de la 4T. Usted puede ver gente que está empezando a utilizar algunos eslogans, algunas camisetas incluso, con la figura de Maru Campos como en defensa a María Eugenia Campos, que yo tampoco creo que sea esa la salvación ni que necesariamente tenga ese nivel. Pero bueno, entiendo que hay gente que la está considerando como la heroína, ¿no? Como la salvadora. Y entonces usted ve gente, particularmente panistas claramente, que traen la playera de Maru Campos. Y ahí sí creo que el reto es muy válido. ¿Quién se pone una playera de Insunza para defenderlo? Que además sería asquerosa. Pero ¿quién se pone una playera de Rochamoya para defenderlo? ¿Quién? ¿Usted ve a alguien así de Rocha, amigo, el pueblo está contigo? ¿No, verdad? Porque no lo puedes defender, carnal. Está acusado por los gringos. No lo puedes defender. Maru Campos, bueno, la están haciendo muchísimo más grande de lo que yo creo personalmente que es, ¿eh? Pero es cierto, a Maru Campos la pueden defender, puede salir, puedes tener un eslogan, una camiseta, un hashtag. A los de la 4T, a los narcopolíticos de Sinaloa, pues no, ni ellos mismos los defienden. Y eso está cañón. Óscar Palacios, cuéntanos cómo está el congal mayor llamado Senado de la República. Buen día.
19: Gracias, Luis. Buenos días. El senador por Morena, Javier Corral, aseguró que Enrique Insunza está pensando acudir al periodo extraordinario de sesiones, esto tras casi un mes en el que no ha sido visto en los trabajos parlamentarios. En entrevista, Javier Corral ofreció detalles sobre el encuentro que sostuvo hace unos días con su compañero de bancada y resaltó que sería bueno que se presentara la sesión prevista para el próximo jueves. Indicó que en su momento consideró acudir a los trabajos de la comisión permanente, pero decidió no hacerlo para que el golpeteo político no entorpeciera los trabajos, aunque en esta ocasión está pensando en reaparecer en el recinto parlamentario. Luis, los detalles más adelante.
15: Y Javier Corral, que por cierto aclaramos, se dice que está pensando el senador acudir, o sea, en una de esas no acude, en una de esas sí acude. Ya me lo imagino cómo está pensando, ¿no? Así se acuerda la imagen del pensador, esta escultura tan bella. Él seguramente así en la... Bueno, o sea, no es como el pensador, ¿no? Pero él así en la ceiba, así pensando. Mientras lee a Constantino Cavafis, buscando su Ítaca. Porque ayer subió su poema. Es leído e instruido el senador, eso sí. Tiene buenos gustos literarios, en eso sí no le puedo yo reprochar ni tantito. Pero leyendo a Constantino Cavafis. ¡Ay! ¡Ay! ¡Qué culto, senador! Lo bueno es que va a tener mucho tiempo para leer Hola que ande allí en Brooklyn. Oiga, bueno, pues Maru Campos recibe otro citatorio. La Fiscalía de la Ciudad de México niega una acusación en su contra. Cuéntanos, Fernando Reyes, muy buen día.
20: Muy buenos días, Luis. Sí, para comentarte que la gobernadora de Chihuahua, Maru Campos, fue citada para este miércoles 27 de abril a las instalaciones de la Fiscalía General de la República con sede en Ciudad Juárez, esto en punto de las 10 de la mañana, en donde se espera que comparezca en calidad de testigo por los hechos ocurridos entre el 17 y el 19 de abril en la comunidad de El Pinal, municipio de Morelos. El citatorio le fue entregado a la propia mandataria estatal el pasado sábado 23 de mayo en el Palacio de Gobierno por parte de dos funcionarios de la Fiscalía General de la República, pero tendremos los detalles más adelante.
15: Y ahorita platicamos también porque la vuelven a citar, pero en la Fiscalía Capitalina por el asunto de Javier Corral. Está medio complejo ese tema, ahorita lo platicamos a detalle. Javier Corral iba a ser detenido por la autoridad de Chihuahua, algo que es muy debatible jurídicamente porque él no se encontraba en Chihuahua, sino que se encontraba en la Ciudad de México, echándose unos whiskoles. Por cierto, qué padre, ¿no? El Gin Gin es bastante, bastante divertido, tiene unos coctelazos, buen gusto para ir a echar por ahí una platicada. En fin, bueno, y no es comercial para el Gin Gin, pero sí, la verdad es que es muy bonito lugar. Ahora, estaba ahí en el restaurante este, Javier Corral, llegó la autoridad de Chihuahua, lo quisieron detener, pero no lo pudieron detener porque en ese momento llegó la Fiscalía Capitalina y casi se agarran a balazos entre fiscalías para defender a Javier Corral. ¿Por qué querían detener a Javier Corral? Porque Javier Corral tiene una investigación abierta en Chihuahua por el desvío de cerca de 100 millones de pesos. ¿Acusación que puede ser política? Seguramente sí. Digo, pues están agarrados del chongo Maru Campos y Javier Corral. Sin embargo, Javier Corral, como lo quisieron detener y no pudieron, denuncia a Maru Campos por secuestro. Y entonces querían citar a comparecer a Maru Campos como imputada por secuestro. Pero, pues ayer se hizo un súper escándalo y tuvo que salir la Fiscalía de Justicia Capitalina y dijo, oye, no, pues Maru Campos no está imputada. De hecho, ya se determinó el no ejercicio de acción penal. Entonces luego Javier Corral responde y dice, o sea, sí, ya se determinó el no ejercicio de acción penal, pero yo impugné y por eso la están citando. Total que dice Corral que no quieren que Insunza vaya porque distraerían los asuntos de discusión del Senado. Dígame si este show de verdulería no es una distracción. Lo platicamos más adelante porque está muy interesante lo que sucedió entre lo que pueden o no hacer contra Maru Campos. Pero ayer en la Cámara de Diputados, aprovechando el periodo extraordinario, pues están solicitándole el juicio político. O sea, desaforarla, al menos a nivel federal. A nivel estatal va a estar difícil porque la mayoría sí es del PAN-PRI, aunque está muy cerca Morena y 4T. Pero a nivel federal sí la podrían desaforar y la podrían desaforar rapidísimo. Vamos a ver si lo hacen o no. Cuéntanos, Angélica Melín, buen día.
21: Hola, Luis. En periodo extraordinario, Morena y aliados en la Cámara de Diputados comenzaron a sacar por la vía del fast track, primero en comisiones y luego en el Pleno, la aprobación de las reformas constitucionales y electorales promovidas por la presidenta y por Morena. Los temas a discusión son la reforma de la reforma judicial para aplazar la elección de juzgadores de 2027 a 2028 y aprovechar para juntarla con la revocación de mandato. Se aprobará una comisión de vigilancia para garantizar la integridad en las candidaturas y una polémica nueva causal de nulidad de elecciones por intervención extranjera, así como las leyes secundarias de respaldo. En ese marco, se dio a conocer que la Cámara de Diputados recibió la solicitud de juicio político contra la gobernadora de Chihuahua, Maru Campos, promovida por diputados locales en esa entidad. El maratón parlamentario arrancó con la aprobación en lo general por mayoría calificada de 341 votos a favor del aplazamiento de las elecciones judiciales. En unos momentos más detalles.
15: Bueno, pues así las cosas. En otros temas, le cuento a usted también que ayer habló Carlos Slim. Da una conferencia anual, a veces da más, pero por lo regular es una conferencia de prensa al año. Habló de muchas cosas, enhorabuena porque va a seguir invirtiendo. Digo, pues aquí están la mayor parte de empresas sólidas, América Móvil, etcétera. Entonces, pues viene una buena inversión que es de mantenimiento, que es la que se tiene que dar, le está apostando a México. Pues ese es Slim, por supuesto que le apuesta a México, y esa es muy buena noticia. Pero también dijo, hay muchos riesgos, y Pemex es el principal. Adelante, René Cruz.
0: Luis, buenos días. El empresario Carlos Slim afirmó que México está recuperando las condiciones para registrar un crecimiento intenso. En este contexto, calificó de irracional la determinación de Moody's de bajar la calificación de la deuda soberana del país. Para el dueño de Grupo Carso, el principal problema de México es la baja producción de Pemex. Más adelante, los detalles de la información.
1: Curioso que se lance Slim a una crítica de este tamaño hacia Moody's, que ha bajado la calificación soberana, después de ir a la Suprema Corte de Justicia de la Nación y platicar con el presidente de la Corte, don Hugo Aguilar. Estuvieron ahí como 2 horas, tanto Slim como también Elías Ayub. Entonces, muy curioso que de pronto venga esta declaración, que sí, tiene muchísimo de económico, pero también tiene muchísimo de político. Platicamos del tema más adelante. Y le cuento en temas internacionales rápidamente. Afirma Irán que 25 buques han transitado ya por Hormuz en las últimas 24 horas y no han bombardeado ninguno. Tensión brutal en Hormuz es parte de todo el problema global en muchas materias, así que lo platicamos también en un momento aquí en MBS Noticias. 6:34, me voy a una pausa. Regresamos. Estas son las primeras planas internacionales.
22: Titulares del mundo. New York Times, Estados Unidos.
23: Irán amenaza con ataques después de que Estados Unidos atacara objetivos cercanos del Estrecho de Hormuz.
22: Washington Post, Estados Unidos.
23: Las treguas se rompen en 2 frentes.
22: El País, España.
23: La investigación del caso Plus Ultra. La Sociedad Estatal de Participaciones Industriales anticipaba a las empresas que iban a recibir el rescate.
22: Le Monde, Francia.
23: Irán, la estrategia cambiante de Donald Trump.
22: The Guardian, Reino Unido.
23: Rusia ataca implacablemente la infraestructura del Reino Unido, advierte el jefe de inteligencia.
22: Der Spiegel, Alemania.
23: Si formaras parte del Bundestag, ¿cómo tomarías las decisiones?
22: Corriere della Sera, Italia.
23: Meloni, un golpe para Europa.
22: Funcho de São Paulo, Brasil.
23: La opinión sobre la enmienda constitucional propuesta para poner fin al ahorro laboral 6x1 podría eliminar el límite de horas de trabajo para hasta 434 mil empleados.
22: El Clarín, Argentina.
23: Bolivia, el presidente acusa a Evo de buscar derrocar al gobierno.
22: Al Jazeera, Medio Oriente.
23: Irán promete ser un cementerio para los agresores, pero dice que una nueva guerra con Estados Unidos es improbable.

0: los fanáticos del ahorro.
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26: Diputados aprueban en lo general reforma para aplazar elección judicial a 2028.
10: La jornada.
26: Nacional, la calificación de Moody's a México, Slim. La evaluación debe tomar en cuenta a qué se destina la deuda, considera el empresario.
10: El financiero.
26: Empresas de Slim invertirán 5 mil millones de dólares. Sector energético, afirma el empresario que este rubro es parte de su apuesta.
10: El economista.
26: En 12 meses se crearon 551.651 empleos, domina el sector informal. En el primer trimestre había 59.6 millones de personas con trabajo. El desempleo se ubicó en 2.55% al cierre del periodo.
10: Reporte Índigo.
26: Los huérfanos de las desapariciones. En las últimas dos décadas, decenas de miles de menores han perdido a su madre, padre o a ambos en un fenómeno de violencia vinculado con las acciones de grupos del crimen organizado.
10: El Sol de México.
26: Riesgo, 200.000 Dreamers mexicanos. Cancillería teme su deportación. Los permisos que les permiten permanecer en Estados Unidos caducaron o están a punto de hacerlo.
10: La prensa.
26: Era profe. Fallece maestro de Oaxaca dentro del campamento improvisado de la CENTE en el Zócalo. Lo atendieron en las casas de campaña, pero sin éxito.
10: La crónica.
26: Credencialización del Servicio Universal de Salud avanza con éxito. La presidenta Claudia Sheinbaum detalló que para personas adultas mayores y con discapacidad será hasta el 14 de noviembre.

Estos que vivimos son tiempos muy oscuros. Son tiempos muy difíciles. Son tiempos de determinaciones. Por ahí lo llegaban a decir, ¿no? ¡Fuera máscaras! ¡Fuera máscaras! Y creo que la vida, a final de cuentas, es tiempo de determinaciones. Por ahí dicen que la revolución, pues no la hacen los tibios. Y que tampoco nadie lo sigue, ¿no? Por eso hoy quisimos recordar al gran ensayista norteamericano Nassim Nicholas Taleb. ¿Y qué decía este tipo? Algo que a mí me ha marcado mucho y se lo comparto con todo el amor y el cariño. Si tú ves fraude y no dices fraude, el fraude se convierte en tu cómplice. Si tú ves que algo está mal, si tú ves qué está pasando, si tú sabes que está mal, pues hay de muchas sopas. Puedes callar, puedes hacerte guaje, puedes hablar, puedes decirlo. Aunque eso por lo regular llega a tener consecuencias. Si ves fraude y no dices fraude, entonces el fraude es tu cómplice, decía el gran ensayista Nassim Nicholas Taleb. 6:44, me llamo Luis Cárdenas y te lo digo siempre con mucho cariño. Quiérete mucho, quiere mucho, vive. Que de eso se trata esto. Disfrútalo. A veces la vida no es tan en serio. A veces simplemente hay que dejarlo pasar. Porque todo pasa. Y esto también pasará. 6:44.

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1: Con motivo de la Copa Mundial de la FIFA 2026, el gobierno de la Ciudad de México planea romper el récord Guinness oficial de la marea humana más grande del mundo. La cita es este 6 de junio con un horario de registro que empieza a partir de las 8 de la mañana y con ensayos de 9 a 10 de la mañana en un intervalo de cada 15 minutos. El horario para romper el récord de la ola más grande del mundo es de 10 a 10:30 de la mañana en el Ángel de la Independencia o Caballito de Sebastián. El registro en línea estará disponible hasta el 5 de junio. El director general del IMSS, Zoe Robledo, y la gobernadora de Morelos, Margarita González Arabia, reinauguraron las unidades de cuidados intensivos neonatales y adultos del Hospital General Regional con Medicina Familiar número 1 de Cuernavaca, en los que se realizaron trabajos de rehabilitación para ampliar su capacidad de atención. El instituto señaló que se trata del hospital más emblemático de la institución en el estado, que ahora cuenta con más de 400 camas sensables y no sensables. Además, contó con una intervención de 91 millones de pesos para realizar remodelaciones correspondientes. La Secretaría de Infraestructura, Comunicaciones y Transportes concluyó 2 meses antes de lo previsto el paso superior ferroviario Arco Sur Epitacia Zamora Teodoro en Colima, en beneficio de más de 157 mil habitantes. La obra cuenta con una longitud de 862 metros. La dependencia detalló que en la obra vial se invirtieron 630 millones de pesos, cuenta con 2 cuerpos y 6 carriles, 3 por sentido, y se estima un tránsito diario promedio anual de cerca de 30 mil vehículos, donde los usuarios se ahorrarán hasta 15 minutos en sus traslados. Para MBS Noticias, Paola Hinojosa Mira.
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25: Para desmantelar un narcolaboratorio. Esa, nos dicen, fue la respuesta de Morena a la solicitud de juicio político contra Rubén Rocha Moya, gobernador con licencia de Sinaloa, presentada por el PAN. Sin embargo, nos hacen ver que se trata de fuegos de artificio, ya que lo más probable es que ambas terminen congeladas. En primer lugar, no existe, es decir, no se ha instalado, la subcomisión de examen previo que debería analizarlas para enviarlas a la comisión jurisdiccional. En segundo lugar, los diputados tendrían que analizar 57 casos que duermen el sueño de los justos en la Cámara. Muchas solicitudes y pocos juicios políticos. Así el duelo de desafuerazos de sal.
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26: Fuerte fue ayer la observación de Ricardo Monreal a la presidenta del INE, Guadalupe Tadei, al afirmar que está equivocada o no ha leído bien la iniciativa de Sheinbaum para crear una comisión que verifique la honestidad de los candidatos. A la preocupación de la consejera presidenta de que nosotros no tenemos la metodología, los mecanismos ni las directrices de seguridad, investigación ni de inteligencia, el diputado le explicó que lo único que deberán hacer será solicitar información a la UIF, a la FGR y a la Comisión Nacional Bancaria y de Valores de cada uno de los candidatos y dárselo a los partidos para que ellos decidan. Fácil, ¿no?
0: Trascendió de Milenio.
25: Que no vayan a creer que fue por el ánimo futbolero, pero dicen que la palabra clave durante las 7 horas que duró la reunión de gobernación que encabeza Rosa Isela Rodríguez con la CENTE fue mundial. Sobre todo porque es el arma de los manifestantes para sacar un beneficio del certamen. Aunque ambas partes esgrimieron el concepto educación en público, hay fuertes apuestas de que los maestros se retirarán unos días antes del inicio de la Copa de la FIFA sin solucionar las demandas de siempre y la pregunta será, como cada año, ¿de a cómo no?
0: Razones de la razón.
26: Con la novedad de que en Morena, Tabasco, ya se están empezando a cuadrar, nos comentan a lo que ha anunciado Andrés Manuel López Beltrán. Y es que resulta que, enterado de su salida como secretario de organización de Morena a nivel nacional y de su interés de competir por una diputación en un distrito tabasqueño, fue Chucho Selván, dirigente estatal del Guinda, el que apareció para decir que Andy, quien recién se declaró chilango, es un activo importante del partido en el país y en Tabasco, al tiempo que ha reafirmado que la militancia en la entidad es López Obradorista. Ha dicho además que el hijo del expresidente tiene todos sus derechos estatutarios e incluso que está a tiempo para hacer el ajuste en su cambio de domicilio. Y como para dar el mensaje de que la nominación se dará conforme a lo establecido en los estatutos, refirió que el interés de este no le quita el derecho a nadie más de competir. Sí, solo que a ver quién será la o el valiente que se anime a disputar el espacio al hijo del fundador del partido. Pues oye...
0: Pepe Grillo, de Crónica.
25: Leonardo Lomelí, rector de la UNAM, estará un par de días en Europa para brindar la conferencia Albert Hirschman de la UNESCO, misma que busca impulsar la investigación académica rigurosa y práctica en terrenos sociales y económicos apremiantes. Pasará por Roma para firmar un convenio de intercambio con aquel país. Una gira medida en horas, pero que deja ver el prestigio que tiene la Universidad Nacional en Europa.
0: Rayuela de la Jornada.
26: ¿Y de cuándo acá se sorprenden con lo irracional de las calificadoras?
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5: Decía mi abuelita, no hagas cosas malas que parezcan buenas. Y pues lo que hoy tenemos es un asunto que se podría leer al revés. Son cosas buenas, pero que al final van a ser malas. A ver, mire, están poniendo en la mesa la reforma por nulidad por intervención extranjera. Y ya empezaron a salir varias voces que están advirtiendo de lo que esto puede llegar a significar. Si no se le pone un freno, si no se acota, esto va más allá de la simple censura de medios de comunicación, que sí está presente. No, esto va a que si hay una elección que no gane el gobierno, pueda anularse. O que en algún momento la interpretación sea tan abierta que puedan terminar por anularse casi cualquier elección y que la elección se defina no en la urna, sino en los tribunales, con todo lo que eso representa en un golpe de legitimidad, de credibilidad. ¿Qué es una intervención extranjera? ¿Que Televisión Azteca tenga una línea editorial es una intervención extranjera o una intervención externa? ¿Que una red de bots empiece a hablar bien o mal de un candidato o no? ¿Que el New York Times o el Washington Post o el LA Times lleguen a publicar un artículo brutal, demoledor contra un candidato que está ligado al crimen organizado? Eso puede ser intervención extranjera, al menos como lo leen muchos expertos el día de hoy. Y entre los expertos citaré a una, que es Olga Sánchez Cordero. Olga Sánchez Cordero el día de ayer lo dijo clarito. Y mire que ella es experta, porque fue ministra de la Corte, porque sabe cómo se puede interpretar esto por los jueces. Escuche usted lo que dijo Sánchez Cordero.
6: Yo estimo que estamos frente a una norma abierta, y esa norma abierta no establece con precisión su contenido y alcance. Y como juzgadora puedo decirles que se puede rellenar con cualquier cantidad de supuestos normativos. Yo voy a votar en abstención porque atenta contra el principio de certeza.
5: Hoy probablemente vaya a pasar una ley Monreal en la Cámara de Diputados. Tienen mayorías, pero no tienen mayorías en la Cámara de Senadores, o al menos no tan fácil. Hemos ya escuchado algunas declaraciones, como por ejemplo la de Luis Armando Melgar, del Partido Verde Ecologista, pues que dice, estoy reflexionando mi voto, porque pues hay mucho que está en juego. Y lo tengo justamente en la línea, Luis Armando, senador, gracias por tomarme la llamada. ¿Cómo estás?
7: Muy bien, Luis, muchas gracias. Muy bien, escuchándote esta reflexión y nada más, ahora sí que para el saque y empezar diciéndole buenos días a todo tu auditorio. Y efectivamente este no es un tema menor, es un tema que como país, este sentido patriotero, malentendido, soberanista, que han estado o que de veras han estado promoviendo de manera irracional, el Poder Ejecutivo, ahora sí que la Presidencia de la República, me parece simple y sencillamente patético. Pero lo que quiero decirte es, primero, no estoy de acuerdo con la diputada Sánchez Cordero. Debió haber votado en contra, claro. Porque una abstención no es una definición. El que se abstiene, pues prácticamente está dando, para efectos prácticos, ni un sí ni un no. O sea, aquí es sí o es no. Y lo que te puedo decir es que esto destruye por completo la certeza electoral. O sea, no hay manera que en la comisión ayer no se le hayan hecho los cambios, que los que conocemos de esto sabemos que, llegado al pleno, pensar que se le van a hacer reservas, que se van a votar en contra, presente quien la presente, que me parece muy aventurado. Para eso está la comisión. ¿Por qué no le hiciste los cambios en la comisión?
5: Cambios que son ultra necesarios y que, si no se hacen, termina por, como decía Sánchez Cordero, por tener una interpretación abierta. Es decir, podría en el futuro cercano, en 2027, anularse cualquier elección, pues bajo pretexto de cualquier cosa, porque la intervención extranjera, ¿qué es eso?
7: Pues mira, a ver, esto está... Leemos con cuidado la iniciativa, la ley Monreal. Sí. De arriba para abajo, de un lado para el otro. Y a lo que concluyes es que es una ambigüedad total. Es una perversidad sin límites, Luis. Lo cual me parece hasta una burla pensar que se les puede dar un cheque en blanco a cambio de qué. ¿Sabes lo que significa esto en este momento? El mensaje de la censura previa, el mensaje que le mandamos a nuestros socios comerciales en este momento y al mundo entero, de decir, hoy aquí nosotros en México vamos a tener como partido en el poder un arma para descalificar y posteriormente, en consecuencia, anular la elección que nosotros querramos, la que sea. Y por supuesto no va a ser de Morena, ¿verdad? Inclusive puede ser del Verde, como se los digo a mis compañeros, puede ser del PT, puede ser de cualquiera, simple y sencillamente, ¿quién va a tener el sartén por el mango? O sea, este es un arma de poder discrecional. Y no podemos nosotros lidiar con esto. Estabas poniendo ejemplos. ¿Qué es injerencia? ¿Injerencia va a ser un tuit? No, pues señores, les tengo una muy mala noticia. Eso va a suceder. Vivimos en un mundo digital. Vivimos en un mundo interconectado. O sea, ¿realmente nos vamos a aislar? ¿Realmente vamos a construir una herramienta tan perversa como esta? Eso es lo que me parece patético. No hay nada determinado. O sea, simple y sencillamente es darles el poder a modo para perpetuarse en el poder.
5: Monreal no es ningún improvisado, es un tipo que tiene una cultura vasta, que además lleva publicados varios libros en torno a temas jurídicos. Es un maestro querido, controvertido, si quieres, en la Universidad Nacional Autónoma de México, en la UNAM, en la Facultad de Derecho. Entonces, bueno, me parece hoy un tanto ingenuo pensar que esto fue sin querer, queriendo, ¿no? Vamos, no es ningún improvisado, no es ningún novato el doctor Monreal como para estar proponiendo esto al pleno.
7: El doctor Monreal me merece, te digo, es un agente, como bien dices tú, ilustrado, es un profesional de la política, es un profesional del derecho, pero pues hay circunstancias en las que se actúa por indicación, por consigna, y bueno, pues hay gente que sí, con enorme disciplina lo hace, ¿no? Entonces eso, pues yo no lo pongo, yo no critico eso, yo nomás me voy de manera objetiva sobre esta, vamos a llamarle ley Monreal, porque así se le ha sí, denominado, claro. Porque es quien la propone, ¿no? A petición del Ejecutivo, ¿no? Y quién sabe quién más, pero al final del camino, yo creo que lo que a nosotros nos toca pues es ver por lo que a México le conviene y no andar inventando cosas, creando herramientas, leyes. En este caso es una reforma constitucional, o sea, que es muy lamentable por la ambigüedad y por todo lo que representa, Luis. Entonces, no, simple y sencillamente yo te decía, ¿por qué no antes de andar inventando esto? Realmente nos metemos a los problemas que el país tiene, al crimen organizado. ¿Por qué no se está hablando de legislar? ¿Cómo vas a sancionar el crimen, la intromisión del crimen organizado? Sí, que ha llegado a niveles,
5: claro.
7: Sí, con los narcopolíticos en el poder. Pues ahí tienes el ejemplo del alcalde de Tequila hace meses. O sea, no te estoy diciendo nada que no sea público.
5: Te sanciona más esta, esta ley, perdón que te interrumpa, Luis Armando Melgar, pero te sanciona más esta ley por un tuit o por un artículo extranjero que puede terminar por nulificar una elección que por intervenirla por el narco, como lo que sucedió en Tamaulipas o en Sinaloa, por citar los ejemplos del 2021. Pero hablando justamente de eso, déjame preguntarte, la aritmética legislativa es férrea, está complicada, está cerrada, está muy, muy, muy cerrada en el Senado de la República. Necesitan a todos. Entiendo que tú estás valorando votar en contra, pero pues el senador Insunza, acusado de narcotráfico, que anda escribiendo y leyendo a Cavafis a la sombra de una ceiba, pues tendría que ir, al menos para que estén parejos. ¿Sabes algo de eso? ¿Irá Insunza? O sea, porque la 4T necesita en el Senado todos los votos si quiere pasar la ley Monreal.
7: Mire, yo empezaría por primero decirte que ahorita está en diputados, y en diputados yo espero que haya razón, que haya la suficiente conciencia, y que compañeros del Verde hagan

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2: Tema de narcoviolencia y de narcopolíticos, Morena se expone, pues nada más confirman lo que ya sabemos, pero el punto aquí es, no hablamos de la narcoviolencia, no hablamos de la narcointromisión en los... pero sí vamos a meternos a regular la injerencia extranjera. Bueno, pues te tengo que decir, Luis, que en un acto de honestidad y un acto de reflexión personal, viendo lo que sucedió ayer en la Cámara en comisiones, pues mi voto va a ser en contra. Yo no hay manera que vote en el Senado a favor de esta iniciativa de injerencia extranjera. No se puede hacer. Ya que los votos no den, bueno, pues ese será otro tema. Pero mi voto en lo personal no va a ser a favor.
3: Es Luis Armando.
2: No veo, y no veo que la vayan a cambiar, ¿no? Y no veo que la vayan a echar para atrás. Así que, pues lo lamento, pero en este caso estoy muy convencido. Y como te lo estoy diciendo, son argumentos de fondo.
3: Ya.
2: Y creo que no hay manera de hacerle esto al país.
3: Es Luis Armando Melgar, senador del Partido Verde Ecologista. Gracias, Luis Armando, por estos minutos. Y lo confirmamos. Aquí lo está escuchando en MBS Noticias. Al menos el voto de Luis Armando Melgar va en contra. Gracias, Luis Armando.
2: A tus órdenes, Luis. Muy buen día.
3: Gracias. Muy buen día. Gracias. Y, por cierto, en la Cámara de Diputados hay también abstenciones. Si usted me acaba de sintonizar, estamos platicando sobre esta ley Monreal, la ley de nulidad de elecciones por intervención extranjera, sea lo que sea que eso signifique. Hoy hay mucha información sobre el tema. Yo he subido algunos videos también tratando de explicarlo de una manera un tanto pues más frívola, si usted quiere. Pero creo que es importante que le entremos a esto porque sí es un golpazazo a la democracia. Y el hecho de que la ley pase como está hoy por hoy podría terminar por nulificar, por mandar a la basura prácticamente cualquier elección, por prácticamente cualquier cosa. Y eso lo sabe Ricardo Monreal, a quien, por cierto, hemos insistido hasta el cansancio en que pueda platicar y hablar en este espacio. Ojalá que pronto lo logremos, y Ricardo lo sabe. El espacio y los micrófonos están totalmente abiertos. Si usted me acaba de sintonizar, creo que es importante que escuche esto, porque ya hay voces, voces críticas dentro de la misma 4T que están advirtiendo esto es peligroso. Y una de ellas es la de la misma Olga Sánchez Cordero, que fue ministra de la Corte y que ayer en comisiones dijo esto. Ah, tengo ahí un
4: problema. Estimo que estamos frente a una norma abierta. Y esa norma abierta no establece con precisión su contenido y alcance. Y como juzgadora puedo decirles que se puede rellenar con cualquier cantidad de supuestos normativos. Yo voy a votar en abstención porque atenta contra el principio de certeza. Gracias.
3: En la Cámara de Senadores necesitan 87 votos. Y esos 87 votos, pues ya no los van teniendo. De menos aquí ya nos dijo Luis Armando Melgar del Verde: yo voy a votar en contra. Ok. Tiene que ir el narcosenador Insunza para votar. Y va a estar horrible la imagen que se le manda a Estados Unidos, pero que nos manda a los mexicanos. Que sea un narcosenador el que tenga que votar a favor, y aún así parece que no les van a alcanzar los votos, de una ley que va a anular elecciones por un tuit, pero que va a proteger elecciones que ganen narcotraficantes. Se está poniendo fuerte. Hoy es un día importante para la democracia, para la República, y por supuesto que vamos a estar atentos de lo que pasa en el Congreso. Ahora sí, 7:13, me llamo Luis Cárdenas. Bienvenida, bienvenido. Esta es la primera emisión de MBS. Vámonos con todo. Lo que también se va a poner muy interesante en este 27 de mayo es lo que sucederá en Juárez. La gobernadora de Chihuahua, María Eugenia Campos, está citada para hoy en las instalaciones de la Fiscalía de la República, FGR, en Ciudad Juárez. Estará ya a las 10 de la mañana. Comparecerá en calidad de testigo, aunque en una de esas ahí le cambian y dicen: ¿qué crees? Ahora eres imputada. Puede pasar. Es uno de los temas que están en la mesa. Estaremos muy pendientes. Sobre Maru Campos, por cierto, el día de ayer dice que le dieron otro citatorio, pero para que venga el 29 de mayo, o sea, en dos días, a la Ciudad de México, pero no a la FGR, sino a la Fiscalía Capitalina. Y todo por el asunto de Javier Corral. ¿Cuál asunto de Javier Corral? Usted recordará que hace, pues ya algún tiempo, hace un par de años ya prácticamente, Javier Corral pues estaba en el Gin Gin, en un

0: bar muy conocido en la Ciudad de México, y llegó la autoridad de Chihuahua para detenerlo por su presunta responsabilidad en un desvío de casi 100 millones de pesos cuando él fue gobernador de Chihuahua. Ya para ese entonces Corral era de la 4T y llegó la Fiscalía Capitalina y lo cuidó, lo respaldó. La cosa se puso muy tensa, gracias a Dios no se agarraron a balazos, pero a nada estuvieron de que la Fiscalía de Chihuahua y la Fiscalía Capitalina pues tuvieran un encontronazo. Al final la Fiscalía Capitalina respalda a Javier Corral, lo protege, lo cuida, lo arrebuja, y luego Corral, no contento con ello, pone una denuncia en contra de Maru Campos por secuestro. La denuncia no prospera en primera instancia, pero Corral insiste y en segunda instancia él dice: Maru Campos me quiso secuestrar. Por eso están citando a comparecer a Maru Campos para la Fiscalía de la Ciudad de México, que ayer tuvo que emitir un comunicado diciendo que no era cierto, que ya no había ejercicio de acción penal, y es cierto, no hay ejercicio de acción penal en primera instancia. Luego Corral como que lo ratifica y dice: no, como no, yo la estoy denunciando de nueva cuenta, estoy impugnando mi denuncia, pues para que al final de cuentas se quieran meter a la cárcel ambos, Maru Campos a Corral y Corral a Maru Campos. Lo platicamos en un momento. Angélica Melín, me enlazo contigo. La cosa en la Cámara de Diputados a todo lo que da, la grilla al 1000%, y es que quieren también juicio político contra Maru Campos, quitarle el fuero, pues, y poderla meter a la cárcel. Angélica, buen día.
1: ¿Qué tal, Luis? En periodo extraordinario, Morena y aliados en la Cámara de Diputados comenzaron a sacar por la vía del fast track la aprobación de las reformas constitucionales y electorales promovidas por la presidenta y por Morena. Los temas a discusión son la reforma de la reforma judicial para aplazar la elección de juzgadores de 2027 a 2028 y aprovechar para juntarla con la revocación de mandato. Se aprobará una comisión de vigilancia para garantizar la integridad en las candidaturas y una polémica nueva causal de nulidad de elecciones por intervención extranjera, así como las leyes secundarias de respaldo. En ese marco, se dio a conocer que la Cámara de Diputados recibió la solicitud de juicio político contra la gobernadora de Chihuahua, Maru Campos, promovida por diputados en esa entidad. El maratón parlamentario arrancó con la aprobación en lo general por mayoría calificada de 341 votos a favor del aplazamiento de las elecciones judiciales. Habla la morenista Mariana Benítez.
2: La propuesta establece que la jornada electoral judicial prevista originalmente para 2027, se celebre el domingo 4 de junio de 2028, tanto a nivel federal como local. Este aplazamiento permitirá a las autoridades electorales y judiciales contar con más tiempo para perfeccionar mecanismos técnicos, metodologías de evaluación, organización territorial y diseño de boletas.
1: La oposición expresó su rechazo con pancartas en la tribuna, un acordeón de juguete y la imagen de un patito con toga y mazo, como los que utilizan los ministros de la Corte, advirtieron lo que le va a pasar al Poder Judicial. Es el coordinador Rubén Moreira.
3: En esto va a resumir la justicia en este país. En un acordeón.
4: Tóquenle mi acordeón.
3: En un acordeón.
4: Cántale mi acordeón.
3: Pero yo les pido que pongan un poquito de atención. Estas iniciativas, ahorita toco y tú bailas.
1: Hasta la morenista Olga Sánchez Cordero alertó sobre los riesgos de la propuesta de su coordinador, Ricardo Monreal, sobre la nulidad de elecciones.
5: Yo estimo que estamos frente a una norma abierta, y esa norma abierta no establece con precisión su contenido y alcance. Y como juzgadora puedo decirles que se puede rellenar con cualquier cantidad de supuestos normativos. Yo voy a votar en abstención porque atenta contra el principio de certeza.
1: La discusión estuvo marcada por las acusaciones de narco a morenistas como el gobernador con licencia de Sinaloa, Rubén Rocha, y contra la gobernadora Maru Campos. La tensa calma se rompió cuando el priista Carlos Gutiérrez arremetió contra el morenista Leonel Godoy y se resistió a bajarse de la tribuna.
6: Los puntos llevan a Macuspana, llevan a Rocha Moya, llevan a Andy López, llevan a Dan Augusto y llevan al asesino de Leonel Godoy que está en esta Cámara de Diputados. Y mientras el país se incendia, aquí quieren discutir por enésima vez cómo repartirse el control del Poder Judicial.
1: Las aguas en San Lázaro se calmaron cuando el diputado Gutiérrez Mancilla, que fue rodeado por morenistas dispuestos a quitarlo del lugar, se decidió a regresar a su curul. Es el reporte.
0: Gracias, muchas gracias. Es Angélica Melín, qué gran crónica. Y lo que viene el día de hoy se va a poner fortísimo. Y de ahí espérese, porque en el Senado, al menos aquí lo escuchó en MBS Noticias, Luis Armando Melgar ya lo dijo clarito: no va a votar la reforma a Monreal. Y al parecer no será el único. Lo platicamos más adelante. Pero bueno, pues ayer hubo un desfile de comparecencias, sabían que era de chocolate. Entonces, bueno, pues todo el mundo muy contento. De Rubén Rocha Moya, pues nunca lo vimos. O al menos no, yo no lo vi entrar a la fiscalía y buscamos videos por todos lados y teníamos ahí pues todo el equipo para ver que entraba, salía. No, yo nunca lo vi. A los otros sí, pero a Rocha Moya no. No quiero pensar que le hayan dado trato preferencial, ¿verdad? Más. Bueno, después del cafecito, Rubén Rocha Moya pues subió un tuit diciendo que él fue a comparecer, que respondió las preguntas, que tiene la determinación de ir a cualquier llamado. Y pues está tranquilo, hombre, pues si son comparecencias de chocolate. Ni que fuera la comparecencia allá en Brooklyn, ¿verdad? De Nueva York, allá la cosa es distinta. También estuvo el senador, narcosenador Enrique Insunza. Y bueno, pues también él dijo que fue abogado de sí mismo. Dicen los gringos, nada más los estúpidos son los que son abogados de sí mismos. Bueno, lo dicen más elegante. Quien es abogado de sí mismo tiene a un estúpido como cliente. Entonces, bueno, pues ahí está Enrique Insunza también. Todos muy tranquilos. Hubo por ahí algunas declaraciones. Por ejemplo, la del vicefiscal. Es que esto es maravilloso. El vicefiscal Dámaso Castro, que está acusado de narco, dijo esto.
4: ¿Tenía vínculos con los chapitos, vicefiscal, con el señor de Estados Unidos?
7: No tenemos nada que decir.
4: ¿Volverá el cargo, vicefiscal?
7: No. Pero la integración de la carpeta, nada más. Para guardar el tema de la reserva de la integración y no intervenir. No,
4: yo
7: nada más entiendo mi citación.
0: Bueno, ya platicamos más adelante de las comparecencias que se dieron en Sinaloa. En otros temas, la CENTE da un ultimátum de 24 horas al gobierno, dice que habrá un paro indefinido. Es la voz de la secretaria de la sección 22, Jenny Araceli Pérez.
8: Básicamente encontramos respuestas poco favorables, por lo tanto el planteamiento que hicimos hoy en esta mesa es a que el día de mañana tengan las respuestas por escrito. Hoy no nos comprometimos a firmar ninguna minuta porque es responsabilidad del Estado, tanto del gobierno estatal como del gobierno federal, dar las respuestas puntuales. A las demandas que ya conocen, me parece que fue una reunión exhaustiva en plantear los mismos temas, pero también aquí entonces recae la responsabilidad de parte del gobierno estatal y federal.
0: Y bueno, pues en la conferencia anual, ayer el magnate Carlos Slim Helú, el magnate, pues sí, fue el hombre más rico de México al final de cuentas, este año alcanzó su fortuna cifra récord, 125 mil millones de dólares, y bueno, pues dijo buenas noticias, uno va a seguir invirtiendo en el país, pero hay una declaración que sí, dada la declaración que viene de Slim, pues es económicamente poderosa, pero políticamente también muy poderosa. Y es que criticó la decisión de Moody's de haber bajado la nota soberana de México. Dice que es irracional. Escuche usted.
9: Entonces, la verdad, eso es que decir que está muy endeudada y que entonces como está endeudada le baja el nivel y el grado. Pues ahí son dos o tres gentes las que deciden y lo que deberían de ver es en qué está invirtiendo. Pero si logramos empezar a invertir y a crecer como es de esperarse, pues es irracional esa calificación, en mi opinión. O sea, no me preocupa a mí nada, aunque tiene efectos y entonces dicen que se frena la inversión y que ya no tiene acceso o financiamiento externo y barbaridades.
0: 7:23, ya lo platicaremos en un momento con Pedro Tello, que representan las declaraciones de Carlos Slim. Criticó fuerte a Pemex también, el hecho de que no hay productividad. En el México roto de todos los días, sigue habiendo gran tensión en Colima, sigue, la situación muy complicada. Ayer en este país, en el México roto, asesinaron a 37 personas. Y también una positiva, dentro del tema de la guerra contra el narco, ayer fue detenido uno de los operadores más importantes del cártel de Sinaloa. Lo agarraron en Nogales, allá en Sonora. Estados Unidos pide su extradición, pero dada la situación que hoy estamos viviendo, pues no sé si se lo vayan a dar o no. Lo platicamos más tarde con Oscar Valderas. Y en temas internacionales, me voy rápidamente, un nuevo ataque de Estados Unidos es improbable, pero dice la Guardia Revolucionaria y la iraní, le espera a Estados Unidos un cementerio. Que están más vivos que nunca, que no han logrado conquistar absolutamente nada, Habrá que verlo con todas las aristas, pero sí, la Guardia Revolucionaria de Irán afirmó que una guerra renovada con Estados Unidos es improbable, pero que la venganza llegará en algún momento. La posibilidad es baja, porque según Irán, Estados Unidos, bueno, no según Irán, según lo que queda de la Guardia Revolucionaria, que no tiene ni siquiera un liderazgo realmente muy claro, son como guerras de guerrillas aisladas, es un desastre el país, eso que ni qué. Y es en consecuencia de todo este ataque que ha tenido Estados Unidos. Entonces, bueno, pues le responde Irán que Estados Unidos está muy débil y que, bueno, pues en algún momento vendrá esta vendetta. Las 7:25.
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0: Siete de la mañana con 20 minutos. Hoy cumple 69 años la artista británica Siouxsie Sioux. Se pronuncia, bueno, perdóneme usted, Siouxsie Sioux. Ahí está más fácil. Líder de Siouxsie Sioux and the Banshees. Siouxsie Sioux. 69 años cumple hoy. Vámonos a una pausa, regresamos con más. Esto es MBS.
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1: De todos estos temas, los dos más relevantes que en mi opinión vale la pena comentar son en lo referido a Pemex y dos, lo que tiene que ver con las calificadoras. En Pemex señaló tres cosas que me parecen muy importantes. Uno, Pemex debe ocuparse de producir petróleo porque ahí está su principal negocio. Dos, Pemex debe también inducir o impulsar la inversión privada y acompañarla también para incrementar la producción de gas natural del que somos muy dependientes del aprovisionamiento proveniente de Estados Unidos. Y tres, debe darse un proceso de apertura a la inversión privada para por esa vía elevar la producción de petróleo a los 1.800.000 barriles diarios que le permita a la empresa Pemex estar en condiciones de recuperar condiciones de eficiencia financiera y eficiencia operativa. Es evidente que desde la perspectiva del ingeniero Carlos Slim, el tema de Petróleos Mexicanos está hoy en el centro de la discusión de los desafíos económicos que debe atender el gobierno de México y por consecuencia la propia actividad productiva de nuestro país. Y en lo que atañe a Moody's, Luis, me parece que ahí hay una cuestión que realmente es muy interesante destacar. Él señaló que es irracional la forma bajo la cual Moody's recortó la calificación a la deuda soberana de nuestro país y señaló que en lugar de preocuparnos de que la deuda alcance un 60% del Producto Interno Bruto, calificado por muchos como un auténtico problema para una economía como la mexicana, lo que tendríamos que preocuparnos es de saber qué se está haciendo con esa deuda. Y es ahí donde precisamente está el asunto más relevante del debate en torno a esta declaración del ingeniero Carlos Slim. Vamos a ver, el gobierno de México, particularmente en el año 2025 y en este 2026, ha contratado deuda no para invertir en infraestructura productiva, no para mejorar las condiciones de infraestructura en materia de salud, en materia de educación, de comunicaciones y de transportes. Lo ha hecho para contratar deuda más barata que le cuesta a él y por esa vía cancelar parte de la deuda que tiene Petróleos Mexicanos, porque si Pemex saliera a los mercados financieros a solicitar deuda, le resultaría más caro que la deuda que ha obtenido el gobierno de México. Así que cuando parte de la deuda de un país se incrementa para apoyar las finanzas que tiene en evidentemente estado muy débil una empresa como Petróleos Mexicanos, lo que tendríamos que preguntarnos es si esa es una buena decisión, tomando en cuenta toda la cantidad de rezagos que traemos acumulados en comunicaciones, en transportes, en lo que tiene que ver con salud y con educación. Y lo que hacen las calificadoras, Luis Auditorio, para dejarlo perfectamente claro, es simple y sencillamente evaluar cuáles son las condiciones que tiene un país y o una empresa para solicitar crédito en los mercados internacionales y si efectivamente al hacerlo reúne las condiciones financieras para poder pagar en tiempo y forma la deuda que está solicitando. Cuando las calificadoras advierten que el gobierno y o la empresa que están analizando tiene una posición financiera endeble o que se está debilitando, lo que hacen es reducir la calificación que se asigna a esas solicitudes eventuales de deuda, porque se trata de un señalamiento importante para los inversionistas internacionales que, por ejemplo, aquellos que tienen bajo su control la responsabilidad de invertir fondos de pensiones de personas en diversos países del mundo, tienen la obligación de invertir ese dinero única y exclusivamente en empresas o en deuda gubernamental que cuente con el grado de calificación otorgado por estas firmas reconocidas internacionalmente. Así que calificar de irracional lo que ha hecho Moody's o lo que recientemente hizo Standard & Poor's a propósito de la deuda soberana de nuestro país y en el caso de Pemex y también de la Comisión Federal de Electricidad, me parece que es un tema bastante polémico, porque detrás de esa asignación o de esa calificación están las decisiones que tomarán fondos de inversión que administran fondos de pensiones. Imagine usted por un momento que si estando a punto de alcanzar su edad para el retiro y teniendo sus recursos en una Afore, esa Afore decide invertir en deuda de un país cualquiera que se le ocurra a usted que ha sido recientemente degradada su grado de calificación o la calificación de la deuda que emite el gobierno de ese país. Y entonces usted se encuentra frente a la situación en la que si eventualmente ese gobierno enfrenta algún problema y no puede pagar en tiempo y forma esa deuda, resulta que el dinero que usted le van a dar por concepto de su pensión va a tener una caída significativa por la caída simple y sencillamente de la evaluación de ese país. De modo pues que lo que hacen las calificadoras es crear un semáforo de alto en rojo, cuidado en amarillo y verde para quienes tienen capacidad de pagos, para por esa vía servir como una guía para los inversionistas o los que administran fondos de inversión a escala internacional. De modo pues que podrá no gustarnos lo que ha hecho Moody's, lo que ha hecho Standard & Poor's y lo que ha hecho Fitch, pero en el fondo son empresas que tienen una obligación y a partir de lo que ellas deciden, se toman decisiones de inversión importantes que afectan directa e indirectamente la vida y la calidad de bienestar claro. de millones de personas en todo el mundo. De modo pues que el ingeniero Slim ha salido a los medios de comunicación a dar sus puntos de vista en materia económica, algunos interesantes, otros muy polémicos como el de las calificadoras, pero ahí está el hombre más rico de nuestro país al frente de los medios de comunicación. Sí, Luis.
2: Es Carlos Slim, Pedro, no es menor, evidentemente, la voz de una persona así en el mundo, ¿no? Es un tipo que es el más rico de México, pero está entre los más ricos del mundo, tiene empresas por todos lados, lo conoce el planeta, etcétera. Sin embargo, la voz de Slim versus la voz de la misma calificadora, pues es interesante en el contraste. Y aquí te lo quiero preguntar abiertamente. O sea, la declaración de pronto me parece quizá también con una carga política importante. O sea, de alguna u otra manera es un apoyo hacia la presidenta, hacia el gobierno. La misma presidenta ha dicho sobre las calificadoras, vamos a demostrarles que se están equivocando. ¿Lo ves así o a lo mejor es que estamos muy politizados en esta visión?
1: Pues mira, te diré yo lo siguiente. A México lograr el grado de calificación en la deuda soberana o en la deuda del gobierno federal que emiten los mercados internacionales, le tomó más de 20 años lograrla. Y hablo de la calificación de las tres empresas, 20 años. Y en los últimos 7 años, Luis, prácticamente la calificación de las tres agencias se ha ido degradando para el caso de México paulatina y consistentemente. Hoy en dos de ellas estamos a un escalón prácticamente de perder el grado de calificación y en la tercera pues estamos cerca, pero hemos ido acercándonos paulatinamente a esa frontera. Y lo que ocurre es que cuando un país pierde, digamos, esta suerte de certidumbre, esta aprobación, esta seguridad acerca de sus capacidades para poder pagar en tiempo y forma lo que solicitan los mercados internacionales, pues lo que le pasa a ese país es que cuando solicita un dólar va a tener que pagar una tasa de interés más elevada. Y una tasa de interés más elevada significa desviar más recursos para el pago de intereses que podrían invertirse en las actividades económicas o en programas sociales que son importantes como el de educación y el de salud, Luis. Así que sí, es un respaldo a la opinión del gobierno de la presidenta Claudia Sheinbaum, pero también es una opinión que tendría que tomar en cuenta la otra parte de la historia. ¿Para qué sirven esas calificaciones y qué es lo que sucede después de que un país recibe o no la calificación aprobatoria a sus capacidades de pago a la hora de emitir deuda en los mercados internacionales?
2: Gracias, Pedro. Te seguimos en tu red.
1: Sígame en X en @PTYVillagrán y que tengan un espléndido día.
2: 7:42.
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3: I'd be coming back, and now I am. August 25th.
4: Les dije que regresaría y ahora lo hago. 25 de agosto, FENAPO, show gratis para todos mis catigatos mexicanos. Vamos, estoy muy emocionada. Van a amar el nuevo show. Van a amar el show. Es un show nuevo, muy divertido, mucha alegría. Y realmente solo para ti, el fan, porque yo soy fan de ti. Saben que los amo, que mantengo mis promesas. Y los veo el 25 de agosto en la FENAPO, gratis.
2: Bueno, lo que acabo de escuchar es Katy Perry. Katy Perry, que es una artista internacional famosísima. Todo el mundo la quiere. Aquí hay muchos fans. No se enoje nadie si le dice los catigatos. O sea, por Cat, que Katy Perry, Cat, en fin. Bueno, pues, ¿qué cree? Va a estar en San Luis Potosí. Va a dar un concierto gratuito. Se ve que hay elecciones el siguiente año, ¿verdad? Se ve que hay elecciones el siguiente año. Bueno, pues ahí va a estar en la Feria Nacional Potosina. Es Katy Perry, ¿no? No es menor. Y se presenta gratis en San Luis Potosí para el próximo 25 de agosto. 7:44, no me tardo. Regreso con la politiquería.
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5: Gabriel, te mando un gran abrazo, gracias por tomarme la comunicación. Si te parece, empecemos primero pues con los que están muy quitados de la pena, leyendo a Cavafis en una ceiba, no sé si con ropa o sin ella, pero bueno, ahí están muy, muy quitados de la pena, tranquilos todos los acusados de Sinaloa que fueron a... ¿qué? ¿Comparecer, entrevistarse, echarse un cafecito? ¿Qué fueron a hacer a la fiscalía, querido Gabriel? Muy buenos días.
6: ¿Qué tal, Luis? Muy buenos días para ti, para todo el auditorio. Y efectivamente, como lo ha reportado, pues ayer hicieron ese desfile estas personas que se encuentran señaladas en el indictment de la Corte Federal de Brooklyn, al sur de Nueva York. Y es interesante porque la FGR... pues hasta este momento no ha dicho que está investigando. Es decir, no ha asumido una postura de decir si se va a investigar a las autoridades estadounidenses por haberse atrevido a generar un indictment, o si van a investigar el estado anímico de los involucrados, o si van a investigar los hechos materia de la acusación, porque son temas totalmente distintos. Me voy a explicar rápidamente. Si la Fiscalía General de la República lo que tendría que investigar es el contenido de las acusaciones del indictment, entonces tendría que investigar si es verídico o no que en las elecciones de Sinaloa hubo acuerdo con un grupo criminal para poder llevar al poder a Rubén Rocha Moya, y que derivado de ello existió un pacto para permitirle a ese grupo criminal actuar con impunidad y de esa manera llevar el veneno de la droga a los Estados Unidos. Si la Fiscalía General de la República va a investigar eso, lo primero que tendría que haber hecho era haber solicitado una asistencia jurídica internacional para interrogar, entrevistar en los Estados Unidos al testigo de cargo principal del Departamento de Justicia, que es Ovidio Guzmán. Pero parece que eso no lo ha hecho. En esa asistencia jurídica tendría la Fiscalía General de la República que haber entrevistado a todos los agentes federales estadounidenses que llevaron a cabo la investigación. Parece que no lo ha hecho. Número tres. Si la Fiscalía General de la República investigara el contenido de la acusación ya mencionada, quien tendría que estar a cargo de esa investigación sería la Fiscalía Especializada en Investigación de Delincuencia Organizada, la FENDO, y no una delegación estatal del FGR en Sinaloa. Parece más bien que estamos ante una maniobra de contención política legal del caso, en donde primero se manda a llamar a los investigados como testigos, quizá para preguntarles cómo se sienten, cómo han estado y cuáles son sus proyectos políticos a futuro. Porque eso que está haciendo la Fiscalía en la delegación de Culiacán no va a conducir absolutamente a nada.
5: Además, entiendo que pues van... ¿qué, como testigos? Porque se manejó mucho esto de que era una entrevista, Gabriel, no entiendo, o sea, ¿van a platicar literalmente? ¿Son testigos de qué? Y bien lo señalas, pues ni siquiera hay un delito que se esté buscando por parte de México, al parecer.
6: Exacto, porque si ellos van como testigos, pues les van a preguntar sobre, a lo mejor, pues su currículum vitae.
5: Ajá.
6: que han hecho, cómo ven las cosas, etcétera.
5: Hace calor, cómo está el clima.
6: Exacto, porque no hay un delito que diga la fiscalía, estoy investigando este delito, estoy investigando delincuencia organizada, estoy investigando narcotráfico, estoy investigando algún hecho delictivo. No, lo ha dicho. ¿Qué está investigando en el caso de Rocha Moya? ¿Está investigando la legalidad del indictment? ¿Está investigando a los Estados Unidos? No lo sabemos. Y en el caso de Maru Campos,
5: a ver,
6: ahí sí hay un hecho que la ley señala como delito, que ya se le imputaron públicamente, traición a la patria.
5: Dime algo, Gabriel, ¿este delito ya está imputado, traición a la patria?
6: De hecho, esa es la investigación, ese es el delito que guía toda la investigación.
5: Ok.
6: Porque tiene que tener, para que el auditorio nos ayude y comprenda, el determinar el delito se convierte en el barómetro o en la brújula de la investigación.
5: Ok.
6: En la que nos dice hacia dónde vamos a ir. Entonces, si lo que se está diciendo es que hubo autorización para que agentes de la CIA entraran a territorio mexicano, es factible que se pueda dar alguna de las fracciones del tipo penal de traición a la patria. Correcto. Pero si esto fuera así, ocurre algo muy semejante con el caso de Rocha Moya, pero que tiene que ver con las competencias orgánicas de la Fiscalía General de la República. Me explico. Si es traición a la patria y están investigando a una gobernadora en funciones, el asunto le compete investigarlo a la Fiscalía de Asuntos Relevantes de la FGR, no a la delegación estatal en Chihuahua.
5: Okay.
6: Y al haberla citado a ella como testigo, también nos permite inferir que ahí se trata de una maniobra no de contención, sino de presión inicial para posteriormente ir elevando el nivel de ataque de la maquinaria ministerial en su contra conforme la situación política lo amerite.
5: Me hizo recordar todo esto, sé que hay diferencias fundamentales, pero el caso Rosario Robles, por ejemplo, cuando en alguna ocasión la citan, va, entiendo también como testigo, ella no tenía fuero ni nada por el estilo, y ahí justamente en la audiencia le cambian, y ¿qué cree, oiga? Ya no es testigo, ya es imputada, y al bote, y ahí se quedó un rato. Entiendo que no pueden hacer algo así, o al menos no se ve en el corto plazo por el mismo tema del fuero. Pero ¿podrá ser una estrategia de la fiscalía? ¿Va por ahí? ¿Tú cómo lo ves, Gabriel?
6: Sí, lo que están buscando es hacer un escarnio de la figura de la gobernadora.
5: Okay.
6: Porque la propia fiscalía sabe que las y los gobernadores de las entidades federativas de nuestro país no están obligadas ni obligados a acudir a declarar como testigos. No es porque ellos no quieran, sino porque la ley así lo dice. Y en el caso de la Ley Procesal Penal Mexicana, el artículo 90 es puntual sobre ello. Entonces, si sé como fiscal que no puedo citarla, ¿por qué la estoy citando? Pues la estoy citando para hacer un vodevil, para hacer un teatro de decir, vamos a presionar y que venga y comparezca. El que nada debe, nada teme. Si no viene, malo. Y si viene, pues ahorita le metemos un calambre.
5: Sí, claro.
6: Entonces, son maniobras muy comunes en las que incurre la fiscalía, porque si ya se le ha imputado política y mediáticamente a la gobernadora de Chihuahua tener conocimiento del operativo allá en el narcolaboratorio, pues entonces lo más lógico es que fuese citada como imputada y no como testigo. Porque además, ella puede comparecer, como dice que lo va a hacer, y se puede legalmente negar a contestar cualquier pregunta que le haga.
5: Ahora, hay otro punto aquí que llamó la atención ayer. Se revive el caso Corral, este asunto que vimos hace algún tiempo, en donde pues llegan a detener a Corral, autoridades de Chihuahua, en la Ciudad de México, Y llega la autoridad, en este caso, si no me equivoco, la Fiscalía Capitalina, y termina por defender a Corral en un bar aquí en la ciudad, en el Gin Gin. A Corral lo estaban buscando y a la fecha sigue esta investigación abierta por un presunto desvío de 100 millones de pesos aproximadamente. Y luego Corral, entiendo que denuncia a Maru Campo por secuestro. Y ayer se da a conocer esto, aunque al final con el escándalo ya con varias horas termina la fiscalía por hacer una aclaración de que ya venía una especie de no ejercicio de acción penal. Un verdadero galimatías, Gabriel. ¿Qué vemos ahí? ¿Cómo lo entendemos?
6: Con muchísimo gusto, porque sí es importante que el auditorio pueda distinguir esta situación que se vino a sumar en el caso de Chihuahua. Efectivamente, Javier Corral presentó una denuncia sin pies ni cabeza por el hecho de que le pretendían ejecutar una orden de aprehensión. La orden de aprehensión era legal, había un acuerdo interno entre la Fiscalía de Chihuahua y la Ciudad de México para llevar a cabo la detención. Así opera con normalidad, pero como bien lo dices, llegó Ulises Lara a salvar a Javier Corral actuando de manera ilegal la Fiscalía de la Ciudad de México. Bien, entonces Corral políticamente presenta una denuncia no contra la Fiscalía de Chihuahua, la presenta contra la gobernadora del estado, que no es quien libró la orden de aprehensión, aunque pudiéramos decir que tuviese interés en ello, pero la gobernadora no es jueza, la gobernadora no es ministerio público. Además, intentar ejecutar una orden de aprehensión no es delito. Por eso la Fiscalía de la Ciudad de México le dijo al señor Corral: dedíquese a lo suyo y esto no es delito y lo archivamos, pero la ley le permite inconformarse, que es lo que hizo Corral, decir, yo me quiero inconformar. ¿Y cómo se inconforma? Va ante un juez y le pide una audiencia. Y en esa audiencia quien tiene que acudir es el Ministerio Público que ordenó el archivo, para que le explique al juez las razones del archivo y que Javier Corral puede exponer contradictoriamente su sentir, su opinión legal, y el juez va a resolver si se mantiene el archivo o si se tiene que seguir investigando.
5: Ahora, esto no llegó ni siquiera a juez, o sea, de ese tamaño la calidad de la denuncia, o sea, no se judicializó, como dicen los abogados, sino que simplemente fue la queja. Corral fue y le dijo al Ministerio Público: me quiere secuestrar la señora. El Ministerio Público, Gabriel, o sea, ya ni siquiera un juez le dijo, oiga, siéntese, no va por ahí, nada aquí es ilegal, no ejercicio de acción penal, o sea, lo determina la misma fiscalía. Lo que hace Corral es inconformarse con un juez, como nos dices. ¿Y por qué citan a Maru Campos o la citan?
6: Ahí está el gran detalle, como dijera el célebre Mario Moreno. ¿Por qué? Porque si la Fiscalía de la Ciudad de México está reconociendo que la gobernadora no fue imputada, luego entonces no debió ser citada. No debió ser citada. Si ella está citada, es un error del Poder Judicial de la Ciudad de México, porque ella, al no estar imputada, déjame decirlo en términos llanos, no tiene vela en el entierro. Pero si el Poder Judicial de la Ciudad de México le giró un citatorio para que se presente una audiencia, hay un error terrible o una intencionalidad oculta del Poder Judicial capitalino.
5: Pues seguiremos muy de cerca este asunto. En unas horas más estará Maru Campos en la fiscalía allá en Ciudad Juárez. Y pues vamos viendo cómo se va dando este show, porque pues suena show, o sea, aplicación de justicia no parece, es un teatro al final de cuentas.
6: Un auténtico vodevil, mi estimado y admirado Luis.
5: Con todo cariño, Gabriel, te mando un abrazo, siempre con mucha admiración, y te seguimos en tu red.
6: @ Gabriel Regino, que tengan una excelente jornada.
5: Gracias, es Gabriel Regino. Son las 8:05. Voy a irme a una pausa. Pero después de la pausa vamos a platicar con la internacionalista Brenda Estefan, colaboradora de este programa. Y se va a poner bien interesante el tema. Tiene que ver con espías. Tiene que ver con geopolítica. Tiene que ver con las acusaciones de Estados Unidos a México. Tiene que ver con Irán y tiene que ver con China. Se ha presentado un estudio que es una joya por el Centro de Democracia Ahorita platicamos de lo que representa la institución. Pero, a ver, el mapa que nos presentan es clarísimo. Digo, por aquellos que dicen que esta es la bronca de noviembre para que Trump gane. Trump va a perder noviembre, o sea, eso ya lo tienen descartado. No, esta es una bronca en donde México se ha prestado a ser comparsa de los enemigos de Estados Unidos como Rusia, como Irán, como China. Y el estudio es muy serio. ¿Qué papel juega, por ejemplo, RT, Russia Today, en los bots en México? ¿Qué papel hay de los accesos, por ejemplo, de tráficos con iraníes o con precursores chinos que terminan por generar drogas que llegan a los Estados Unidos? Y no es cualquier estudio, le insisto, es una cosa que de verdad impacta por la claridad y por la firma que viene en el estudio. Lo analizamos con Brenda Estefan en esta mañana. Me llamo Luis Cárdenas, está en MBS Noticias. No me tardo.
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0: 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Primeras planas. El Universal.
1: Desfilan políticos ante la FGR por caso Rocha Moya. Encabezado por el gobernador con licencia Rubén Rocha, inició ayer el desfile de políticos de Sinaloa, acusados por Estados Unidos de colaborar con el narco y que fueron citados por la FGR. Comparecieron el mandatario estatal, el senador Enrique Insunza, el ex jefe de la Policía de Investigación, Marco Antonio Almanza, el vicefiscal Damaso Castro Saavedra, en la delegación de la FGR en Culiacán, y el alcalde con licencia de Culiacán, Juan de Dios Gámez.
0: Milenio.
1: Notifican a Maru que no hay delito, pero en caso Corral. La Fiscalía Capitalina informa por correo a la gobernadora sobre la inconformidad del senador, aunque aclara que no está imputada. Aún así, la panista responde que es una persecución política pura.
0: Reforma.
1: Da Clara millones a todóloga favorita. Le adjudican de manera directa casi la mitad de contratos. Pasa de Iztapalapa a gobierno de Ciudad de México y obtiene negocios por más de 250 millones de pesos.
0: El financiero.
1: Empresas de Slim invertirán 5 mil millones de dólares. Sector energético. Afirma el empresario que este rubro es parte de su apuesta.
0: El economista.

12 meses se crearon 551.651 empleos, domina el sector informal. En el primer trimestre había 59.6 millones de personas con trabajo. El desempleo se ubicó en 2.55% al cierre del periodo.

0: 8 de la mañana con 16, ya regresamos, estamos aquí en MBS Noticias. Gracias por todos los comentarios, los mensajitos en nuestro WhatsApp 5640-05-1025. Voy de nuevo, 5640-05-1025. Nuestro WhatsApp está abierto absolutamente para todo nuestro auditorio. En un momentito le voy a subir en mi ex, en @LuisCárdenasMX, este estudio que está disponible para todo el mundo, para el que quiera. No es una cosa secreta ni nada, lo puedes ver. Está en inglés, pero a ver, hay gráficos, está súper explicado. Lo puedes meter al ChatGPT o a cualquiera de estas y te lo explica de una manera magistral. Center for the Study of Democracy, Shadow Alliances. Y está muy interesante porque te va mostrando cómo países como Irán, como China, como Rusia están utilizando geopolíticamente América Latina, pues como un camino para poder atacar a los Estados Unidos. Al final de cuentas hemos hablado de un nuevo orden mundial y esto tiene mucho sentido. Ahora, ¿quién es el Center for the Study of Democracy? Bueno, pues hoy tenemos aquí a la mejor internacionalista en este país, que es Brenda Estefan. ¿Cómo estás, Brenda? Qué gusto me va a verte. Bienvenida.
1: Igualmente, Luis, siempre es un gusto estar en el estudio.
0: Oye, a ver, bueno, de entrada, ¿quiénes son estos del Center for the Study of Democracy?
1: Es lo que se conoce como un think tank, en español es centro de análisis o de pensamiento. Es independiente, apartidista, está basado en Bulgaria, en su capital, en Sofía. Se creó en 1989 y es, digamos, reconocido por su trabajo serio en torno a temas como democracia, transparencia, fortalecimiento institucional. Habla también mucho del tema de la influencia rusa en diferentes países de Europa y, digamos, tiene una voz potente, sobre todo a nivel de Europa. No tiene una liga con un partido político. Está así comprometido más bien con valores de el libre mercado, la libertad.
0: No es pro-Trump, no es anti-Trump, no tiene que ver tampoco con las derechas o las izquierdas, está comprometido,
1: es eso sí, con la democracia liberal. Es interesante lo que dices de que no está ligado a Trump, porque de hecho este think tank está más bien ligado a Bruselas, a la visión europea. Y hoy, pues Europa y Estados Unidos enfrentan una factura importante, o sea, no es el mejor momento, ¿no?
0: Ahora, este documento que presentan, que nos adelantaste aquí la semana pasada, Brenda, estábamos platicando sobre esta relación tan tensa entre México y Estados Unidos, y de pronto en un comentario nos sueltas este estudio y nos dices, bueno, pues es que están sucediendo tal y tal cosa. Fíjate nada más el poder de tu voz, querida Brenda, porque al momento de soltar esto, pasaron unos días y ayer fue una primera plana en un medio de comunicación nacional muy importante, que se dieron a la tarea de analizar y estudiar todo esto y además de tener algunas reacciones. Queremos platicar contigo para que nos digas qué es lo que dice y por qué es tan importante este estudio que se ha publicado. ¿Por qué nos interesa?
1: Nos interesa porque en el contexto actual de tensión entre México y Estados Unidos, nos ayuda a entender por qué Washington ve al crimen organizado en México como un tema de su seguridad nacional. No como un tema de procuración de justicia en México, sino como un tema que afecta los intereses de Estados Unidos. Evidentemente, esta presión que estamos recibiendo de parte de Washington no tiene que ver con que de repente se dieron cuenta que hay una crisis de seguridad en nuestro país, que está cobrando vidas en México. No, es que está afectando a sus intereses. Y este estudio es parte de las razones que permiten ver con absoluta claridad cuáles son estos riesgos que hay para Estados Unidos. Y no es el único think tank. Hemos visto en esta semana dos más, el Council of Foreign Relations en Estados Unidos, en donde se publicó un artículo por el académico Will Freeman, en donde habla de estos poderes paralelos, que van en el mismo sentido. Es analizar cómo es una amenaza a la seguridad de Estados Unidos el que en América Latina haya esta colusión entre el crimen organizado y el poder político, y en particular en México. Y todavía ayer, el CSIS, que es otro el centro de pensamiento en Washington, publica un documento sobre las amenazas terroristas hacia Estados Unidos y hace hincapié en que ya no son los grupos del Medio Oriente muy definidos, sino que ahora son amenazas quizá vistas como más difusas, uh-huh, en donde puede haber colusión de diferentes grupos para afectar intereses de Estados Unidos, no nada más un ataque terrorista en territorio, uh-huh, estadounidense, sino afectar pues su economía, claro, su seguridad. Y ahí es donde este estudio del cual hablamos la semana pasada cobra relevancia.
0: Aquí es en donde entra el tejido fino, y muy fino, por cierto. Sin utilizar nombres, aunque todos sabemos lo que está sucediendo, déjame ir a la primera en un ejemplo. ¿Qué le afecta a Estados Unidos que un gobernador, uh-huh, se esté aliando con el narco? ¿En qué le afectaría directamente? Para que lo podamos entender, que el estudio nos lo plantea muy bien.
1: Lo primero que tenemos que entender, yo escribía sobre este tema ayer en el periódico Reforma, una columna, uh-huh, que se llama El vecino aprieta,
0: sí,
1: en donde hablo de que Estados Unidos tiene hoy como principal socio comercial a México. Somos el país que más le exporta a Estados Unidos y el que más importa a Estados Unidos. Esto en el contexto de la rivalidad con China. Nos hemos convertido como, digamos, el plan B. Muchas de las exportaciones que iban de China a Estados Unidos han sido suplidas por el sudeste asiático, uh-huh, pero algunas sí por México. Y México juega un rol fundamental en las cadenas de suministro estratégicas para Estados Unidos. Entonces, que un gobernador se alíe con el crimen organizado, un crimen organizado que maneja rutas de contrabando, que controla aduanas en ocasiones, que hace lavado de dinero, que genera documentos falsos, uh-huh, que tiene acceso a commodities, que tiene protección local, capacidad logística, manejo de carreteras, ¿no?, de ciertas zonas del, uh-huh, país. Que el gobierno estatal esté ligado al crimen organizado, pues desde luego afecta a Estados Unidos. Porque este crimen organizado tiene intereses oscuros, uh-huh, y se vende con el mejor postor, evidentemente. Y lo que vemos es que no es el interés del Estado mexicano, ni el Estado de Sinaloa, ni el de sinaloenses, sino que este crimen organizado se mueve con el que le dé la lana, digámoslo. Y ahí pueden estar, pues, adversarios estadounidenses.
0: En algún momento, los Queenies, que son un grupo poderosísimo, brazo financiero del cártel Jalisco Nueva Generación, la mayor parte ya detenido, la banda prácticamente desarticulada, pero en algún momento cuando empezaron con su fuerza y llegaron a su apoteosis, a manejar cuentas, lo mismo en África que en Europa, que en Asia, lavaban dinero para Al-Qaeda. Y esto no lo estoy inventando, está documentado, hay muchos artículos periodísticos que hablaron del tema. En algún momento también, si no me equivoco, fue hacia finales del sexenio de Calderón o principios de Peña Nieto, se logró detener en Tamaulipas a una célula del Medio Oriente que tenía la intención de poner una bomba en un restaurante muy conocido en Washington y volar el restaurante en pedazos. Y gracias a la cooperación internacional se logró detener. Todos apoyados por el narco. En aquel entonces eran los Zetas, si no me equivoco, los que estaban apoyando a este grupo terrorista que quería volar un restaurante en Washington. El estudio del cual hoy hablamos, pues no es que ponga estos ejemplos, pero sí nos da a entender todo lo que hay alrededor de estos intereses oscuros que nos dices. De ahí te preguntaría esto, Bren, o sea, ¿qué tanto le beneficia, por ejemplo, a China o a Irán o a Rusia estar en contacto con este tipo de grupos?
1: Mira, el estudio lo que nos dice es que estos tres países operan de manera distinta con el, claro, crimen organizado. Uh-huh. O sea, Rusia, no, a través de la China desinformación, que Rusia, ¿no? Uh-huh. Desinformación, buscan desestabilizar al sistema, uh-huh, democrático occidental, digamos que a través de RT, de inteligencia, habla mucho del tema de cómo ha aumentado el número de espías rusos en México, cómo el personal en la embajada creció 60% a partir, uh-huh, del inicio de la guerra en Ucrania, presumiblemente estos ligados a la inteligencia extranjera rusa.
0: Perdón, ¿60%?
1: Sí.
0: O sea, la embajada rusa tiene 60% más de personal.
1: Es correcto, a partir, wow, del inicio de la guerra en Ucrania. Y bueno, nosotros, okay, sabemos que los brazos de comunicación de Rusia, uh-huh, RT y Sputnik pasó sus oficinas centrales de Montevideo, uh-huh, a Ciudad de México. Uh-huh. Hay un esfuerzo importante y México es el tercer mercado de mayor consumo de RT. Este Russia Today, este brazo de la propaganda rusa, ¿no? Y de la desinformación. Entonces, primero está eso. China Dice el estudio, y hace énfasis, y creo que es importante, que el Estado no está probado que China como país esté ligado a lo que sucede, pero que sí actores chinos le venden los precursores del fentanilo al crimen organizado en México. Eso está clarísimo.
0: Sí, claro.
1: Y esos entran por alguna aduana, y entran por algún puerto, por alguna carretera. Y eso está protegido por el crimen organizado. Porque lo que hay que entender es que lo que hay en México no son pandillas como las que había en El Salvador, que tienen control de una zona territorial y cobran derecho de piso. Aquí tenemos un fenómeno que opera a nivel internacional con alianzas, como decíamos, y que tiene enorme potencia porque no solamente hace narcotráfico, no solamente es extorsión, es tráfico de armas, tráfico de personas, tráfico de migrantes, trata de blancas, tala de árboles, minería ilegal, secuestros.
0: Lo que quieras.
1: Es potentísimo, tiene muchísimas líneas de operación, y entonces en algunas de estas líneas de operación se cuelan estos intereses. Entonces decíamos que en el caso de China lo que opera es que a través de redes comerciales, de las aduanas que puedan controlar el crimen organizado, entran los precursores para el fentanilo que ha cobrado la vida de 450,000 personas en Estados Unidos y que se ha convertido en la principal causa de muerte entre los jóvenes entre 18 y 25 años de edad. Y por otro lado, Irán y Hezbollah pues utilizan logística clandestina y la estructura proxy. Irán, a través de estos grupos como los que tienen Medio Oriente, como Hezbollah, como Hamas, como los Houthis, tiende ligas con el crimen organizado en América Latina. El estudio habla de que la presencia de Irán es mucho más potente hacia el sur de nuestro país. Es más potente en países evidentes, como era el caso de Venezuela, pero incluso en países como Ecuador, que lo que es en México. Sí existe, pero es más potente hacia el sur. Rusia y China sí tendrían una mayor presencia. Y lo que decías tú, es un tema que puede generar desde luego atentados terroristas en Estados Unidos, pero sobre todo, atacar los intereses económicos de Washington. Y por eso viene la doctrina Monroe, esta idea de blindar.
0: Todo esto es de nosotros, tenemos que cuidarlo por seguridad nacional, por seguridad hemisférica.
1: Exacto.
0: Y pues por mantener el status quo, a final de cuentas, del sistema norteamericano o del sistema occidental.
1: A ver, y no es que nosotros estemos de acuerdo con eso, pero lo que es interesante aquí es... No, pero lo que es interesante aquí es... México tiene que ver por sus intereses, no por los de Estados Unidos. Y hay que entender que la doctrina Monroe es un despropósito total para la región y afecta a los intereses de México. Pero lo que estamos intentando es entender cuáles son las elementos que mueven las agujas para las decisiones en Washington, porque no nos gusta escuchar lo que dicen en Washington y nos afecta mucho.
0: Pero de pronto no nos gusta escuchar lo que dicen en Washington, y en esta visión que adolece de complejidad y de altura de miras en muchas ocasiones, decimos, claro, los buenos son los rusos, los buenos son los chinos, los buenos son los iraníes, y no necesariamente es un partido de fútbol, no es el Cruz Azul contra el América.
1: O sea, mira, que aquí no hay buenos, aquí hay intereses de los dos lados, y yo creo que lo que es importante de este estudio es que da datos concretos, no es nada más una opinión. Tiene, por ejemplo, un dato interesante que dice que entre enero de 2020 y diciembre de 2024, la inteligencia financiera de Estados Unidos detectó aproximadamente 312,000 millones de dólares en transacciones sospechosas que presuntamente vinculan al crimen organizado de México, a los cárteles de México, con redes chinas de lavado de dinero. Y hace un mapa, pone un esquema de cómo funciona esto, ¿no? De cómo los operadores del narco le entregan dólares en Estados Unidos a brokers chinos, que estos chinos entregan pesos en México a cárteles de la droga, y cómo los dólares se venden a chinos que buscan evadir controles, ¿no?, financieros, y los pagos se regresan en moneda china, que es mucho más opaco el sistema que el estadounidense, ¿no? Entonces, ¿cómo se hace esta triangulación? Y ya lo tiene identificado Estados Unidos. Entonces, creo que eso es lo que es interesante de este estudio, que nos da nombres de las instituciones, de las organizaciones, que nos da esquemas, que nos da montos de cómo está operando el tráfico de fentanilo de la mano de entidades en China, que nos da también elementos de cómo está operando la inteligencia rusa en nuestro país. Y todo eso en un momento en el que decíamos Estados Unidos quiere regresar a la seguridad económica, busca proteger, porque ha visto que en estas grandes crisis geopolíticas pues se afectan las cadenas de suministro, y busca proteger las cadenas de suministro, muchas de ellas ligadas a México, porque nosotros coproducimos con Estados Unidos. Y no es casualidad que el 1 de febrero del año pasado, se nos olvida todo muy rápido, Luis.
0: Sí, claro. Pero
1: el 1 de febrero del año pasado, a 10 días, 11 días de que había entrado Donald Trump, hay una publicación de la Casa Blanca con la imposición del 25% de aranceles, que después se frenó porque hubo una plática entre la presidenta Sheinbaum y el presidente Trump, pero decía, le vamos a poner 25% de aranceles a México porque hay una alianza intolerable, dice el texto, entre el poder político y el crimen organizado en México. Desde el día uno nos lo vienen diciendo.
0: El dato está ahí. Y como las matemáticas no se me dan tan bien, se lo acabo de preguntar a la IA. Me dijiste 312 mil millones de dólares, ¿verdad, Bren?
1: Correcto, así es.
0: Es el 57% del presupuesto mexicano.
1: Imagínate.
0: O sea, del presupuesto que hay para carreteras, hospitales, policía, seguridad, el ejército, la marina, los estados de la república, todo es el 57%. 312 mil millones de dólares detectados en lavados de dinero entre cárteles de la droga y redes de lavado china. Que de ahí vemos a lo mejor lo que pasó la semana pasada, cuando pues viene ya el Departamento del Tesoro y dice, vamos a empezar a checar criptos y vamos a empezar a checar más temas, y el asunto de las remesas, que también ha sido una sospecha de lavado del narco, vamos a echarle lupa.
1: Y eso es lo que tienen allá, pero le van a empezar a echar lupa, Luis, estoy segura, a nuestras aduanas y a nuestros puertos. Ahí está Manzanillo, Lázaro Cárdenas, Ensenada,
0: Colima,
1: que tienen muchísima porosidad. Entonces viene una presión a México para el tema de los puntos de entrada, de aduanas. Y ahí es donde pues tiene que haber claridad.
0: Sí, claro.
1: O sea, otra vez, no es un tema de quiénes son los buenos y quiénes son los malos. A México no le conviene cerrarle la puerta a China. Yo siempre he abogado porque no le cerremos la puerta a China. China es un actor al que no le puedes dar la vuelta actualmente en la economía global. Pero sí conviene tener claro dónde están esos puntos sensibles para la seguridad nacional de Norteamérica y de nuestro mayor socio comercial.
0: Pero se está lavando dinero con, no China, no estamos diciendo a lo mejor que el gobierno chino, pero sí con actores chinos. O sea,
1: Correcto, sí hay
0: un punto ahí importante que le termina por afectar a la estabilidad, no solo de Estados Unidos, y ahí sí, pues a riesgo de sonar muy pro Washington, pero pues sí de la región. O sea, queremos que tengas una dominancia de narcotraficantes y lavadores de dinero de China, o con los intereses iraníes o los intereses rusos, pues también está medio cañón. Este otro punto, por ejemplo, 60% de incremento de personal en la embajada rusa, manipulación mediática, uso de bots, ahora que Monreal quiere hacer nulidades por intervenciones extranjeras, uso de bot documentadísimo está en Estados Unidos, que los usaron para mover las elecciones y que ahora aquí operan con total libertad. Ese es un punto también a considerar ahora que hablamos tanto de nuestra soberanía, ¿no?
1: Sí, hablando de los datos duros, hay otro ligado a esto que dices de la inteligencia rusa. Entre enero de 2022 y abril de 2024, o sea, en un par de años, entraron a México más de 166 mil rusos.
0: Ok.
1: Y de estos, prácticamente la mitad se fueron posteriormente hacia Estados Unidos. Y algunas investigaciones identifican que al menos habría 13 agentes de la inteligencia extranjera rusa en estos flujos migratorios. La ruta que utilizan es van de Moscú, de ahí se van a Estambul, entran por Cancún.
0: Sí.
1: Y de Cancún hacen su camino hacia Estados Unidos. Entonces, claro que ese es un tema, claro que hay un tema de desinformación, como decías ya, ¿no? Y de buscar alimentar esta división existente, digamos, entre Estados Unidos y México, ¿no? Y hay una nota que se publica en el New York Times hace algunos meses que habla de cómo el gobierno de Estados Unidos le dijo en su momento al gobierno de López Obrador, aquí está la lista, estos son los nombres de los agentes rusos que están operando en México. Y que el gobierno de México pateó la bola y no hizo nada. Entonces, no es algo nuevo, es algo que ya sabíamos. Pero de manera más clara, más nítida, lo presentan algunos centros de pensamientos en estos días, a la luz de la creciente crisis, en materia de seguridad entre México y Estados Unidos.
0: Aquí yo sumaría, y esto no está confirmado y difícilmente estará confirmado en algún momento, y para mí es mucho más un fake o un bulo que una realidad. Sin embargo, también se mueve dentro de círculos de inteligencia, dentro de círculos que están metidos en los asuntos de seguridad y que están muy vinculados a Washington. Dicen que cuando Estados Unidos presenta la lista de agentes, estos son tus agentes rusos, necesitamos tener acción con estos agentes, tenemos que frenarlos. Cuando López Obrador se pelea con los Estados Unidos, se pelea con la DEA particularmente, le retira los hangares. Qué cosa tan curiosa, justicia poética, Brenda, porque Terrence Cole, que era en ese entonces el delegado de la DEA aquí en nuestro país, termina por convertirse en el director de la DEA a nivel global, ¿no? Pero bueno, en ese instante, en esas tensiones entre Estados Unidos y México, se habla, insisto, no hay nada confirmado, difícilmente se podrá confirmar, pues que hubo filtración más bien a la embajada rusa en torno a agentes estadounidenses. Entonces, aquí hay un juego político muy peligroso.
1: O sea, sí es peligroso, y nos tenemos que dar cuenta que en esta nueva era geopolítica, en donde se busca, por lo menos desde Washington particularmente, avanzar un orden internacional no basado en reglas, sino basado en fuerza. Y en donde en un mundo de depredadores es muy fácil ser presa. México tiene que estar muy alerta porque somos un punto muy sensible. No solamente somos pieza central del sistema de producción norteamericano, sino que tenemos una frontera de más de 3.000 kilómetros de Estados Unidos.
0: Claro.
1: Flujos financieros brutales por las remesas, por el comercio, por todo.
0: Millón y medio de dólares cada minuto.
1: Claro, claro que somos objetivo de inteligencia de ambos lados, de ambos intereses. Hay un tema importante que es, México insiste en que el armamento que utiliza el crimen organizado en nuestro país viene de Estados Unidos y que el control de armas es fundamental, ¿no? Coincido, digamos, con la importancia del control de armas, pero ojo, porque lo que arroja este estudio es que entre 2022 y 2024 el 60% de las armas decomisadas en nuestro país eran de origen ruso. Incluso menciona el estudio en 2026 se encontraron
0: este año en el crimen
1: grupos del crimen organizados lanzacohetes de origen ruso. Entonces, porque siempre hay un discurso ahí de, oye, pero que Estados Unidos las armas, sí, este es un tema de los dos países, somos corresponsables, hay un doble discurso en las dos capitales.
0: Sí, claro.
1: Porque México, cuando habla de las armas, te dice, el problema es la oferta. Cuando habla de las drogas, te dice, el problema es la demanda de las drogas por parte de los estadounidenses. Y Washington te dice lo contrario, ¿no? Te dice, en las drogas, el problema es que ustedes ofrecen drogas, y en las armas, el problema es que ustedes quieren comprarnos armas. Entonces, hay un programa de doble discurso. Somos corresponsables, es un drama, es una epidemia que afecta a los dos países de distintas formas, que cobra miles de vidas en los dos países de distintas formas, pero que hay que tener claro cómo se mueven en este esquema otros intereses geopolíticos.
0: Y de hecho, en la misma estrategia de seguridad estadounidense, tanto la de antidrogas como la de seguridad, como la de antiterrorismo presentadas hace algunos días,
1: Correcto. Si
0: hay apartados muy claros de prevención de drogas, y si hay apartados muy claros también de tráfico de armas. No haciéndose responsable, porque al final de cuentas Washington tampoco se va a hacer responsable, pero sí poniendo sobre la mesa la necesidad de mayor control para tratar de evitar que lleguen tantas armas a nuestro país. Pero ahí están los datos. Bueno, ok, llegan armas de Estados Unidos, también están llegando muchas armas de Rusia. ¿Y cómo le hacen para llegar de Rusia? Que esa sería otra pregunta, ¿no? De Estados Unidos es muy clara.
1: Otra vez las aduanas, otra vez.
0: De Estados Unidos es bien claro,
1: claro.
0: Pero de Rusia, ¿cómo le haces?
1: Claro, y en un momento en el que México está creciendo sus exportaciones a Estados Unidos, los últimos datos del INEGI reportan este boom, casi diría yo, de las exportaciones. Pues claro que le preocupa a nuestro mayor socio comercial el tema de las armas rusas, el tema de la inteligencia, el tema de el lavado de dinero en entidades chinas por parte del crimen organizado en México. Y hay algo, pues, esta idea de que el fondo no es nada más detener el tráfico de fentanilo. Eso era, digamos, como la punta del iceberg. Lo que tiene la administración Trump en mente es desarmar el cobijo político que le permite a este crimen organizado operar. Y es algo que el caso Rocha Moya lo ilustra de manera muy clara, pero que viene de meses atrás, ya lo decíamos, del día 11 de la administración Trump nos vienen haciendo énfasis en esta alianza entre poder político y poder criminal. No es nuevo. Y han habido múltiples señales, designar a los carteles de la droga como organizaciones terroristas, el fentanilo como arma de destrucción masiva, el nombramiento de Sara Carter en la Oficina Nacional Antidrogas.
0: Todas lo que decías las audiencias tú, en el Congreso.
1: Todas estas estrategias, las tres estrategias, la defensa, la antidrogas y la de seguridad nacional, todas tienen a México como elemento central. durante la administración Biden hubo un documento de prioridades de política exterior que se publicó en su momento, donde lo que decíamos en esta mesa, Luis, es, ¿y México ni se menciona? Bueno, ahora es al revés. Queríamos ser prioridad de Washington, ya lo somos, pero tienen muy claro cuál es nuestro talón de Aquiles.
0: Cierro preguntándote esto, y sé que no tienes bola de cristal. Yo no sé si hay una negociación secreta, si quieres, que es otro tipo de negociación, algo que se tiene que hablar tras bambalinas. Ya vino Mike Van Mullen aquí. Muchos textos hablan de que la reunión no necesariamente fue la mejor, pero nadie estuvimos ahí realmente como que para comprobarlo.
1: Qué lindo hubiera sido haber sido una mosca en la pared.
0: Qué lindo hubiera sido, ¿no? Bueno, realmente pasó esto o no.
1: Pero lo que sí sabemos es que, ojo, que Trump manda a gente muy cercana a él, como lo hizo en Rusia con el titular de la CIA, y como lo hizo aquí con Mark Quinn Mullen, el secretario de Seguridad de Estados Unidos. Y esa visita estuvo acordada entre el presidente Trump y la presidenta Sheinbaum. Y lo manda con mensaje directo de Donald Trump. Y en el contexto actual, es evidente hacia dónde va la presión, hacia este tema, ¿no?
0: Entiendo el discurso a las gradas de la 4T, sí, de su gente.
1: Cada bien, quien va a decir.
0: Está bien. Claro. Y allá el discurso igual de Trump a su gente, etcétera. Pero, ¿habrá entendimiento o ves
1: rompimientos? Estamos en el día 28 de los 60 días que tenemos conforme al tratado de extradición México-Estados Unidos para la detención de Rocha Moya.
0: Okay.
1: Y los otros 9 que 2 ya se entregaron en Estados Unidos.
0: Las pruebas ya se fueron.
1: Ya se fueron.
0: Sí.
1: Pero digamos, lo que yo apunto en mi columna de ayer es, si México no da señales claras de querer luchar contra este contubernio entre el poder político y el poder criminal, Washington va a seguir apretando. Y este apretar no afecta solo a la presidenta Ana Morena, afecta al país, porque hay de por medio enormes intereses en esta relación bilateral del lado de México. Tenemos casi 40 millones de mexicanos y mexicanos viviendo, mexicanoamericanos viviendo allá, el tema económico, comercial, remesas, en fin, tienen muchos puntos de donde apretarnos, y ya sabemos cuáles son los métodos de Trump. A ver, aquí nadie está defendiendo a Trump ni a los intereses de Estados Unidos, pero sí entender que sus métodos son pues los de apretar en los intereses en donde duele.
0: Brenda.
1: Y ahí viene lo comercial, ahí viene lo comercial. Estamos en medio de la revisión del T-MEC, ¿no? Esta semana oficialmente.
0: Te seguimos en tus redes, Brenda, siempre.
1: Claro que sí, Luis. Me pueden encontrar en Twitter como @b-estefan, en Instagram como Brenda Internacionalista, y desde luego todos los martes en el periódico Reforma.
0: Te leemos siempre. Gracias, es Brenda Estefan.
1: Gracias, Luis.
0: 8:43, no me tardo, ya está aquí Oscar Valderas.
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1: 8:44, 23 grados centígrados.
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1: Se pronuncia Pablo Lemus en desacuerdo con el movimiento Soy Padre No Criminal y reitera su apoyo a las mujeres. Entra en vigor la ley contra la violencia vicaria en Jalisco. Jueces deberán actuar en menos de 4 horas. Reportan delicada pero estable a Paula Dayana, estudiante de preparatoria lesionada en Puerto Vallarta. Capturan a presunto responsable de feminicidio en Zapotiltic. Jalisco se declara listo para el Mundial y anuncia fecha de inauguración para el transporte al aeropuerto de Guadalajara. Evita el gobernador Pablo Lemus emitir opiniones sobre la situación de Maru Campos y Rubén Rocha. Decomisan objetos prohibidos en penal de Puerto Vallarta y trasladan a 7 reos a Puente Grande. Anuncia el gobierno de Jalisco el arranque del programa de apoyo a personas cuidadoras en 124 municipios. Lanzan campaña de descuento de hasta el 80% en multas y recargos vehiculares en Jalisco. Con este avance de la información, cuando son las 9:01 a.m, les saluda Trini Rodríguez a través de MBS Noticias Jalisco. Muchísimas gracias por estar en sintonía. Acompáñeme a saludar a Elsa Marta Gutiérrez, porque justo el gobernador del estado, Pablo Lemus, dio información muy importante, sobre todo que pues a los colectivos defensores de los derechos de las mujeres ha creado una gran satisfacción el hecho de que se reconozca las grandes violencias que se viven en el estado de Jalisco solamente por ser mujeres. Elsa Marta Gutiérrez, ¿qué dijo el gobernador? Buenos días.
2: Gracias, Trini. Sí, de hecho, si me permites, comentaría qué fue lo que dio el gobernador a dar esta declaración de un respaldo total a las mujeres. Y ayer decirte y platicaría de forma...
1: Elsa, te voy a interrumpir un momentito, no sé, ya andas en circulación, yo me imagino, pero se está cortando la comunicación.
2: ¿Me
1: contigo?
2: ¿Me escuchan mejor?
1: A ver, comienza de nueva cuenta con
2: gracias,
1: el reporte.
2: Claro. Les comentaba que les voy a platicar exactamente qué fue lo que pasó el día de ayer y qué motivó justamente esta declaración, Trini, del gobernador del estado, de un respaldo total a las mujeres. Ayer hubo una rueda de prensa que fue convocada por el movimiento Soy Papá, No Criminal. Los padres exigen reformas a la ley vicaria aprobada en marzo pasado para que contemple criterios iguales para hombres y mujeres en disputas de custodia familiar. Dicen que existen casos en los cuales la ley no debería beneficiar en automático a las madres para dar la custodia de hijos en casos de separación. Lamentaron el uso de las instituciones en conflictos familiares y aseguran que existen denuncias que, a su consideración, son utilizadas con fines económicos. Mencionaron, Trini, que de plano algunas personas recurren al cambio de identidad de género como parte de la estrategia legal de defensa para que el juzgador brinde un trato como el que recibe la mujer. Escuchemos lo que expuso Cristian Montenegro.
3: Su servidor trae la estrategia jurídica. Hace yo 6 años que me cambio de género y legalmente mujer, como una estrategia que hace 2 años en Jalisco lo hablamos. Espero que no llegue el momento, y lo dije así, espero que no llegue el momento que en Jalisco sea la única herramienta que tengan para defenderse. Lamento decirles que ahorita ya es la única herramienta que les queda para defenderse. Como el que sea un estado donde existan puras mujeres, y ahora sí que si en esa parte existiría así, pues ya son ahí estado de derecho, mujer y mujer, entonces vamos a buscar la perspectiva de género para ambas mujeres que estén legalmente constituidas.
2: Rodolfo Ruiz, quien es apoderado legal de Diego Romo, director de Tequila Herradura, quien tenía la custodia de sus hijos con Liz y Félix. Él puso sobre la mesa que es lo más importante, los derechos de las mujeres o el interés superior a las niñas y niños. Así habló.
1: Sí, mi querida Elsa, vamos, si me permites, porque tenemos problema justo con la señal, no te escuchamos muy bien, pero podemos ir justo con esto que mencionaba Pablo Lemus, después de estas manifestaciones que se realizaron por parte de este grupo Soy Padre No Criminal, pues hubo una manifestación allá en Casa Jalisco, fueron retirados por elementos de seguridad, y al respecto fue justo que le preguntaron al gobernador Pablo Lemus su opinión. Vamos, si quieres, a escuchar lo siguiente.
4: He pedido darle una revisadita a los perfiles de algunos manifestantes, de algunos machos alfa que estuvieron en esta manifestación, para saber si son deudores alimentarios y que puedan ponerse al corriente de pagar pues todo lo que le deben a sus exparejas, exesposas, hijas, hijos, familiares. Jamás me voy a poner del lado de los hombres violentadores, de personas señaladas por violencia contra las mujeres. Mi respaldo absoluto a las mujeres, y vamos a darles una revisadita a ver cuántos deudores alimentarios salen de esta manifestación.
2: Y ya en otros temas, el gobernador anunció que el próximo 4 de junio será inaugurado el sistema de transporte que conectará el Aeropuerto Internacional de Guadalajara con la ciudad. Aseguró que Jalisco está listo para el Mundial y que no hay obras pendientes. Así habló.
4: Jalisco está listo para recibir el Mundial, pero somos el único estado que tenemos nuestras obras terminadas. El próximo 4 de junio vamos a inaugurar ya el nuevo sistema de transporte que va a unir el Aeropuerto Internacional de Guadalajara con la ciudad, los puentes de conectividad, el nuevo estacionamiento de automóviles de plataforma, es decir, todas las obras que nosotros anunciamos como motivo del Mundial estarán listas. Nosotros terminamos en tiempo y forma.
2: También decidió opinar sobre el caso de Maru Campos Rubén Rosa, argumentó que no conocía de fondo lo que vive Chihuahua y Sinaloa, además de que dice que le gusta opinar de otros estados, como tampoco le gusta que
1: bien, bueno, pues sí.
2: La información claro.
1: Sí, no pudimos tener una buena comunicación, mi querida Elsa, pero te agradecemos mucho. Ojalá más adelante que tengamos un segundo reporte podamos ubicarnos en un mejor sitio para escucharte con mayor claridad. Por ahora, te agradezco mucho estos detalles de la información para continuar justo con esto que se abordó sobre la violencia vicaria, porque también en el marco de esto que nos has presentado, Elsa Marta, se publicó en el periódico oficial del Estado de Jalisco la reforma a la ley de acceso de las mujeres a una vida libre de violencia, que reconoce justo la violencia vicaria. Este delito consiste en aquellas personas que dañan a una mujer maltratando a sus hijos o a terceras personas, y se castigará con hasta 8 años de prisión y la pérdida de la custodia. Con esta entrada en vigor, las autoridades locales están obligadas a juzgar con perspectiva de género ante las denuncias. Asimismo, para garantizar la seguridad de las víctimas en riesgo, los jueces deberán dictar órdenes de protección en un plazo máximo de, escúchalo bien, 4 horas.
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1: Y la información en breve esta mañana la tiene Priscila Velasco. Pris, ¿cómo estás? Muy buenos días.
5: Gracias, Trini. Muy buenos días. Te saludo con mucho gusto a ti y a toda la audiencia de MBS Noticias Jalisco para darles información en materia de seguridad y prevención. Ayer por la tarde se estaba registrando una manifestación justo afuera de las inmediaciones de Casa Jalisco por este colectivo Soy Padre No Criminal, y bueno, pues lamentablemente terminó en trifulca y fue difundido y exhibida esta situación a través de redes sociales por una transmisión en vivo. Fue este grupo de manifestantes los que estaban protestando contra la ley vicaria, quienes denunciaron que los elementos de la policía del estado Estado que están ahí adscritos a la seguridad en Casa Jalisco, pues comenzaron con un supuesto abuso de autoridad a retirarles todo el campamento que ellos tenían ahí instalado, algunos toldos, algunas sillas que habían instalado justo afuera de Casa Jalisco, así como las pancartas que habían colocado. Bueno, ellas aseguran que con abuso de autoridad fueron retirados todo este mobiliario y pancartas, por lo que se desató una trifulca. A través de un comunicado, la Secretaría de Seguridad Jalisco informó que ya se abrió una carpeta de investigación para revisar el protocolo que siguieron estos elementos tras el señalamiento de uso excesivo de la fuerza. Sin embargo, ellos informaron que un hombre de 48 años, identificado como Juan N., fue retenido y puesto a disposición de un juez cívico, porque la Secretaría de Seguridad asegura que fue quien comenzó a agredir supuestamente a los elementos y a incitar y a promover las agresiones en contra de los uniformados, y es por eso que fue presentado ante el juez cívico. Sin embargo, sí se analizará también el actuar de estos elementos en esta manifestación, ya que pese a la presencia de los manifestantes, abrieron el paso a la circulación ahí de la avenida Manuel Acuña, provocando que los vehículos se les vinieran encima. Estaremos al pendiente, Trini, de esta información, y bueno, pues lamentablemente siguen sin freno también las agresiones a balazos. Anoche ocurrió otra en la colonia Jalisco de Tonalá. Ahí fue un hombre de aproximadamente 33 años quien viajaba a bordo de una camioneta

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2: Las rejas, un sujeto que aparentemente en total estado inconveniente habría asesinado a su madre dentro de una vivienda en la colonia Colinas de la Normal en Guadalajara el pasado 13 de mayo, cuando los vecinos reportaron haber escuchado algunos gritos de auxilio. Hasta ese punto llegaron los elementos de la policía de Guadalajara y localizaron a esta mujer de casi 80 años ya fallecida por heridas punzocortante, y a su costado localizaron a su propio hijo de unos 38 años que al parecer se encontraba totalmente bajo los efectos del alcohol y de alguna droga. Él fue llevado ante el Ministerio Público y bueno, pues fue identificado como Dan Felipe N., hijo de la fallecida, quien ya fue presentado ante el juez, y en su audiencia inicial se le vinculó a proceso por el delito de feminicidio, se calificó como legal su detención y se le fijó una medida cautelar de prisión preventiva oficiosa por 1 año y 4 meses para el cierre de la investigación complementaria. Lo lamentable también en esta situación, Trini, es que los vecinos ese día de la tragedia habían asegurado a las autoridades que esa no era la primera vez que este sujeto, Dan Felipe N., había atacado a su madre de casi 80 años y que, bueno, pues tenía constantes problemas de adicciones. No era la primera vez que la atacaba, hasta que finalmente, pues, presuntamente le arrebató la vida.
3: Mi querida Pris, te agradezco mucho la información y el día de mañana te esperamos con más, mañana ya jueves.
2: Claro que sí, nos escuchamos el día de mañana y que tengan un excelente día.
3: Gracias.
4: Este es el estado del tiempo en Noticias MBS Jalisco.
3: Este miércoles se espera una temperatura máxima de 34 grados Celsius y una mínima de 15 grados en el área metropolitana de Guadalajara. También se podrían registrar lluvias en algunas zonas del estado de Jalisco.
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3: 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Te repito, 3314-437388. Quizás tengas algo que comentar con el público de MBS Noticias Jalisco, también lo podemos compartir a través de esa línea de WhatsApp. Son las 9:14, pausa, regresamos.

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0: estamos de regreso, 9:21, y recuerda que desde hace ya varios meses le hemos dado cuenta que el gobierno del estado de Jalisco ha hecho revisiones aleatorias en diferentes penales del estado. Bueno, pues nuevamente lo hizo en Puerto Vallarta y claro, encontraron objetos prohibidos, hasta ropa que no va con el reglamento interno del penal. Elsa Marta Gutiérrez, ¿cómo estás nuevamente? Buenos días.
2: Gracias, buenos días. Decirte que cada que hacen una revisión ahí en el reclusorio de Puerto Vallarta, pues resulta que encuentran objetos prohibidos. De hecho, se han cambiado directivos e internos y pues todo sigue igual ahí en esa cárcel regional. Esta vez reportan las autoridades que hallaron tres puntas, un desarmador, diversos rollos de cables, un cargador de dispositivo electrónico, una parrilla metálica, un trozo de madera con la figura de un fusil, así como una bolsa de discos compactos y prendas de vestir de colores no permitidos que ya comentabas al inicio de este reporte. Se revisaron áreas comunes, terraza, gimnasio, áreas técnicas, pasillos, talleres, comedor, cocina y módulos, y también la autoridad otra vez decidió trasladar a Puente Grande a otros internos. Esta vez fueron 7 las personas privadas de la libertad que son considerados presuntos generadores de violencia. Ellos son Jaime, Gustavo, José, Cristian, Carlos, Juan y Raúl. De acuerdo con las autoridades, 6 de los internos están presos por homicidio y uno más por robo calificado. Sus edades van desde los 27 a los 52 años. El operativo, dijo la Secretaría de Seguridad, fue apoyado con elementos de la Secretaría de la Defensa Nacional y Guardia Nacional. De acuerdo con las autoridades, pues ellos estarían ya desde el primer momento, o mejor dicho, desde el día de ayer ya estarían ahí en el reclusorio preventivo de Guadalajara. Y según explicaron, bueno, este traslado se realizó después de reportes internos y con la intención, sobre todo, Trini, de preservar el orden dentro de este centro penitenciario. También decirle sobre Paula Dayana, estudiante de la Preparatoria Regional de Puerto Vallarta. Ella sigue internada ahí en el Hospital Regional de Puerto Vallarta. La joven de 18 años se recupera de las heridas que le provocó el sujeto, que sigue sin ser identificado y capturado, y su estado de salud se reporta delicado pero estable. Y en un último caso, también decirles que el presunto feminicida de la doctora Dalia Cortés fue capturado. El crimen ocurrió el 25 de mayo, ahí en la calle Manuel M. Diegues, número 160 en Zapotiltic. Fue el hijo de la médica quien la encontró tirada en el suelo. Ella presentaba heridas por arma blanca en el cuello. Y el presunto agresor, pareja de Dalia, fue identificado como Marco Antonio N. Él fue capturado allí en el municipio de Ciudad Guzmán y está a disposición del Ministerio Público para que determine su situación legal, Trini. Es la información que les tengo al respecto.
0: Bien, pues es miércoles, mitad de semana. ¿Cómo pinta la agenda?
2: Pues hasta ahorita relativamente tranquila, Trini. Habrá una rueda de prensa en Coparmex para hablar sobre las utilidades a las que tienen derecho los trabajadores. Vamos a ver cómo y en qué medida las empresas podrán responder con esta obligatoriedad. Pero, entre otras cosas, pues es lo que se prevé. Agenda del gobernador, pues prácticamente en los últimos días ha sido privada, pero estaremos pendientes de lo que se puede estar generando.
0: Muy bien, muchísimas gracias, Elsa. Mañana jueves te esperamos con más.
2: Claro, buen día.
0: Buen día. Bueno, por cierto, hablando de economía, como menciona Elsa Marta, sí está, hay que estar pendiente de lo que diga la Coparmex. Déjeme decirle que Carlos Arias, titular del Servicio Estatal Tributario de Jalisco, anunció el arranque de una campaña de descuentos diseñada para incentivar la regularización de automovilistas en la entidad. La estrategia contempla una reducción del 50% en fotoinfracciones y multas de movilidad, así como hasta un 80% de descuento en los recargos generados por la omisión en el pago de refrendo vehicular. Beneficios, ojo, que estarán disponibles durante todo el mes de julio. Asimismo, el funcionario destacó que el descuento del 70% en el trámite de cambio de propietario se mantendrá vigente durante el resto del año. Así que hay que estar muy, muy, muy pendiente de estos beneficios para poder tener nuestros vehículos muy regularizados en Jalisco.
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0: ¿De qué se trata la ley para garantizar los derechos de niñas, niños y adolescentes en entornos digitales del estado de Jalisco y sus municipios, conocida como pantallas seguras? Me da mucho gusto recibir vía telefónica a Adriana Medina Ortiz, diputada de nuestro estado, porque justo presentó esta iniciativa de regulación de contenidos digitales para personas menores de edad. ¿Cómo está, diputada? Muy buenos días.
3: Muy buenos días, Trini, un gusto saludarte a ti y a todo tu auditorio.
0: Pues, ¿en qué va esta ley? Porque sabemos que hay varios estados ya que lo han analizado, como puede ser Ciudad de México, Guanajuato, Morelos, etcétera. ¿En qué punto se encuentra Jalisco, sobre todo en detectar qué es lo que está pasando con las personas menores de edad y el uso de las plataformas digitales?
3: Mira, Trini, comentarte, la semana pasada, el jueves, en la sesión pasada, aprobamos por unanimidad esta ley. Esta ley es única en Jalisco y también única en el país. Tuvimos un año más o menos de consultas ciudadanas para ver el tema, porque era un tema ya que se estaba tornando cada vez más grave. Cuando empezamos a sentarnos con padres de familia, con sociedad civil, con maestros, con los mismos alumnos, el tema de las redes sociales era un tema que, uno, desconcentra a los menores para un buen uso en las escuelas, y dos, pues se daba el tema ya, o sea, se está dando el tema de pornografía infantil, reclutamiento forzado, explotación, los trabajos que ofrecen, y pues a la hora de la hora hacen los secuestros express. Entonces, era un sinfín de delitos que se están cometiendo al navegar en internet. El internet, muy claro, nos marca en la norma que son a los mayores de 16 años pueden tener una cuenta de red social. Aquí estamos proponiendo, se propuso que fueran menores de 14 años, la restricción de las redes sociales en planteles educativos, tanto públicos como privados. Aquí se trabajó de la mano con la Secretaría de Educación y con el DIF estatal para poder homologar esta nueva ley, ahora sí que en las escuelas públicas y privadas.
0: ¿Qué significa estas restricciones? O sea, ya prácticamente cuando estamos en el aula, ¿qué tienen derecho los maestros y las maestras sobre el uso de estos dispositivos?
3: La Secretaría de Educación nos comenta que ellos trabajan bajo un protocolo. Este protocolo se va a actualizar en estas vacaciones conforme a lo que manda la ley. Y lo que van a hacer ellos es, en todos los planteles educativos se tiene lo que es la Red Jalisco. Esta Red Jalisco va a poner un candado, o va a tener un candado, para que no se puedan abrir páginas más que uso exclusivo de la escuela, que son para subir a plataformas, realizar un trabajo de investigación, etcétera. Pero para redes sociales va a estar bloqueada esta señal para que los alumnos pues no puedan hacer uso de redes sociales en tiempo escolar.
0: Claro, ¿no hay ningún riesgo de discriminación, de cierto tipo de sanciones donde pueda los menores o las menores de edad pues sentirse justo esto, discriminadas o violentadas, y sobre todo que vaya disminuyendo el uso de las redes cuando esto ya es un derecho universal, el acceso al internet para todas y todos? Digo, ¿cómo protegerán justo que los derechos de las niñas y niños para tener acceso al internet pues no se vea limitado en otras funciones que tienen que ver precisamente con la educación?
3: Así es, el derecho a internet lo tienen, tanto es así que no se les va a quitar o el prohibir celular. El celular o una tableta, sino todo lo contrario. Lo único que se les van a restringir en lo que es el software o el módem donde se esparce la red Wi-Fi es que tengamos bloqueadas estas redes. Como te lo digo, las redes sociales te dicen que a partir de los 16 años puedes tener uso a redes sociales. Y aquí lo estamos nosotros homologando a 14 años, porque donde la mayor tasa de desconcentración y vulnerabilidad se da en lo que es nivel primaria y secundaria. Entonces necesitamos también fortalecer el tema con nuestros hijos, la corresponsabilidad con los padres. El Estado va a hacer lo propio, los municipios van a hacer lo propio, pero también pues aquí queda hacer un llamado a los padres de familia para que actuemos con corresponsabilidad y podamos sacar pues esta ley, pero más que nada para cuidar los derechos de nuestros niños, niñas y adolescentes.
0: ¿En qué punto se encuentra? Me refiero a cuándo la tendremos ya en vigor con el ABC de su funcionamiento para que padres y madres de familia y también, por supuesto, jóvenes comiencen a leerla y saber a qué tiene derecho y cuáles son las responsabilidades. ¿Cuándo la tendremos ya publicada en el periódico oficial?
3: Se mandó la minuta ya al Ejecutivo, están en proceso de revisión. Ellos tienen un plazo de 30 días para hacer alguna observación al Congreso si está algo mal. Si no, en esos 30 días se estaría publicando esta nueva ley.
0: En 30 días. Bueno,
3: así es.
0: Pues estaremos pendientes, diputada Adriana Medina Ortiz de la bancada de MC. Muchísimas gracias.
3: Muchas gracias, Trini, a la orden.
0: Gracias, que tenga buen día.
3: Buen día, hasta luego.
0: Hasta luego. Bueno, pues hay que estar muy pendientes. Y sí, yo creo, de hecho estábamos comentando con compañeros de trabajo hace unos días, que recuerda usted cuando en casa nos llamaban a comer y decían, vénganse a comer todos, ¿no? Y dejabas absolutamente de hacer lo que estabas haciendo y todo el mundo se concentraba en la mesa y a comer. Y comenzaba la charla y la plática entre toda la familia. Ahora es muy posible que este escenario es el que esté viviendo usted en casa. Que diga, ya vamos a comer, y la persona a la que le llamas te diga, ya voy, y no baja, ¿no? O no llega porque está en el celular. De hecho, llega a sentarse a la mesa con el celular. Llega y no sabe siquiera lo que va a comer. Solamente está esperando a lo mejor el plato enfrente de su cara y no ve que a lo mejor hay otras cosas en el centro de la mesa, como un quesito, una salsita. ¿Por qué? Porque están completamente metidos en la pantalla. Eso se me hace que es muy delicado y creo que lo podemos ver en cualquier familia. Así que ojalá podamos tener un poquito una reflexión entre todas y todos y entender que estas modificaciones a la ley se hacen justo porque no solamente es esta falta de comunicación en el hogar, sino porque, en efecto, el crimen organizado está a través de las plataformas, videojuegos, redes sociales, impactando justo en el comportamiento de las personas menores de edad. Así que bueno, lo dejamos ahí. Vámonos a la pausa cuando son las 9:34 y ya regresamos.
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22: Son las 9:42 a.m. y le informamos, el gobierno de Jalisco comenzó la distribución del programa Yo Jalisco Personas Cuidadoras, el cual otorga un apoyo económico mensual de 2,000 pesos para la persona cuidadora y 2,000 pesos para la persona que es cuidada. Este año se beneficiará a 4,270 personas en situación de vulnerabilidad distribuidas en 124 municipios de la entidad. Por su parte, el gobernador Pablo Lemus destacó que Jalisco es el primer estado del país en implementar un sistema estatal de cuidados integral.

0: Lemus Navarro señaló que esta política pública busca respaldar a un sector que suele enfrentar serias dificultades laborales debido a sus extenuantes jornadas. Quienes cuidan carecen, ojo, de horarios flexibles para acceder a un empleo formal. Bueno, y por cierto, el día de hoy, el Día Mundial de la Medicina de Urgencias y Emergencias, que de verdad estas personas cuidadoras se convierten en expertas en atender a quienes están cuidando, pero con una experiencia en la medicina que mis respetos. Pues el día de hoy se conmemora, pues este 27 de mayo, este Día Mundial, y nos invita a una profunda reflexión sobre el hilo invisible y frágil que separa la vida de la muerte. Y es Joel Castellanos.
1: Las emergencias médicas pueden ocurrir en cualquier momento, y en muchos casos, la rapidez de la atención marca la diferencia entre la vida y la muerte. Por ello, cada 27 de mayo se conmemora el Día Mundial de la Medicina en Urgencias y Emergencias, una fecha dedicada a reconocer la labor del personal médico, de enfermería y paramédicos que actúan en situaciones críticas. La medicina de urgencias se encarga de atender enfermedades y lesiones que requieren intervención inmediata, desde accidentes e infartos hasta desastres naturales y crisis sanitarias. Además de salvar vidas, las áreas de urgencia también cumplen una función esencial en la prevención de complicaciones graves y en la atención oportuna durante contingencias médicas. El Día Mundial de la Medicina de Urgencias y Emergencias también busca generar conciencia sobre la importancia de fortalecer los sistemas de atención médica y reconocer el compromiso de quienes trabajan en la primera línea de respuesta. 27 de mayo, Día Mundial de la Medicina de Urgencias y Emergencias. En MBS Noticias Jalisco, Joel Castellanos.
0: Esta mañana en la conferencia matutina, Omar García Harfuch, secretario de Seguridad y Protección Ciudadana, ofreció un balance de los resultados de la actual estrategia de seguridad. A nivel nacional se redujeron un 49% los homicidios dolosos y en Jalisco un 50%, y así lo explicó.
2: En Jalisco, la reducción de 50% en homicidios en la entidad ha sido también resultado de esta estrategia sostenida, y particularmente de golpes por parte de la Secretaría de la Defensa Nacional, de la Secretaría de Marina, a un grupo delictivo que opera en la zona, principal generador de violencia en esta entidad y en otros estados de la República. Entre diciembre del 2025 y a la fecha se han ejecutado operaciones estratégicas contra esta organización, destacando la detención de Armando N. Delta 1, considerado uno de los principales mandos del grupo, el abatimiento por parte del ejército de Rubén N., alias El Mencho, así como las capturas por parte de la Secretaría de Marina y de Defensa de Audías N., alias El Jardinero, responsable de la producción y tráfico de drogas, y de César Alejandro N., alias El Güero Conta, operador financiero y segundo al mando de esta estructura. Como parte de las acciones para debilitar redes de protección institucional vinculadas al crimen organizado, el 5 de febrero de este año fueron detenidos el presidente municipal de Tequila y tres integrantes más de su gabinete relacionados con delitos de extorsión, delincuencia organizada y secuestro agravado. En Nuevo León.
0: Bueno, pues ahí están los resultados que está ya exponiendo el gobierno federal. Esta mañana me da mucho gusto saludar, como siempre, aquí en cabina a Iván Arrazola Cortés, doctor en ciencia política y miembro del Sistema Nacional de Investigadores. Y bueno, ¿en qué va esta reforma electoral? Y lo habíamos medio comentado, ¿no? Este envío que hace la presidenta Claudia Sheinbaum para mandar justo la elección para el 2028, etcétera. Hay varias reformas que se están justo en este periodo comentando. Iván, muy buenos días.
3: Hola Trini, muy buenos días. Así es, son muchas reformas y se decidió hacerlo en un periodo extraordinario, justo cuando empezamos el año, Trini, y se tuvo mucho tiempo para discutir este tema de la reforma electoral. Y bueno, son tres reformas. Una que tiene que ver con el aplazamiento de la elección judicial para mandarla a 2028. Está esta parte de la nulidad de elecciones por intervención extranjera y blindar las elecciones de narcocandidatos, que es en la que me quiero centrar. Y que bueno, Trini, ya hemos comentado en otras participaciones este tema de lo complejo que es tratar de cuidar este aspecto de que no participen candidatos que de alguna forma estén ligados con el crimen organizado. Entonces, se presenta una iniciativa, una propuesta que lo que plantea es crear una comisión de integridad que se encargue de verificar que las candidaturas no tengan nexos con el crimen organizado. Esta comisión estaría integrada por 5 consejeros del INE y la función básica que realizarían es los partidos políticos de forma voluntaria entregarían los nombres de sus candidatos y esta comisión a su vez los tendría que enviar a la Comisión Nacional Bancaria y de Valores, a la Unidad de Inteligencia Financiera, a la Fiscalía General de la República, para ver si hay algún aspecto, hay algún vínculo con crimen organizado. Una vez que se realice esta investigación, la comisión de lo que se encargaría es de darles esta información a las dirigencias de los partidos políticos y si hay una sospecha, una duda razonable, ellos o esta comisión le diría a los partidos políticos, bueno, existe alguna sospecha de que este candidato o candidata podría estar ligado con el crimen organizado, pero son las dirigencias de los partidos los que al final de cuentas determinarían si postulan o no a estos candidatos. Veo, Trini, un esfuerzo para que esta propuesta, digamos, trate de blindar a las elecciones precisamente de estos perfiles, pero al mismo tiempo identifico algunos riesgos. Algunos de ellos ya los comentó la presidenta del INE, de que el INE no puede ser juez y parte. El INE se encarga de organizar elecciones, pero no de señalar o de culpar candidatos. Me parece que también hay un elemento aquí que son los partidos políticos de manera discrecional los que al final de cuentas van a decidir si postulan o no a sus candidatos. Y me parece que al mismo tiempo es una manzana envenenada. ¿Por qué? Porque aquellos partidos que decidan no presentar estas candidaturas, pues de alguna forma serían señalados de, bueno, no quiere enviar la información a estas instancias de inteligencia financiera porque posiblemente pueda haber alguna sospecha de que pueda haber alguna colusión con el crimen organizado. Me parece que es una propuesta que llega de forma prematura, que no se discute ampliamente y que me parece que no toma aspectos como blindar o generar una mayor objetividad al momento de revisar este tipo de perfiles. De ahí que me parece que si bien puede pasar y se puede aprobar por mayoría, me parece que no va a terminar con el problema de la narcopolítica, Trini.
0: Porque están buscando justo poner varias llaves, ¿no? Para hacer una elección, podremos decirlo así, más limpia, pero dependiendo de justo estas letras pequeñas, ¿no? O estas herramientas con las que posteriormente se ejecuta una ley, ahí es donde podemos estar viendo esta falta de claridad, de que lleguen con oportunidad justo las reformas, que se puedan discutir a fondo y que se puedan pulir para que lleguen justo como se necesitan.
3: Sí, porque al final de cuentas, si tú lo haces voluntario para cada partido político, pues los partidos políticos pueden decir, yo no confío en la autoridad, no confío en el INE, por lo tanto, no me someto a esta prueba. Una de las cosas que decía la presidenta es que se le había dado demasiado poder a las dirigencias de los partidos. Me parece que esta propuesta lo que hace todavía es fortalecer mucho más este poder discrecional de las dirigencias de los partidos políticos.
0: Bueno, pues ahí está, Iván. Yo como que de repente me pierdo en los términos, en los tiempos de legislativo federal, la cantidad de reformas que tienen que ver con una elección, como es esta, la de los narcoalcaldes, ¿no? Como puede ser lo de la elección judicial para el 2028, porque iba a ser junto con la elección de este 2027, ¿no? Entonces tenía que ver con el comportamiento del INE y me hace falta esta, la de la intervención extranjera, ¿no? Tenemos que estar muy pendientes de cómo se discute y cómo se implementa.
3: Así es, Trini, porque además me parece que en esta cuestión de la intervención extranjera, el problema es que todo se presta a la interpretación. Si bien en la ley hay criterios muy claros por los cuales una elección se puede anular por comprar tiempos en radio o televisión de forma indebida o financiar una campaña con recursos de procedencia ilícita, en el caso de la intervención extranjera queda mucho a la ambigüedad, quedan muchas cosas en el aire y se presta para criterios discrecionales para anular una elección.
0: Híjole, bueno, y la preocupación era porque precisamente que no haya una cargada a favor del partido oficial, ¿no?
3: En una semana se están discutiendo cuestiones que me parece que habríamos tenido más tiempo de hacerlo si se hubiera hecho con anticipación.
0: Muchísimas gracias, Iván Arrasola, por esta charla esta mañana.
3: Gracias a ti, Trin, buen día.
0: Y es Gandhi, ayúdame. Torres, ok, Gandhi Torres Ayala, terminación 1492, es que no le entendía que la letra de Gris Escoto que se va justo Gandhi al concierto de Jesse Joy. Muchísimas gracias por su compañía esta mañana, en nombre de Gris Escoto, en la producción Hugo López, en controles operativos, y Trini Rodríguez en este micrófono. Hasta mañana.
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6: 9:55. 26 grados centígrados.
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0: pasen, damas y caballeros, bienvenidos a La Garra.
1: En Exa.
0: En los controles el día de hoy, Mr. Wolverine, Down, Sir, King King, Papa Sound, el Melón.
1: Gracias. Se siente.
0: El Wolverine está presente.
1: Lleves, que sí. Todavía es el Walmart.
0: Sí, ¿verdad?
1: Todavía.
0: Mañana ya dejas
1: solo
0: de
1: solo hoy.
0: Hoy es tu último día.
1: Del Walmart.
0: Al Walmart. Oye, mi querida Ale Garibay, ¿vas a ir?
1: ¿Cómo estás, Garra? Claro que voy a ir.
0: Oye,
1: ¿no ves que ya vengo bañada, ya lista?
0: Ya.
1: Solo bañada.
0: Yo también voy a ir.
1: Muy bien, ya te vi que te hiciste tu crepe y todo.
0: ¿Qué es crepe?
1: En el cabello, así que te haces tu crepe para que te vea más cabello.
0: No, para nada, discúlpame, pero no me
1: hice. ¿Se no se hizo crepe? Se le ve así como, ¿verdad que sí?
0: No, es que no me puse.
1: Se lo hizo
0: no
1: con
0: me
1: la
0: puse
1: secadora.
0: Gel ni nada, nomás me peiné y ya, es todo, mira. Lo que pues pasa es que uno, es la percha, Ale Garibay, es la
1: sí,
0: percha.
1: Sí, por eso te digo.
0: Bueno, oye, pues el día de hoy, precisamente hoy es el escenario compartido Walmart allá en Palco.
1: ¡Qué padre!
0: Vamos a estar todo el staff de XFM, obviamente nuestra estación hermana.
1: Globo 98.7.
0: Con los locutores tanto de allá como de acá, y vamos a estar presentando artistas y sorpresas, porque va a haber también meet and greet que vamos a estar organizando ahí en el escenario para todos y cada uno de los que nos acompañen esta noche allá en Palco, en el escenario compartido Walmart.
1: ¡Qué emoción! ¿Tal? Yo estoy lista, ¿no? Aparte, ¿sabes qué? En la mañana estaba checando así el Instagram y luego Juan Solo ya puso de que hoy GDL. Imagínate nada más, hasta le tomé captura de pantalla, te lo voy a enseñar, Garra.
0: Ajá.
1: ¡Qué emoción! ¿Qué? Mira, Juan Solo, ¿qué puso en sus historias hace 2 horas?
0: Dice, hoy GDL.
1: ¡Ah!
0: Y pone un avión.
1: ¡Qué emoción!
0: Ajá.
1: Ya sí, ya están llegando, ya están llegando.
0: También viene Emanuel. Oye, tú sabes, voy a decir algo que no sé si deba, no tenga que decir.
1: A ver.
0: Mi conocimiento no es bodega.
1: A ver, pues échale, ya estando.
0: Pues Emanuel viene en su avión privado.
1: Ah, ¿en serio?
0: Sí.
1: Ah, pues claro.
0: Viene en su jet privado, Emanuel, ¿qué tal, eh?
1: No, pues está padre.
0: Directito a Palco, papá.
1: ¡Vámonos!
0: ¡Ay!
1: En la pista de aterrizaje, favor de despejar el área para dejar entrar a Emanuel.
0: Ajá. Quiten todos los aviones comerciales que ya llegó el rey.
1: Quítense todos, por favor, porque ya llegó aquí a GDL Emanuel. Quiten el que está ahí descompuesto, por favor, que no queremos que lo vea.
0: Háganlo.
1: Quiten el jet de la Garra. Está descompuesto desde 3 años.
0: No, ese no lo quiten, ese déjenlo ahí, porque es el que va a usar de regreso.
1: Ah, ok, bueno,
0: quiten el Cessna verde que está ahí porque ya llegó el rey azul. 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
1: ¡Woohoo!
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1: Yeah.
0: Carl's Jr., a comer en serio.
1: Mm.
0: Pollo Pepe, Espe Perfecto.
1: Wow.
0: A Tempo Smart Aging by doctora Patty Fernández.
1: O sea.
0: Bueno, pues muy buenas las tengan, mejor las rolen, damas y caballeros, bienvenidos a La Garra.
1: ¡Alexa!
0: Hoy tenemos Chantal Sabrosón, Chantal.
1: ¡Es hoy!
0: Oye, Chantal artístico el día de hoy, mi querida Ale Garibay.
1: Ah, ¿en serio?
0: Sí, pues entrando ya en materia, en la cuestión de la onda fanses, ya sabes.
1: Fanses.
0: Acá de que nos ponemos en mood, mi mood fan. Vamos a sacar el mood fan el día de hoy. Y ese es precisamente el hashtag del día de hoy. Hashtag mi mood fan.
1: Va.
0: Y nos vas a platicar qué artista sigues, desde cuánto, desde hace cuánto tiempo eres fan de alguien.
1: Órale.
0: O has ido a sus conciertos, lo has conocido a ese artista, lo sigues mientras estuvo en la ciudad ahí corriendo atrás de su camioneta.
1: Ajá. Uh-huh.
0: Estuviste en el club de fans de
1: ellos. Yo lo hice con...

0: Pues entonces pónganse abusados porque el hashtag del día de hoy es Mi Mood de Fans. Para que nos platiques qué experiencias has vivido con tus artistas favoritos. Si la hiciste de superfans. Es más, ¿sabes qué? Si lloraste en algún concierto. Yo sí he llorado en conciertos. Ah,
1: claro.
0: Con YouTube se me salieron las lágrimas cañón, así cuando salen las banderas de todo el mundo. ¡Wow! No me pude contener.
1: Yo con RBD.
0: Mira, ya hasta me dio ganas de llorar otra vez. No, aparte yo estoy mal, yo lloro de todo.
1: No, si la agarra le dices...
0: Lo que quieras.
1: Lo que sea y la agarra.
0: Veo los TikToks de los viejitos y de la gente que llega de la guerra y saluda a su familia y lloro.
1: Oye, ¿sabes con qué lloro y la gente me echa carrilla? Con la música de la Liga MX cuando apenas empieza la de ti, ti, ti, ti, ti, ti, ti. Y yo, yo lloro, está muy emotivo.
0: Estamos muy mal, Ale, estamos muy mal.
1: La verdad es que está muy padre para llorar.
0: No, sí tenemos que ir con un psicólogo, yo creo que tenemos algo ahí atorado. Oigan, bueno, para los que manden su hashtag del día de hoy, Mi Mood de Fan, van a participar el día de hoy con boletos para que tenemos para otros conciertos, ¿eh?
1: Va.
0: Tenemos boletos, un par de boletos para que se vayan a ver a Jumbo.
1: ¡Eso!
0: 30 de mayo, este sábado ya, ¿verdad, Wolverine? Este sábado,
1: pues
0: a las 9 de la noche, ya en el Teatro Diana, como más petit el asunto, con esta banda extraordinaria de Monterrey que, bueno, pues vienen de visita a Guadalajara el próximo sábado, este sábado a las 9 de la noche en Teatro Diana.
1: ¿Okay? Me encanta, tenemos

0: Soy paso doble.
1: Sí, pero no nomás eso, cosita santa.
0: No, hombre, échame este, por favor, échame este boleto, porque no, no. Vamos a estar el 29 de mayo a las 21 horas en la Arena Guadalajara, dispuestos y contentos, cantando las canciones de Jesse y Joy en este que es el Despecho Tour.
1: Wow.
0: ¿Tú qué sabes de la vida si nunca has sido despechado?
1: Otro concierto para llorar, con varias canciones. Pedidos. ¿No?
0: ¿Tú qué sabes de la vida si nunca has besado actuado con despecho?
1: ¿Nunca has besado un perro?
0: Nah. ¿Eso qué?
1: Así me decían en mi casa. ¿Tú qué sabes del amor si nunca has besado un perro? Y yo, oh, sí, es cierto.
0: Y ahora que te vieran que ya has besado a varias.
1: Beso a todos los perros que me encuentro.
0: ¿Qué onda?
1: Hasta las gatas, que
0: sí, rosa, ¿no?
1: ¡Manda!
0: Perritos, todo.
1: De oye,
0: todo.
1: Y también, bueno, pues ya lo saben que hoy es el escenario compartido Walmart, que por cierto tenemos información importante, Aligaribay.
0: Así es. Fíjense que, bueno, estamos preparándonos para abrir por ahí los canceles de la explanada a las de 4:30 a 5 para comenzar con acceso solo al lobby. Y ya lo habíamos dicho, a las 6:30 se abren las puertas.
1: Ya para que pasen a tomar asiento.
0: Para que la gente no esté ahí sufriendo con el sol.
1: Ay, mira, qué lindo.
0: Pues para que veas.
1: Ok, entonces se abren las puertas de los canceles.
0: Sí, pero a 6:30 se abren las puertas.
1: Muy bien, a esa hora ya pueden ingresar para que agarren su lugar. Y acuérdense que el que llegue más temprano agarra mejor lugar. 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
1: 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Sabemos que desde su comentario del delfín siempre tiene algo interesante que decir. Y para muestra, este botón. La nota aleatoria.
2: Efectivamente, desde su comentario del delfín, su vida cambió. Totalmente.
3: Todo cambió.
2: Ya se la quieren llevar a trabajar a Escareta ya para que sea la encargada de los
3: de poner trenzas.
2: Nados con delfines.
3: Voy a vender para poner trenzas.
2: Eres como Aqua Girl.
3: Sí.
2: ¡Aqua Girl!
3: Oigan, ahí les va la nota aleatoria del día de hoy. El búfalo Donald Trump. ¿Ya lo vieron?
2: ¡Mande!
3: ¿Ya lo vieron?
2: ¡Mande!
3: Hay mucha gente que ya lo hizo. Y quiero dedicarle esta nota muy especial a mi querida Iris. Porque lo descubrimos en las redes sociales y no sabes la botana que nos traíamos con este búfalo.
2: ¿Cómo el búfalo Donald Trump?
3: Bueno, ahí te va. ¿Ubicas cuáles son los búfalos?
2: Sí, claro.
3: ¿Sí?
2: El animal. Ajá.
3: Imagínense un búfalo, pero en este caso es un búfalo albino. Es un búfalo que tiene 4 años y pesa unos 700 kilos, más o menos. Uh-huh. Vive en una granja por ahí en Bangladesh. Y es un animal que ha sido ya toda una celebridad. ¿Por qué? Porque alguien lo subió a las redes sociales y pues se vio su parecido o su gran parecido con Donald Trump, con todo respeto.
2: ¿Por qué?
3: Porque tiene por acá un estilo muy peculiar. Haz de cuenta, este búfalo tiene como un copetito, o sea, como pelito así acá arriba, un flequillo.
2: Ajá.
3: Pero es muy parecido, es así como un flequillo rubio.
2: Okay.
3: Entonces lo peinan.
2: Ajá.
3: Y es como si fuera, pues,
2: lo peinan Donald como Trump. Donald Trump, así
3: lo
2: como.
3: Lo peinan,
2: como
3: le hacen acá su onda acá y lo cuidan demasiado. Ahora, tiene un tratamiento estrella. Obviamente, este tratamiento le hace que tenga todavía su estilo, porque sus cuidadores lo bañan con agua fría, lo bañan hasta 4 veces al día, lo cepillan.
2: O sea, ya es todo un modelo.
3: Le cepillan la melena rubia con mucho cuidado, porque a partir de que este búfalo Donald Trump, bueno, búfalo Trump, lo voy a llamar así, el búfalo Trump, se hizo tendencia, la gente ha estado visitando la granja.
2: Van
3: porque
2: a verlo.
3: Quieren conocer a este búfalo.
2: Y se toman fotos con él.
3: Se toman fotos y demás. El dueño de la granja lo compró hace unos meses, pero su hermano, que fue el que notó este parecido, lo subió a redes sociales y lo bautizaron así. O sea, de hecho, se llama así el búfalo Trump. Entonces, tiene un parecido por su pelito.
2: Ajá.
3: Y en esta granja ha llegado miles de turistas a tomarse fotografías con este búfalo.
2: ¡Qué loco! ¡Claro! Yo también quisiera una foto con ese búfalo.
3: Lo voy a subir a redes sociales y aparte te lo voy a enseñar para que tú puedas ver al búfalo.
2: ¡Búfalo Trump!
3: ¡Búfalo Trump!
2: ¿En dónde está? ¿En Bangladesh o qué?
3: En Bangladesh. Oh, en una granja, pero ahorita ya es muy popular.
2: ¿Y cobran la entrada por ir a tomarte la foto
3: pues
2: con
3: él? Pues mira, te voy a enseñar el búfalo manches. Para que tú lo puedas describir mejor. Lo voy a subir ahorita a mis redes sociales para que lo puedan ver en las historias.
2: El búfalo albino que es parecido a Donald Trump es furor en Bangladesh. Oye, es que le salió mucho pelo en la cabeza.
3: Sí.
2: Y lo peinan
3: y es
2: de
3: rubio.
2: Lado. Lo peinan de lado así como Donald Trump. Y es rubio, claro.
3: Oigan, bueno, lo malo aquí, como tú dices, Garra, que si la granja cobra o no, lamentablemente la granja que se llenó de curiosos que querían foto con ese búfalo,
2: ajá,
3: pues ya no puede, o sea, ya cerraron por ahí para que no se lo tomen.
2: ¿Por qué?
3: Pues ya el animal fue adquirido originalmente porque fue para ser sacrificado.
2: ¿Cómo crees?
3: Pues es que no lo compraron para ser un atractivo, o sea, es vámonos.
2: Pero lo hubieran agarrado de ¿cómo se llama? De semental para ver si salen más así güeritos
3: ¿más
2: como
3: trumpcitos?
2: Este. Sí. Imagínate que pasa que sale un Bryan Adams ahí, un Sting.
3: Es que aparte, fíjate, el dueño incluso ya puso en las redes sociales, por ahí también lo comentó, que pues este animal ya estaba incluso hasta estresado.
2: Por tanta gente.
3: Porque la gente se le acercaba y así, entonces pues la esencia de la festividad que tienen por allá es sacrificar un animal para estas fechas.
2: O sea, ya lo mataron.
3: Ya agarra.
2: Ay.
3: Pero, pues
2: hubiéramos visto.
3: O quizás eso nos dijeron como para que ya no fuéramos.
2: A lo mejor para que ya no estemos fregando. Oye,
3: ay, no,
2: estaría
3: es que
2: padre.
3: Peinado.
2: Estaría padre que Donald Trump fuera a tomarse una foto con él.
3: ¿Tú crees que va a ir a tomarse foto allá?
2: Imagínate, hombre, Garibay, Donald Trump con el búfalo Trump. Ahí.
3: ¿Tú crees que eso le parece gracioso a Donald Trump? Claro que no.
2: Yo creo que sí. Es que
3: voy a
2: no,
3: subir
2: no puede no ser
3: el
2: gracioso.
3: Trump.
2: Es gracioso.
3: Es muy gracioso.
2: Es que es albino, pero el pelo le salió güero, güero, güero, dorado. Y le hacen su peinadito acá tipo Donald Trump, ya sabes, con el copetaxo.
3: Sí.
2: Y se parece.
3: Sí, yo digo que los dueños dijeron eso porque también luego iban a meterse en problemas con el gobierno, ¿no?
2: Oye, una vez me tocó ver a Donald Trump que se iba bajando del avión.
3: Ajá.
2: Presidencial, y había mucho viento. Y se le levanta el copete y está pelón. ¿Neta? O sea, a coco. Está
3: yo
2: pelón.
3: Yo no voy a hablar mal de él porque me van a cancelar mi visa.
2: No, yo no estoy hablando mal de él. Yo estoy diciendo que su copete, se deja el pelo larguísimo así de lo que le queda de un lado.
3: No,
2: y
3: sí
2: se hace el Oaxaca acá para que se tape la pelona.
3: Sí dijiste que estaba pelón y que no, estaba naranjita.
2: Claro, está pelón, no tiene nada malo. No estoy diciendo nada fuera de lo común.
3: Y sí dijiste que sí estaba medio chistosón. Yo no voy a decir nada porque me cancelan mi visa, pero tú sí dijiste. Es que si él no dijo.
2: No. Es que para empezar no dije eso.
3: No.
2: Y si lo hubiera dicho, ¿qué? Sí, pues sí se ve chistoso, que se le levanta el pelo y se. Es más, hasta quiero que Jimmy Fallon también un día lo entrevistó y le levantó el pelo a él, se lo agarró y se le levantó y se le vio el coco ahí. O sea, no estoy diciendo algo que no pueda decir. Claro. Hasta lo hizo en tele. Oye, bueno, ese no es el caso. El caso del día de hoy es el Buffalo Trump.
3: Buffalo Trump. Lo voy a subir a mis historias para que lo puedan ver. La verdad está muy tierno.
2: Podemos hacer un video ahí de, ya sabes, la transición así de Trump a la cara del
3: pues hazlo si quieres.
2: Pásame la foto y lo ahorita la hago.
3: ¿Quieres que te cancelen la visa? Si quieres te lo paso ahorita.
2: No, pásamela, ahorita la hacemos. Pásame la foto y ahorita lo hacemos.
3: Órale.
2: Órale. Bueno, manden su hashtag del día de hoy, damas y caballeros. Mi mood fan a través de la garra.
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2: En Exa FM. 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
36: Diez cincuenta y tres.

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1: El hashtag del día de hoy, mi modo fan, mi mood fan. Así es que mándanos tu mensajito, 33 15 20 101.
2: ¡Uno!
1: Ya que traemos el día de hoy el escenario compartido, ya saben, entonces por eso estamos aquí, pues con ese hashtag de los artistas y el mood fan, ¿ok?
2: Ok.
1: Muy bien, dice, chicos, Ale Garra y Wolverine, yo soy súper fan del grupo RBD.
2: ¿Ven?
1: Desde que empezó la novela, solo en dos ocasiones los vi cuando estuvieron en el desfile navideño que se hacía aquí en Guadalajara.
2: Ah.
1: Mira, pero los viste, pero los viste.
2: Los tuviste cerca.
1: Ajá, los tuviste cerca. Ajá. ¿Y cómo te sentiste?
2: ¿Cómo te sentiste?
1: Muy bien. ¡Díaz!
2: ¡Hola!
1: ¡Hola! ¡Excelente! Miércoles, mitad de semana, un estirón más para llegar al fin de semana aquí desde Tehuacán, Cele, participando en el Chantal del día de hoy. Mi modo fan de niña he sido fan de Jorge Medina, ex vocalista de La Arrolladora.
2: ¡Ándale!
1: Banda Limón. ¿Así se llama el grupo con todo ese nombre pegado?
2: No, era un ex vocalista de La Arrolladora.
1: Pero dice, ex vocalista de La Arrolladora, Banda Limón. ¿Así
2: antes
1: se llama?
2: Antes era Banda Limón, ahora solo es Arrolladora.
1: Ah, ok. Y sí, mi sueño siempre fue verlo en conciertos y ahora ya que anda de solista junto con Josy Cuen.
2: Sí, Garra, así
1: no,
2: se
1: pues
2: llama.
1: No los conozco.
2: Ya sé, pero pues qué.
1: No sé quiénes son.
2: Pues échale una vista ya a los del Palenque.
1: No me interesa. Lo he visto en dos ocasiones aquí en Tehuacán y ha sido la mejor sensación que he tenido. Es mi amor platónico, Jorge Medina.
2: ¿En serio?
1: ¿Quién es Jorge Medina?
2: Oh, te está diciendo ahí.
1: Y saludos a Wolf, Garrita, dale un abrazo randísimo.
2: Muchas gracias,
1: Eli. ¡Y luego!
2: Dice Díaz, hola chicos, excelente ombligo de semana. Les saluda a su amigo Luis Alcázar y participo en el hashtag del día. Mi modo fan, algunos de mis ídolos que he podido ir a ver y sigo en redes sociales son... 4 conciertos de Marco Antonio Solís y uno de los Bukis.
1: ¡Órale!
2: 2 conciertos de Luis Miguel.
1: ¡Órale!
2: 2 conciertos de Alejandro Sanz.
1: ¡Órale!
2: 2 conciertos de Guns N' Roses.
1: ¡Órale!
2: Y mucho más. Pero uno muy bonito fue de Sarah Brightman en noviembre del 2008. Y la sigo desde hace mucho. Con quien tuve oportunidad de saludarlo y pedir autógrafo fue a Marco Antonio Solís.
1: ¡Órale!
2: Pero Club de Fans. Pero Club de Fans solo pertenezco a uno que se podría hacer como Club de Fans del señor Mario Cuevas,
1: Sir,
2: mejor conocido.
1: Dice Sir.
2: Bueno, el Sir, ¿qué significa Sir?
1: ¿No sabes?
2: ¿Señor?
1: Pregúntale a Jabón.
2: ¿Qué es? Pero tú dime.
1: Es un nombre condecorado por la realeza inglesa.
2: Ándale, bueno, el Sir Mario Cuevas.
1: Por ejemplo,
2: Cuevas.
1: Paul McCartney es Sir Paul McCartney.
2: Ah, perdóname, Garra. Sir Mario Cuevas, mejor conocido como La Garra, a quien he tenido el gusto de convivir con él. Hasta nos invitó una carnita asada en su casa.
1: ¿Ya ves?
2: No como la hijada, que ni a los taquitos quiere ir a cenar con sus fans. Porque no me invitaron, gracias, cabe destacarlo. Le dice la Ale Camil, porque quiere ser inalcanzable. Saludos con mucho cariño a todos en cabina, solo más. Máximo. No me hagan hablar porque no quiero decir cosas que no van.
1: Pues
2: dice,
1: que yo me acuerdo, sí te invitaron a los tacos.
2: ¿No?
1: Sí, pero es que te acuerdas, Wolverine, que me
2: Ay,
1: invitaron
2: Garra,
1: a todos.
2: Tú no te acuerdas de lo que hiciste ayer, ¿cómo te vas a andar
1: no,
2: acordando
1: de sí me acuerdo de los taquitos de allá por tu casa, que son doraditos de pastor, ¿sí o no? Me acuerdo, claro. Que lo hayas querido.
2: Sí, sí, siempre lo que digas.
1: Bueno, vamos a una rolita y regresamos aquí con mi querida Ale Camil y La Garra a través
2: en
1: de...
2: Exa.
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2: Buenas, buenas, amigos de XFM 101.1, ¿cómo están? Espero que estén muy, muy bien. 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

0: Damas y caballeros, nos vemos en un ratito para que ya vayan preparando sus mejores garras y se vayan allá y nos demos un high five, porque yo también voy de garra. Nos vemos allá en Palco. El día de hoy las puertas se abren 6:30 de la tarde. Iniciamos el evento a las 8:30 puntualitos para que lleguen con anticipación y agarren su mejor lugar.
1: Va, muy bien, ahí los esperamos.
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0: Seguimos con nuestro hashtag el día de hoy aquí en La Garra
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0: Dice por acá, Díaz, yo soy fan de los Caligaris. Tú también, ¿verdad, Wolverine? Tú eres fan de los Caligaris.
1: Son buenísimos. ¡Súbele, los Caligaris!
0: ¡Súbele! Ahí verás al Wolverine entrando al slam. Eres de los de slam, ¿verdad? ¿Te gusta aventarte ahí? Yo soy fan de los Caligaris, los conocí por casualidad un día que llegamos de casualidad a echar una chelita ahí por a un bar de por ahí de Mariano Otero. Un bar así, se presentaban desde que venían desde Córdoba, Argentina, y fueron ahí a ese bar y ahí los conocí. Poco a poco fueron subiendo al el aforo de su gente, y me da mucho gusto que ya han llenado foros como el Foro Sol, el Auditorio Nacional, y lo bien que les ha ido después de que los conocí.
1: No, órale, no es cierto. Él fue la patada de la buena suerte.
0: Ajá, no, que lo bien que les ha ido después de más de 15 años de seguirlos. Participo por los boletos de Jesse Joy. Muy bien, gracias. Qué bonito. Eso está padre, conocer a una banda que tú la viste desde el inicio.

0: hasta sus grandes éxitos. Que eso a mí me ha tocado realmente con todas. Con todas las bandas me ha tocado ver desde que llegan, ya sea a México o que nacen aquí en México.
1: Claro.
0: Me tocó darles la patada a muchos de los que hoy en día son grandes. Y luego, dice por acá.
2: Amigos, buenos días, compañeros y participantes en el Chantal del día de hoy.
1: Hello.
2: Yo soy muy fan de Jamiroquai. La neta es la ley. Cuando vinieron a Guadalajara sí fui a verlos, pero que los siguiéramos y dónde están, en qué hotel se quedaron, la neta no, no soy tan fan extremo así, la neta no. Pero en una ocasión aquí en el aeropuerto de Guadalajara iba con unos amigos y amigas y nos topamos a Maná. Y la neta, Maná, o sea, está chido conocer una que otra rola, pero no soy muy fan, la neta.
0: Por güey.
2: Sí, soy muy naco, la neta, o sea, la neta.
1: Muy naco.
2: Y cuando medio tuvimos acceso así, cambio de chip, 3 turitos después, no, la neta es que soy su super fan, la neta no es cierto, era bien falso.
0: No, pues.
2: Sí, soy muy naco, pero tener una foto con Maná era la ley. Y el vato, no, sí, ¿cuál es su rola favorita? Y yo, la de que hablas de la mujer.
0: ¡Ay, ajá! No puedes decir que no sabes el nombre de una sola canción de Maná. Eso no te lo cree ni tu mamá. Una sola canción. Dime el nombre de una canción de Maná.
1: Clavado en un bar.
0: Ahí está. Tú. Rápido.
1: Pues lo hubieras dicho. Estoy muy nervioso y se me está olvidando todo. Y ya.
0: La de Queremos Paz. Oye, mi amor. Clavado en un bar. O sea, tiene miles de canciones que son éxitos. Mariposa traicionera.
1: Ajá.
0: Reloj cucú. Tiene miles de canciones, pero no seas payaso y no me sé ni una.
2: Lo cual, la de Mueble de San Blas, y, o sea, no se llama así la rola. Dijo un nombre, no sé, además no sé si se llama así la rola. Pero dije, ándale, esa la ira, la que me llega al corazón, que nada que ver, pues, pero fuera ley, la neta. Y sí, no soy muy fan, pero tener una foto de esos chavos, la neta, es la ley. ¡Buenos días!
1: ¡Buenos días!
0: No te creo, Jay-Z.
3: Está bien, güey, ese que acaba de hablar.
0: Totalmente de acuerdo contigo, hermano. Muchas gracias.
4: Buenas. Buenos días, chicos. ¿Cómo
0: Hello.
4: Están?
0: Hola, darling.
4: Para participar en el hashtag del día de hoy.
0: Ajá.
1: A ver.
4: Mi experiencia con algún artista. La verdad, el último concierto que más me ha gustado recientemente fue cuando fui a ver a Shakira. Me encantó muchísimo el show que dio.
1: Claro, dicen que estuvo buenísimo.
4: También, la verdad, nunca había ido a un estadio, entonces para mí fue sorprendente.
0: Nunca.
4: La dimensión, la gente, la manera en que lo manejan, y el espectáculo que dio ella, el cantar, el gritar, el estar emocionados, el ver cómo todo el mundo se viste de acuerdo a los videos de ella. O sea, eso fue grandioso, me encantó, salí fascinada, y un 10 para la Chakis. Y me gustaría participar por los boletos de Jesse Joy, vivir esa experiencia.
0: Ajá.
4: Que tengan un buen día, su amiga Blanca González.
0: Gracias, Blanquita.
1: Blanca.
0: Pobrecita Blanquita, nunca había ido a un concierto así de grandes magnitudes.
1: No, hombre, pero le tocó uno buenísimo.
0: Ajá.
1: Uno de los mejores conciertos en cuanto a producción, dicen.
0: Ajá, pero bueno, pues aquí habiendo tantos lugares para ir a conciertos y que no había ido a ninguno, oye, que te saquen más seguido.
1: Pues dale boletos.
0: Pues que se andaba perdida, yo creo, porque aquí siempre hay. Aquí siempre hay boletos para todos los venues de Guadalajara, para todos. Así es que ponte las pilas y de aquí vas hasta gratis. Mira, por ejemplo, hoy tenemos uno. Ah, pero andabas en la lena.
1: Tenemos dos, tenemos Jumbo y Jesse Joy.
0: No, hoy tenemos un evento, hoy el escenario compartido. Hoy es a las 8:30 p.m. Ya ves, te hubieras puesto las pilas, te ganabas tus boletos. Pero claro, ahí andas en la lela, quién sabe qué andas haciendo. Bueno, ahorita regresamos, sigan mandando su hashtag el día de hoy aquí a la garra.
1: En Exa.
0: Mi mood fan, así es, ¿verdad? Mi mood fan, aquí en la garra en Exa. Regresamos.

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0: 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Presentes. 11:34. 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
2: 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Chau, chau.
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2: ¡Ya llegó! ¡Ya está aquí uno de los más famosos del mundo! Hoy Ale Garibay viene de manteles largos.
0: ¡Claro!
2: Hoy viene con vestido de noche.
0: Así es, traigo un chongo extravagante.
2: ¡No, hombre! Y hasta trae el ramo de flores en la mano.
0: Así es.
2: ¿Te vas a volver a casar?
0: ¡Claro!
2: Muy bien, es que hoy está con nosotros el queridísimo, único y extraordinario, Dr. Jevan Maya Dalenga.
3: ¿Qué tal? Muy buenos días.
2: ¿Cómo estás, mi querido Dr. Jevan?
3: Es un placer estar aquí con ustedes.
2: Igualmente, gracias por venir a este humilde programa donde todos ignorantes estamos aquí aprendiendo de ti.
3: Todos somos ignorantes.
2: Todos.
3: De diferentes cosas.
2: Y siempre lo seremos, ¿no?
3: Por eso es lo bonito de la conversación.
2: Sí se muere la gente.
3: Mutuamente.
2: Todo mundo se muere ignorante de algo, ¿no?
3: Claro, sí.
0: Claro.
3: Sí.
2: No puedes saber todo.
3: No.
2: Pero tú sí, es lo raro. No. Más que tú no eres de este planeta.
3: No, sí soy.
0: Él no conoce nada de los artistas que nosotros nos gustan.
2: Exactamente. A mí sí me gusta, hemos tenido gustos muy parecidos.
3: Y yo sí.
2: Porque a él le gusta mucho la música europea.
3: Pues. No rock.
2: La música inglesa y bueno, pues somos ahí, sí, congeniamos en ese asunto. Yo creo que por eso te quiero tanto.
3: Yo a ti, Garra. Y no solo europeo, australiano, canadiense.
2: Sí, claro.
3: Todo el mundo del rock en inglés.
2: Oye, pues ahora no vamos a hablar de música, vamos a hablar de Maximiliano.
3: Así es, hoy nos toca hablar de historia.
2: ¿Quién es Maximiliano? ¿Quién era Maximiliano?
3: Es una muy buena pregunta, porque estoy seguro que todo el mundo, la mayoría han escuchado que Maximiliano fue el emperador de México durante la ocupación francesa, cuando el rey de Francia, el emperador de Francia, Napoleón III, pues había aquí llegado a invadir, a atacar el país, pero también a instaurar un gobierno de protectorado. De esto vamos a hablar un poquito más adelante.
2: Oye,
3: pero no sabemos casi, o mucha gente no sabe de dónde vino realmente Maximiliano de Habsburgo y cuál fue su...
2: Exacto, y aparte, si ahorita te decimos, no, fue un emperador de México, ¿qué? ¿Cuándo ha habido emperadores acá o qué? ¿Cómo fue eso?
3: No, y nos sigue afectando, bueno, obviamente su gobierno fue muy fugaz y pues durante la ocupación francesa, pero sí tuvo una, que era una lección histórica muy interesante y hasta una huella cultural. Incluso el tipo de cerveza que ya normalizamos y consumimos en México, es la tipo Viena, que ya ni en Viena se consume, llegó aquí justo durante el gobierno de Maximiliano.
2: O sea que le debemos a él la chelita.
3: Sí, ¿no?
2: Ah, que es, mira, esta no le cayó bien el
3: lager
2: vato.
3: Oscura.
2: Ajá.
3: Que ya se volvió pues una marca, un tipo de cerveza mexicanizada completamente, tipo Viena, pero en Viena ya no la hacen.
2: ¿Ya no?
3: No.
2: ¿Y esa nació porque la hacían allá?
3: Porque justamente Maximiliano no era francés, era amigo del emperador francés, pero Maximiliano era de la casa austriaca de Habsburgo.
2: Ok, vámonos por partes. ¿Qué hacía Maximiliano?
3: Él nació en una de las cortes más poderosas y por lo tanto más ricas e influyentes de Europa. El sistema político internacional europeo pues permitía que todos estuvieran como que emparentados. Entonces él, siendo un príncipe literal, tiene la oportunidad de educarse de las mejores maneras posibles, ¿no? Él va a recibir educación en filosofía, en biología, en todas las artes que llamamos liberales. Claro que sí.
2: Como tú.
3: Más o menos. Ajá. Pero Maximiliano sí. Entonces lo que hace Maximiliano, siendo hijo de una de las más grandes familias, los Habsburgo, que habían sido emperadores durante siglos en el sur de Alemania, en Austria, incluso fueron también reyes de España antes.
2: Fifís.
3: Él luego tiene experiencia, obviamente, como miembro de la alta nobleza imperial, pues lo mandan, lo entrenan también como almirante. Entonces él recibe entrenamiento militar. Él fue un muy buen ejemplo de lo que podemos llamar es el despotismo ilustrado, que surge desde finales del siglo XVIII, donde tienes a estos monarcas que viven en un sistema pues monárquico, centralizado, pero al mismo tiempo con una gran influencia intelectual. Él, de hecho, estuvo involucrado en la guerra de Crimea en el siglo XIX. Todavía hay guerra ahí, pero es otra guerra. Ahí conoció a Napoleón III cuando firma el Tratado de París. Él, como almirante, va a conocer Egipto, va a conocer Palestina. Le van a dar un lugar en la región austriaca, porque Austria dominaba lo que ahora es parte de Croacia, el norte de Italia. Entonces, él va a tener su casita en Trieste.
2: ¿De qué año estamos hablando, Wolverine?
3: 1800.
2: Nomás ando todo revuelto, este jabón.

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2: Buscaba la unificación de Italia, es decir, correr a los austriacos.
3: Con la independencia.
2: Con Cavour y todos ellos. Pero sí demostró bastante pericia negociando con las poblaciones locales, lombardas y venecianas, en el Véneto y desde Milán hasta Venecia. Entonces, él demostró que pues, al gobierno le sabía. Obviamente, con todo el bagaje que tenía intelectual. Durante todo este momento, tenemos a un Maximiliano, un príncipe muy bien portado, muy bien entrenado, conocido por Napoleón III, que era el sobrino de Napoleón. Por el otro, México estaba en guerra. A partir de 1857, que se promulga la Constitución Liberal, hay una guerra entre liberales y conservadores. Gana Juárez, el Partido Liberal, pero después llega una invasión extranjera porque Reino Unido, España y Francia se unieron para exigir los pagos. Entonces, esto sirvió para mezclar un problema interno de guerra civil con un problema externo de Francia queriendo ser como imperialista y controlar América. Aprovechó que Estados Unidos estaba en guerra civil, se meten, y es como los franceses, después de que la batalla de Puebla la gana México, pero después los franceses dan con todo, México termina prácticamente ocupado por Francia. Y es el punto donde Napoleón III dice, ¿saben qué? Conozco a un excelente monarca.
3: Un güey que se puede encargar bien de aquel país.
2: Vamos hablando con él porque él podría ser pues la cabeza de este protectorado que yo quiero tener en México.
3: Y ahí es donde lo mandan.
2: Así es.
3: Y ahí nos quedamos.
2: Ahí nos quedamos.
3: Y ahorita regresamos con mi querido Dr. Shaven, aquí a través de La Garra.
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6: 12.24, 29 grados centígrados.
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2: Bueno, ya regresamos con mi querido Dr. Javen. Nos quedamos en la parte en la que Napoleón dice, a ver, vamos a encargarnos de México, sí. Ya nos queremos agandallar el país y yo necesito a alguien que esté reportándome allá.
3: Napoleón no quería tener una colonia directa, pero sí le interesaba tener un protectorado que jugara con los intereses europeos, no solo por sacar provecho de la enorme riqueza del territorio mexicano. En el tablero de ajedrez más grande, su interés era hacerle jaque a Estados Unidos.
2: Sí, tener donde estar ubicados para luego brincarle.
3: Estados Unidos andaba en la... ahí, distraíditos en su propia guerra civil, que fue también bastante sangrienta, del 61 al 65. Entonces, en el 63, Juárez anda huyendo, el país está hundido pues en la guerra, que ya no solo es guerra civil, es ocupación extranjera. De hecho, Napoleón III mandó a muchos franceses a colonizar México, literal. O sea, sobre todo pobladores de Barcelonet, de la parte de los Alpes provenzales, para que
2: sí, por eso acá en los altos de Jalisco tenemos a mucho güero, que son la mezcla de los franceses. Sí,
3: donde había donde el gobierno conservador dijo, los franceses nos apoyan.
2: Ajá.
3: Entonces, el gobierno conservador arma una junta provisional con apoyo francés. Ahora sí dicen, vamos a quitarnos a este problema de los liberales. Estuvieron muy desacuerdo de la secularización de Juárez, la desamortización de Juárez. Y ahora sí, pues tenían quien los apoyara.
2: Ajá. Uh-huh.
3: Los franceses. Pero pues para un gobierno conservador requerían de una figura monárquica, aunque fuera parlamentaria. Habían considerado incluso a un miembro de la Casa Borbona española, pero Napoleón III, que era el sugar daddy de los conservadores, dijo, no, yo conozco a Napoleón, a este Maximiliano, él va a estar a todo dar. Fueron una comisión a su castillo en Trieste, en la costa del Adriático, en Miramar.
2: Lo mandaron de embajador a México.
3: No, fue una comisión de conservadores, encabezada entre ellos por el hijo de Morelos.
0: Ah, órale.
3: Que se volvió muy conservador, pero bueno, Morelos también fue siempre conservador. Y Maximiliano dice, ok, pero como la persona ilustrada que fue, déjeme consultarlo. Su suegro era parte del rey de Bélgica, Leopoldo I, que por cierto fue un genocidio en África, pero es otra historia. Le dijeron, mira, te recomiendo que lo aceptes, pero con un referéndum. Tú ya sabes lo que significa gobernar una población que se siente conquistada. Has visto todas estas guerras, fuiste virrey en el norte de Italia, en el Veneto y en Lombardía. Y él dijo, claro, yo acepto con condiciones. Uno, que vamos a hacer un referéndum, es decir, que la gente mexicana vote y sí, que estén de acuerdo, como me lo están aquí vendiendo muy bonito. Y segundo, que Francia se comprometa a seguir proporcionando apoyo militar y económico. Porque
2: no era como que vamos a conquistar a estos güeyes, ¿no? Les vamos a quitar el país.
3: Entonces, sí, adelante. Entonces, fantástico, Maximiliano. Hasta tuvo que renunciar a sus herencias austriacas, porque no querían que se mezclara una nueva corona inventada en México con una corona austriaca, que de repente hubieras un emperador en las dos partes del mundo. Uh-huh. Entonces, ya haciendo todo el trámite, muy contento, viene para México, lo reciben, por supuesto, los conservadores, a través y alrededor de la figura de Maximiliano, por tener un gobierno conservador. Pero, ¿cuál fue el problema? Y voy a simplificar un poco, que Maximiliano les resultó ser demasiado liberal para sus gustos. Quizá los conservadores pensaron que con el hecho de tener un miembro de la antiquísima dinastía imperial Habsburgo apoyado por Napoleón III, esto iba a ser sinónimo de una compatibilidad ideológica. Uh-huh. Para nada. Maximiliano, aparte, era un gran políglota. Pues, viviendo en el centro europeo, ya tenías que saber alemán, sí. Romanche, italiano, croata, rumano,
2: inglés.
3: Francés, inglés, todo eso lo sabía. Uh-huh. Llega a México, se da cuenta que una enorme población sabe náhuatl, aprendió náhuatl.
2: Ah, ¿en serio?
3: Aprendió náhuatl.
2: Wow.
3: Este fue el único presidente en la historia.
2: Y se convirtió en alguien light para los de allá.
3: No, pero súper liberal. Llegó y dijo, ¿saben qué? Las reformas liberales, que los conservadores dijeron, ¿sabes qué? Aquí respeta la tradición. Y él, ok, no voy a vamos a quitar otra ley. Y él arma todo un cuerpo legislativo distinto. Pero en principio estuvo de acuerdo. Dijo, a ver, está muy bien lo de la secularización, está muy bien lo de la libertad de culto, vamos a perdonar las deudas de todos los campesinos de 10 pesos para arriba, vamos a crear un juzgado, audiencias todos los domingos para las comunidades indígenas. O sea, fue demasiado liberal para las
2: clases ricas. Bueno.
3: Pues, en principio, obviamente no deja de ser un para muchos títeres de una intervención extranjera, ajá, un extranjero que viene acá, pero
2: los vino a ayudar y apoyar.
3: Tan decepcionados que ya no lo apoyaron, lo dejaron solito. Más su amiguito Napoleón III entró en guerra contra los prusianos y ya no hubo apoyo militar.
4: Perdieron la guerra.
3: Los liberales llegan, los gringos finalmente ganan, Juárez tiene el apoyo de Estados Unidos y al pobre Maximiliano lo dejan solito, lo derrotan en el Cerro de las Campanas y lo fusilan.
2: Oh, malo.
5: Sí.
2: Pobre güey, ya me había caído bien.
3: Pues, digo, es controversial
2: hubiera,
3: porque no se deja
2: hubiera
3: de
2: quedado,
3: ser.
2: Hubieran hecho cosas padres, ¿no?
3: Pues quizás sí, o sea, no deja de ser un extranjero gobernando, pero con todo su entrenamiento.
2: Pero con buena
3: liberal,
2: vibra, pues, en, pues ayudando
3: sido
2: al pueblo.
3: Mucho más beneficioso
2: ayudando
3: para
2: al
3: las
2: pueblo.
3: Comunidades indígenas, uh-huh, y campesinas, claro, de lo que fue el gobierno liberal. De hecho, la revolución estalla por las deudas que deja el gobierno liberal. Quizá con Maximiliano no hubiera habido revolución.
2: Pues ya me interesó más saber de Maximiliano. Muchas gracias por esta información.
3: Un placer.
2: Esta lluvia de cultura que nos traes aquí al programa. Muchas gracias.
3: Un poquito, pero para que lo disfruten y conozcan un poco más de
2: nuestra interesó,
3: historia.
2: Me interesó, fíjate que no nunca le había puesto tanta atención y hoy ya me interesó saber más de él. Muchas gracias.
3: Un placer.
2: En tus redes sociales.
3: Me encuentran en Twitter, ex como Doctor Jabón, o a mi página mexicomedieval.org. Ahí tienen todos mis datos de contacto y las formas que tienen para comunicarse conmigo y tener todo el material que he presentado.
2: Que
3: publicado.
2: Por cierto, tu página está recién construida.
3: Sí, ya está bonita.
2: Ya está bonita
3: bien.
2: Y está todo muy bien explicado ahí donde pueden encontrarlo, todas las obras que ha hecho este señor y donde lo pueden encontrar para cualquier tipo de
3: así
2: detalles.
3: Es. Mexicomedieval.org.
2: Mexicomedieval.org.
3: Así es.
2: Y bueno, si esto les gustó, pues lo pueden volver a escuchar cuantas veces quieran. ¿En dónde, Walva?
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41: 12:52. Ajá.

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1: Bueno, vámonos con los últimos mensajitos del día de hoy con el Chantal Sabrosón, que es mi mood fan, aquí en La Garra en Exa. Y dice la gente, dice por acá, yo también soy miembro del club de fans de Mario Cuevas La Garra.
2: Ándale.
1: Papazón de melón, mi mejor concierto por mucho, Dua Lipa. Papazona de melona. No, no dice claro. ¿Quién es? Yo no sé ni siquiera que tenía un club de fans. Ya claro. Lo tengo.
2: Ya tienes dos miembros, que se reporten los demás.
1: ¿Cómo se llama el club de fans? Sería bueno saber. Se
2: la llama Gasha.
1: Los dos fans de La Garra.
2: Aquí dice La Gasha.
1: La Gasha.
2: Así se llama.
3: Días. Hola,
2: Días.
3: Chicos, muy buenos días.
1: Hola.
3: Es para participar con el tema de hoy.
1: Ajá.
3: Mi último concierto que fui a ver fue a Luis Miguel. Fue cuando lanzaron su serie en Netflix. Ajá. Y bueno, ya lo habíamos visto en algunas ocasiones mi hija y yo, pero esta vez fue increíble.
1: ¿Qué hice?
3: Interpretó al mitad del concierto 5 canciones a piano, solo su voz y el piano, y fue algo mágico, increíble. Gracias.
1: No, pues sí fuiste gustes. A uno de los mejores conciertos que puede haber en México, definitivamente.
2: Lo que no me gusta de Luis Miguel es que él ni siquiera habla en los conciertos, ni siquiera dice hola, buenas noches, gracias, bienvenidos. ¿Cómo están? Nada. Pues, empieza el concierto y vámonos, una tras otra.
1: Yo
2: tras
1: soy
2: otra.
1: Feliz viendo a Luis Miguel en concierto.
2: A mí me gustaría que sí dijera unas palabras. Mínimo sí, para saber que su micrófono sí está prendido.
1: Sí dice, dice, ¡mi mariachi! Y luego dice, ¿cómo dice?
2: ¿Cómo dice?
1: Ajá.
4: Días.
1: Días.
4: Hola, amigos. Qué gusto saludarlos.
1: Esta nos ama.
4: Participarán su hashtag de
1: esta
4: hoy.
1: Nos ama.
4: Mi mood fan.
1: A ver.
4: Pues yo en mi época de secundaria y todavía en prepa, que sí estaba todavía media loquilla, pues estaba en un club de fans de, no sé si Ale los ubique, porque no creo que tu garrita, pero estaba en el club de Boom y de Uf.
1: Claro que sí.
4: Típicas chavitas que lo seguían desde su hotel hasta...
1: A mí me tocó el lanzamiento de Uf, fíjate.
2: Lo lanzaste.
4: Se iban a presentar y a la salida igual. Se terminaba el evento y los acompañábamos, bueno, los seguíamos más bien hasta su hotel. Me tocó estar en varias convivencias y reuniones con ellos. Fue una época muy padre, pero siento yo que no había tanto peligro en la calle, por eso andábamos ahí de locas. Hoy en día ya no lo hago, tampoco dejo hacer eso a mi hija, siempre la acompaño yo porque pues me da miedillo. Y ya no tengo así, o sea, sí tengo ídolos, pero ya como para seguirlos y todo eso, no. La neta,
1: no, pues no.
4: Conciertos sí me gusta,
1: no,
4: pues mucho ir.
2: Que te sigan a ti, oye.
4: He ido a ver a Luis Miguel. Tengo unos gustos ahí medios culposos que también he ido a verlos. En fin, pero mi gusto más marcado hoy en día es con el fútbol. Y la verdad sí soy
2: Ándale.
4: Así de esperar a que se acaben los eventos para pedir foto con los futbolistas,
1: mira.
4: Autógrafos, etcétera.
1: La mujer
4: ahí tengo
1: futbolera.
4: Ya varias fotitos con algunos, sobre todo con mis Chivas.
1: ¡Esto!
4: Saludos, amigos, los amo, besos.
1: Nosotros
2: Gracias.
1: También te amamos y más ahora sabemos que eres Chiva, te amamos
2: es
1: dos
2: Chiva
1: veces
2: hermana.
1: Más. Oye, ya nos vamos. Gracias por habernos acompañado el día de hoy. Es momento de retirarnos, mi querida Ligaribay Basir.
2: Sí, sí, voy a ir.
1: Bueno, pues allá nos vemos.
2: Bueno.
1: Porque yo también voy a ir.
2: Oye, ahí te va. Ganadores, quien se va a Jesse y Joy es Blanca González.
1: ¡Yay! ¡Eh!
2: Y quien se va a Jumbo es Abel Villa.
1: ¡Yay!
2: Y esto es para que Blanca González vaya a más eventos.
1: Ya ves, tú me dijiste hace rato, pues regálale los boletos, ándale, regálaselos. Ya se los doy.
2: Muy
1: Ahí
2: bien.
1: Está, mira, para que veas que te hago caso.
2: Vemos.
1: Ah, no te hice caso, entonces. Oh, ¿quién las entiende de veras a estas mujeres?
2: Wolverine la decidió.
1: Wolverine, ¿quién decidió?
2: Wolverine. Ay, hagan lo que sea, siempre quedó mal, ya está bien.
1: Ya nos vamos, gracias por habernos acompañado. Wolverine, Dazzler, King King, Papazón de Melona, ya en los controles. Ale Garibay, Basir.
2: Sí, voy a ir, síganme en redes sociales, @ Ale Garibay B.
1: Yo soy la Garra Oficial, por si no sabían, ¿eh? Ahí me pueden dar un follow. Un follow. Y ahí se canción también.
2: Muy
1: y
2: bien.
1: Nos vemos en la noche allá en el escenario compartido. Gracias. Besos en el yoyopo.
2: ¡Mua!
1: Chao.

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1: ¡Atención! Este programa ya se acabó. Si tú vas a ir, nos vemos en la salida. ¡Besos en el peyoyo!

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1: Hoy es miércoles 27 de mayo del año 2026, ya el tercer día de la última semana de este quinto mes del año. Hoy estamos felices porque estamos arrancando el programa 2433 y nos gusta acompañarte de lunes a viernes aquí en la Estación Naranja. La verdad es que nos gusta ser parte de tu compañía en tus actividades diarias. Hoy viene Mafalda Cardenal para que nos escuches, va a estar platicando, va a estar cantando, una de las artistas que significan para la generación Z. Está Gil Barrera en los espectáculos, Alfonso Arturo Belaprendes, conocido como Yuri el Goyito Vera, en los deportes, Tamara Vargas, en las curiosidades del mundo, y aquí arrancamos nuestro programa. La frase es de, es un proverbio majorí, que son los indígenas de Nueva Zelanda, que dice, ponte de frente al sol, y así las sombras quedarán siempre a tu espalda. Aquí arrancamos.

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4: Mafalda Cardenal.
5: Originaria de Alicante, España, comenzó a ganar popularidad compartiendo canciones en redes sociales como TikTok. Su gran salto llegó con la canción Tu Fan, que se volvió viral y acumulando millones de reproducciones en plataformas.
6: Con su primer álbum de estudio, Mis Notas de Voz, sobresalen canciones como Solo un Hombre, Vete a la Luna y No Estábamos Juntos. Ha realizado gira por España y Latinoamérica, incluyendo conciertos en México, Colombia, Argentina y Chile.
5: Es considerada una de las artistas emergentes más prometedoras del pop en español contemporáneo.
6: Hoy aquí en la cabina de Jesse Cervantes, en Exa, Mafalda Cardenal.
7: Gracias por estar con nosotros. Déjenme presentarles, público querido, a una niña, porque ahorita que la vi es una niña, yo la había visto en redes. Y ahora que le veo, no, sí es una niña. Pero que tiene unas canciones hermosas, que canta maravilloso y una comunidad bien importante también en redes sociales, que está impactando a toda esta generación que luego no escucha la radio, pero que ahora debe estar escuchando la radio, y que es Mafalda Cardenal. ¿Cómo estás, Mafalda?
8: Hola, muy bien, muy contenta. Mira,
7: ¿cómo sirve el mezcal?
8: Estoy borracha ya.
7: No, hombre, a dos besitos. Es que Mafalda llegó un poco lastimada la garganta y aquí en este programa tenemos la costumbre de regalarle espadín, mezcal, a quien anda afectado y sale maraventregado a los dioses oaxaqueños, estos que generan que salgan las pencas de nopal en las allá en la sierra, entre los cerros, y van y las cortan. Mafalda, ¿cómo estás? Cuéntale tu historia a México.
8: Pues México, encantada, yo soy Mafalda, soy una niña normal, 24 años, yo estaba haciendo una carrera, estaba estudiando empresariales y empecé a escribir canciones y las empecé a subir a redes y de repente empezaron a ir bien. Yo nunca pensé que algo que yo hubiese escrito iba a generar ningún tipo de interés, porque yo escribía solo para desahogarme yo, y pues de repente fue poco a poco creciendo y fui sacando cosas en Spotify. y hasta aquí. O sea, que ha ido muy bien y súper agradecida y muy contenta.
7: Oye, cuéntale, si tuvieras que, de tu historia, esta rápida que nos pones, tuviéramos que hacer un cuento de hadas, ¿cómo se llamaría ese cuento de hadas?
8: Ostras, qué pregunta.
7: ¿Por qué? ¿A poco nunca te contaron un cuento de hadas cuando eras niña?
8: Hombre, no, claro que sí, a mí me encantan.
7: Por eso.
8: Y me encantan las princesas.
7: Pues hay un cuento, en este caso tú serías la princesa, pero ¿cómo se llamaría este cuento de hadas?
8: La princesa y la guitarra, yo creo.
7: ¡Qué bonito nombre! ¡Claro, ¿no? Porque la verdad, la guitarra tiene muchísima magia, mamá.
8: Sí, no, total. Ojalá saber tocarla mejor de lo que la toco, pero fue en realidad lo que me llevó a mí a cantar, porque mis padres me querían apuntar a alguna clase extraescolar y se me dan fatal los deportes, entonces me apuntaron a judo, a ballet, a fútbol, a tenis, y lo hacía todo fatal. Y entonces
7: oye, aparte
8: dijeron,
7: yo me imagino que llegabas de judo casi con tu trajecito y todo, y venía una chica de 150 kilos, midiendo 1.90,
8: sí,
7: y
8: no
7: te agarraba, te daba vueltas como reguiletas y te agarraba.
8: Sí, no me gustó nada. Y entonces dijeron, bueno, pues la apuntamos a clases de guitarra. Y me encantaba, pero en realidad yo comprendí que lo que me gustaba no era tocar la guitarra, era cantar y poder acompañarme libremente con la guitarra. Entonces, pues sí que es mi instrumento favorito del mundo, porque es con lo que yo escribo todas mis canciones desde el día uno.
4: Mafalda Cardenal.
0: Regresamos.

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0: Mafalda Cardenal va a estar en el Lunario, ¿no?
1: Ya vendrá el Metropolitano.
2: Ya vendrá
0: el Metropolitano. Pero el Lunario, 29 de mayo.
2: Sí.
0: Ya casi. Oye, Mafalda, muchas gracias. Gracias por estar con nosotros. Mucha suerte.
2: Gracias. Mil gracias.
0: Suerte en el Lunario y suerte en lo que venga de tu carrera en México.
2: Muchas gracias.
0: Gracias por estar acá.

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1: 2:28, 32 grados centígrados.
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1: Mi querida Tamara, ¿cómo estás? Algarabía total para escucharte, cuéntanos.
2: Querido Jessy, amigos de Exa, qué gusto poder saludarles el día de hoy. Oye, te quiero contar, Jessy, que el día de ayer tuve que ir al dentista. ¡Ah! ¿Qué se hacía antes de que hubiera dentistas? ¿Cómo le hacían? Porque estás de acuerdo que uno de los dolores más horribles que podemos tener es el dolor de muelas, que además puede originar o derivar en otras cosas mucho, mucho, muy graves, inclusive hasta terminar con nuestra vida si no nos las atendemos pues a tiempo. Entonces me puse a investigar datos curiosos precisamente sobre los dentistas. Y es que, fíjate que el primer registro de los dentistas, de un dentista, digámoslo así, pues fue en Egipto, para sorpresa de nadie, ¿verdad? Fíjate que esto se remonta al año 2600 antes de Cristo, donde los investigadores pues encontraron escritos egipcios que hacían referencias a curanderos que atendían casos de problemas dentales. ¿Qué tal esto? Y también decían ahí sobre tratamientos odontológicos y no solamente de dolor, sino estéticos. Es decir, los egipcios eran buenazos también en eso. Pero tres siglos después, en China, pues también hubo unos escritos que demostraban que ya se empezaban a hacer pues tratamientos periodontales, se trataban con polvos herbales, con enjuagues y con aceites los dolores de muela. También se sabe, por ejemplo, que acá, ahora sí que más para acá, en la cultura maya, se usaban diferentes elementos para conservar la higiene dental. Y por otro lado, en el año 700 antes de Cristo, en la época de los fenicios, de los etruscos, pues se realizaban reconstrucciones y prótesis dentales con piezas de marfil, con conchas. Es más, se ponían injertos en los dientes de piedras preciosas, de oro. En fin, la verdad es que el tratamiento de dientes no siempre fue nada más para evitar dolor, sino estético. O sea, los faraones y las personas de más poder, digámoslo así, se ponían tratamientos estéticos, pues y hasta la fecha me parece a mí, ¿no? Pero bueno, resulta que, entre otras cosas importantes que decir, pues ya más para acá, en el siglo XVI y el siglo XVII, ¿tú crees que quienes realmente atendían los problemas dentales, pues no eran un dentista como tal, eran los zapateros, así como lo oyes? ¿Por qué? Porque eran quienes tenían herramientas, esas con las que ponían las suelas de los zapatos, o inclusive algunos herreros que ponían, pues ya sabes, herraduras a los caballos, a quienes uno acudía o personas acudían para que les arrancaran las muelas del dolor que sentían. ¿Qué tal eso? Terrible, ¿verdad? En 1728, pues fue un doctor francés, Pierre Fauchard, que publicó una obra que se llamó El dentista cirujano, y ahí fue el primero, pues digamos, en dar información completa de la ciencia de la odontología. Y además, ahí se empezaron a como que a unir varias piezas del rompecabezas y pues varios doctores se dieron cuenta, más o menos por esa época, por los 1700 tardíos, los 1800 tempranos, cómo el alimento y sobre todo el azúcar tenía que ver con esos gusanos que llamaban ellos a las caries. Y entonces, bueno, pues empezó a hacer tratamientos sobre todo de limpieza bucal. Fíjate que dicen que los mayas, y esto se me parece súper interesante también, utilizaban una especie de chicle, dice el documento, para que ahí se quedara pegada la comida que se quedaba en los dientes. O sea, lo utilizaban realmente para limpiarse los dientes. ¿Qué tal eso? En fin, bueno, pues hasta aquí los datos curiosos de los dentistas, querido Jessy. Te mando un abrazo grande a ti, por supuesto, y a todos mis amigos de EXA, y nos saludamos con más datos curiosos el próximo miércoles. Gracias a todos. Besos. Bye, bye.
1: Gracias.

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2: Bien, aquí está la segunda de espectáculos con el querido Gilgilillo, el hombre espectáculo de México.
3: Oye, mi Jesse, fíjate que me llamó mucho la atención avance que ha tenido, bueno, no avance, estos movimientos que ha tenido el caso de Imelda Tuñón y José Julián Figueroa, su hijo, nieto de Maribel Guardia. Y y es que al final, pues ya hay una nueva tutora, por decirlo de alguna forma, que ya no es Maribel Guardia. Maribel Guardia ha estado dando a conocer desde que, a raíz de que se destapó esta información, que ella junto con su esposo Marco Chacón habían pedido dejar de intervenir en la tutoría de su nieto, ¿no? Pero la nueva tutora es Adis Tuñón, que es conductora de Primera Mano, que está con Gustavo Adolfo Infante en Imagen Televisión. Y la verdad es que es muy particular el tema porque, pues, Adis eventualmente tiene que dar a conocer algún tipo de información dentro del programa y, bueno, pues termina dándolo en primera persona como parte de un comentario que no da la comunicadora, sino la tutora del nieto de Maribel Guardia, ¿no? Esta situación pues ha generado cierta expectativa y ha llamado la atención por el llamado conflicto de intereses, porque al final, pues cómo puedes ser parte de un tema cuando al final como conductora tendrías que tener una postura que no es que tendría que ser más imparcial, ¿no?
2: Ajá.
3: Entonces, incluso de esta misma situación, Maribel Guardia ha estado pues sacando raja y ha estado diciendo que pues para ella es muy particular cómo se está manejando la situación en términos de contenidos, particularmente en el programa de Gustavo Adolfo. Y sí, pero al final, pues es la chamba que le tocó a Adis, ¿no? Claro. De alguna manera, pues ella de repente te cae algo en donde tú tienes información justamente de primera mano, pues tienes que sacarla, ni modo que te la guardes y le des la exclusiva o esperando a que esa exclusiva se vaya para otro lado. Está en un tema muy particular, muy controversial.
2: Complicado, ¿eh?
3: Muy complicado. Ella está tratando, incluso sus apariciones públicas han disminuido porque también dice, o sea, yo llego como la conductora voy a un espectáculo y me terminan entrevistando para preguntarme sobre un tema que es estrictamente personal.
2: Pero eso debe ser bien difícil, ¿no?
3: Complicado. Ahora, entiendo, y según lo que ha comentado Adis, yo la tengo justamente hoy en la noche en la esquina de las primicias, el tema principal es que eso se lo asignó un juez, o sea, ella no llegó, o sea, hubo una terna pues de gente que pudiera tener las características que necesitaba el caso, y bueno, pues ella se puso como un ciudadano más, ¿no? Que quiere velar por los intereses de una criatura, ¿no? O supervisarlos nada más, ¿no? Porque además tampoco tiene una ganancia directa. Pero sí lo tiene prácticamente entre la espada y la pared. Ella evidentemente no va a dejar de hacer lo que hace, que es estar al frente de una cámara, y tampoco va a dejar a un lado los intereses de un menor que necesita un tratamiento de un adulto que no tenga esta tendencia como la que pudiera haber tenido Maribel Guardia a favor de estar cercana a los herederos de Joan Sebastián, en donde también hay un mitote, mi Jessy, ya están sacando que si la última esposa no tiene derecho a la herencia, ya se juntó una parte de la familia, de los hijos, y luego que tampoco los intereses de los hijos allá fallecidos se están velando, que cada quien está viendo por lo suyo, entonces se están dando hasta con la cubeta en este tema, entonces sí necesitan tener un manejo mediático efectivo, oportuno, que no se lo den a Marco Chacón porque todo lo hace, ¿no? Calabaza, ¿no? Ahí están las pruebas. Entonces, que busquen están alguien imparcial, ¿no?
2: Tiene que salir el señor Chacón, tiene que salir en algún momento. Gracias, Gilillo. Jesse Cervantes en Exa.
1: .254

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12: 322.

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2: Ya pasan de las 3 de la tarde. Guadalajara, ¿cómo están? ¡Qué placer saludarlos! 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No hay plazo que no se cumpla ni fecha que no se llegue. 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Así que bueno, sean todos ustedes bienvenidos. Mi querido Chico X está en los controles. Yo soy Alex Borja, arroba Alex Borja FM. El día de hoy tendremos a Carlos Borja con algunas recomendaciones de inteligencia artificial. También Hey Jax con el mundo geek y muchas cosas más que tenemos preparado para todos ustedes en este miércoles tecnológico aquí en el Radar Exa. Soy Alex Borja, arroba Alex Borja FM. ¿Qué les parece, pues, si comenzamos con esto de Laura Pausini y su mariposa Technicolor en XFM 101.1 Guadalajara? Sean todos ustedes bienvenidos.

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2: 337.
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1: Oigan, amigos de Exa, pues sí, efectivamente, vamos a hablar de un lugar que en su momento fue muy cool. Ahorita yo lo siento ya un poco descuidado, olvidado. O sea, ya las botargas que están ahí ya están más usadas que los calzones del Chico X.
2: ¡Oye!
1: En fin, cosas que quizá no sabías de el Paseo de la Fama de Hollywood. Sí, de Hollywood. Bueno, las estrellas se dividen en 5 categorías, que es televisión, música, teatro, radio y cine, aunque hay algunas excepciones. Por ejemplo, Michael Jackson cuenta con 2 estrellas, una misma categoría que es música, una como solista y otra con el grupo de Jackson 5. ¿Sabían eso? Un comité del Paseo de la Fama decide quién merece una estrella y su instalación y mantenimiento cuesta cerca de $75,000 al año, me imagino.
3: Qué rico, siempre humillando al pobre.
1: Ah, sí, pues puro rico tiene. El primer personaje animado en conseguir una estrella fue Mickey Mouse en 1978. Otro personaje animado que tiene estrellas son los siguientes: Shrek, Winnie the Pooh, Blancanieves y Los Simpsons son algunos que ya tienen su estrella de la fama. Desde el año 1968 es requisito la asistencia del homenajeado a la inauguración de su estrella. O sea, ya no puede ser, vamos a hacer la estrella de fulanito de tal, ahí un zoom. No, tiene que ir, estar ahí, la alfombra roja y demás. Algunas de las celebridades latinoamericanas que tienen una estrella, obviamente, Jenny Rivera tiene su estrella, Guillermo del Toro, Juan Gabriel, Sofía Vergara, Eugenio Derbez, Pitbull también tiene su estrella. Una de las estrellas más visitadas y fotografiadas es la de Marilyn Monroe. También saben que tuvo la de Angélica María, también ya, la hija. Angélica, ¿vale? Ya tienes, tuvo su estrella.
2: ¿Qué?
1: Ya,
2: no es cierto.
1: Te lo prometo, búscala para que veas. Mohamed Ali posee la única estrella situada en la superficie vertical. Esta la puedes encontrar en el Teatro Dolby. Ah, no sabía eso. Bueno, Britney Spears es la cantante con más... ¿Con más qué? Ah, la cantante más joven en recibir una estrella teniendo 21 años en ese momento, Britney Spears. ¡Órale! Bueno, existe un buscador de estrellas online en el cual te dice dónde se encuentra cada una de ellas. ¿Cómo para qué? Pues para tomarte una foto, ¿ah? Ok. Bueno, entre 1960 y 1968 no se agregó ninguna estrella, ya que el paseo estaba muy deteriorado. Pues, mis niños, creo que ahorita estamos igual. Algunas celebridades han rechazado tener una estrella en el Paseo de la Fama, como George Clooney o Julia Roberts. ¿Qué tal? ¿Pero qué tal, Angélica Vale? Ahí está, ¿cómo no? Ahí está. Hoy también el presidente de allá tiene una y ahí hacían cosas. Había mucho hate ahí, pero bueno.
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2: 354.
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Vámonos con más música, tú escuchas

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2: 4-6, 32 grados centígrados.
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1: ¡Hey! ¡Ajax está con nosotros! ¿Cómo estás, bro?
2: ¡Hermano! ¡Qué presentación, hermano! ¡Qué bárbaro!
1: ¡Qué bonito, ¿verdad? Y más este fondo que tanto te gusta. ¡Súbele, Chico X! ¡Dame 5 pesitos más!
2: ¡Ay, no! La verdad que sí. Oye, pero es que, pues, es que qué rolita la que me pusiste antes de entrar, ¿eh?
1: ¡Ah, no hablabas de esta! ¿No hablabas de esta?
2: No, la de esta está chido.
1: Yo pensé que te gustaba esta.
2: ¡Oh, una cosa!

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2: CM Punk, y van a estar las principales luchas de CM Punk. Pero la lucha que todo el mundo recuerda de CM Punk, o la rivalidad que todo el mundo recuerda, es la que tuvo con Jeff Hardy, que es la que estaba súper en boga en aquellos años del 2011, 12 más o menos. Ajá. Y no va a estar. Entonces hay ahorita como un tema ahí de que la gente está diciendo, oye, pero ¿cómo puede ser que si van a reconocer la carrera de CM Punk, no pongan las luchas de Jeff Hardy y etcétera?
3: ¿Y no van a estar?
2: No va a estar, no va a estar porque Jeff Hardy ahorita está trabajando con otra empresa que se llama TNA, pero son empresas amigas, o sea, sí pudo haber estado, porque creo que Joe Hendry sí va a estar y Joe Hendry está en TNA, entonces pudo haber estado, pero no sé por qué no lo integraron, simplemente WWE no quiso integrarlo.
3: Bueno, no traíamos un pendiente. El Chico X dice que no es cierto, que estás mal, que estás equivocado, que Joe Hendry está firmado con WWE, dice.
2: Ya lo firmó WWE, mira, aquí me estoy enterando yo.
3: Pues ya te enteraste, antes que nadie, con el Chico X, soy el X oficial. Ok, bueno, ahora sí, hey Jax, hablemos de Pokémon Park.
2: Sí, resulta, mi querido Alex Borja, que Lumiere Land es un... Mira, la onda va a ser así, así como está el parque de Star Wars, ¿no? El Galaxy Edge, que está de la mano o junto con todo el pedo de los parques de Disney, exacto. El mismo rollo lo va a tener Lumiere Land, que es un parque grande de diversiones que está en Tokio, Japón. Ajá. Y una parte de este parque está destinado para uno...
3: Es como Universal, ¿no? En los Universal también está Mario Bros. Land.
2: Ándale, justo, exactamente. Una onda muy similar. Resulta que lo acaban de hacer, lo acaban de inaugurar esta semana pasada. Sí. Y el Poké Park, la verdad es que se ve algo muy interesante porque es un proyecto que yo recuerdo hace ya un buen rato cuando te platiqué por primera vez que lo habían autorizado con el proyecto. Sí. Y era por allá de los tiempos de la pandemia. Fíjate nada más lo que ha venido en el tiempo desde que inició la planeación hasta ahora que ya se ha inaugurado.
3: 6-7 años, hermano.
2: Exacto, ya es un buen de tiempo. Resulta que es una área de aproximadamente 2.6 hectáreas que están pensadas y planificadas en recrear la sección de Kanto, que es la primera área de Pokémon, donde se dio la primera temporada, donde aparecían los 150 Pokémones. Ahora ya son más de 1,000 Pokémones, pero bueno, en aquel entonces eran 150.
3: Yo les voy a decir algo. Yo conocí a Hey Jax cuando salió las bolitas que buscabas con celular.
2: ¡Ah, cómo no!
3: Y el señor este con el que estoy hablando, salía del trabajo de un edificio y se iba viendo su celular para buscar Pokémon Go.
2: Sí, Pokémon Go, las pokeparadas, ¿no? Yo soy una cosa muy loca con ese show de Pokémon. Sí, padre. Justamente.
3: Ay, por eso es bueno, a tu mamá le hubiera recomendado tomar ácido fólico. Sí, tienes toda la razón. Pero bueno, adelante, no te interrumpo más.
2: Resulta, mi querido Alex, que pues sí, ese es el show de todo el tema de lo de Pokémon que ya se inauguró. Entonces, pues está comenzando a verse un poquito todo el rollo de los videos, los primeros videos, porque hubo un pre-lanzamiento donde hubo como lanzamiento para prensa, y para influencers y todo ese rollo, que es para todo el público en general. Okay. Entonces ya está el tema de Pokémon allá en Japón. ¿Qué es lo chido de todo esto? Bueno, pues básicamente que estamos hablando de que pues Pokémon es toda una completa locura allá en Japón, en todo el mundo, pero pues tenemos un parque de diversiones que presta todo ese universo para que esto se desarrolle. Y de la mano, esta misma semana, se ha lanzado el gran rumor de que habrá un relanzamiento de los primeros dos juegos de Game Boy de Pokémon, que fue en este caso el Pokémon Rojo y el Pokémon Verde. Ajá. Aquellos juegos de que yo jugaba pues en mi Game Boy Color, hace 2004, creo que fue cuando se lanzaron.
3: Ajá, sí.
2: No, de hecho, en 2004 lanzaron la reedición para el Game Boy Advance. Ajá. Los primeros fue como del 90 y tantos, eso hace muchos años, pues. Resulta que entonces estos juegos de Game Boy Color se dice que vienen en ¿cómo se puede decir? Como en un relanzamiento, todo esto después de que un filtrador de Pokémon en X reveló que puso las portadas de los juegos originales de Game Boy y puso volverán pronto. Entonces se ha comentado que vienen un nuevo juego, posiblemente una reedición completamente. Lo que no se sabe es si integrarán los Pokémones nuevos, que ya son más de 1,000, o será simplemente basándonos en la sí, es que estamos en un montón de generaciones. Wow. Ya vamos por la generación 10.
3: Órale.
2: Ya son más de 1,000, entonces en un inicio eran 150, eso es lo único que no se sabe. Si va a haber, si en esta reedición de Pokémon Rojo y Verde también aparecerán las criaturas nuevas, o sea, las nuevas generaciones, o si se quedarán simplemente las

0: primeras 150. Ah, que hoy órale. Fue noticia para fans de Pokémon como yo.
1: Oye, y en Tokio, que no quieren ya tanto turista y abriendo estos parques, pues ¿quién los entiende, pues?
0: Sí.
1: O sea, ¿qué está pasando? El chico X
0: te
1: quería hacer...
0: Un proyecto que ya tenía mucho tiempo, es lo que te digo. Que de hecho, creo que, si no mal recuerdo, se retrasó todo justamente por la pandemia, porque era un proyecto de que ya tenía tiempo, que se hablaba.
1: Oye, el chico X te quiere decir algo.
0: ¿Qué pasó? A ver, cuéntame.
2: Es mejor Digimon.
0: ¡Ah! ¿Cómo crees? No me empecemos con esas cosas.
1: Bueno, yo ahí me retiro. Agárrense del chico ustedes.
0: Puede haber violencias. Todavía,
1: si quieren, relájense. Ya que vengas aquí presencial, se pueden agarrar a trompos. Estaría padre y los grabo. ¿Te les parece? Oye, mi querido Hey Jax, gracias por esta información, hermano. Tus redes sociales, porque por ahí vas. No, bueno, de esto no lo subes o sí vas a subir.
0: Sí, pues constantemente estoy subiendo de todo. Pues sí. Entonces ahí véanse para allá, para mis redes sociales.
1: Muchas gracias, Hey Jax, para que lo sigan en sus redes sociales. Te mando un abrazo, hermano.
0: Salve, hermano.
1: Ándale, cuídese.
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2: 429.
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1: Voz de Exa FM, es momento de recibir al mismísimo, al único, al inigualable. Él es Carlos Borja. ¿Cómo estás, hermano?
2: Muy bien, hermanito, ¿y tú?
1: Todo muy bien, muy contento de tenerte por acá de regreso. Y para hablar de inteligencia artificial, que ahorita pues es el auge, ¿no, hermano, o qué?
2: Así es, ya parece que cada vez se nos acerca más y más. Y ya va hasta un punto en el que todo sea inteligencia artificial.
1: Oye, ayer me estaban enseñando una chava que habla de apps, Fer Arellano, que le mandamos un abrazo. Se grabó un video con su voz, sí, pero la imagen de ella hablando era inteligencia artificial. O sea, ya los spots los están haciendo ya con inteligencia artificial. O sea, ya era falta poner a Galilea Montijo, ya no está en vivo en hoy. Va a ser inteligencia artificial, por ejemplo, hermano.
2: Exacto, ya se van a hablar una inteligencia artificial con otra y ya nosotros nomás vamos a ver pasar toda la información y vamos a pintar y ser felices, como la antigua Grecia.
1: Ándale así, en las rocas. Ok, a ver.
2: Exacto. Vamos. Oye, pero el día de hoy te traigo así como señales que nos dicen que esto realmente está pasando.
1: A ver.
2: Mira, la primera es que hay que empezar a desempolvar los viejos Google Home, aquellas bocinitas que en su momento se pusieron muy en auge, que son parecidas a las Alexas, pero estas son Google Home. Ajá. Porque, ¿qué crees?
1: ¿Qué pasó?
2: Van a ponerle Gemini.
1: ¿A la Google Home?
2: Exacto, a esa bocinita que nadie daba un peso, que pues algunos podían ponerle música y que era un poco más compleja que las Alexas y por eso no tuvo tanto éxito.
1: ¿Sí?
2: Ya están teniendo acceso anticipado algunas personas, ya tenemos,
1: ajá,
2: con Gemini dentro de ahí. Entonces, si te fijas, hoy en día Gemini es como la que más está permeando entre todos, porque en Android ya está y como que es muy amigable y luego Nano Banana hace imágenes y un montón de cosas. Entonces, estas bocinitas ya están teniendo superpoderes, por ponerlo de cierta manera.
1: O sea, es como la competencia de Alexa Plus.
2: Exactamente, entonces ya tienes una conversación muy natural. El otro día la empecé a probar y literalmente yo esa la tengo para el trabajo.
1: ¿Cuál tienes tú? ¿La grandecita o la chiquita?
2: No, la mini.
1: La mini,
2: desde la más sencilla entra.
1: Ok, órale, ya, ok.
2: Y entonces tú empiezas y, no sé, estás haciendo un trabajo para una presentación y dices, oye, estoy haciendo un trabajo de adopción digital, ayúdame diciéndome los tres conceptos más difíciles. Entonces estás trabajando y ya al mismo tiempo él te está generando la información, ya no es como una parte separada de tu mente de voy a entrar a un navegador o a una aplicación, sino que puedes hacerlo asincrónicamente y eso me gustó mucho. Fíjate.
1: Oye, Carlos, ¿cómo se le habla a ChatGPT, a Gemini? O sea, ¿sí se dice hola ChatGPT o hola Gemini o nada más arrancas con lo que es?
2: Pues mira, depende de los gustos. Yo pienso que es como tener un becario, un colaborador, inicial trabajando contigo, ¿no?
1: Ok.
2: Entonces, de entrada, pues si lo bautizas, está bastante interesante, ¿no? Ya le puedes llamar
1: Es que me da pena.
2: Tú quieras o le puedes decir como tú quieras. Realmente es como más de estilo. Sí existe como esta instrucciones ideales y así, pero yo converso naturalmente con él y me ha funcionado hasta ahorita. Entonces es no complicarte tanto por cómo le hablas, sino preocuparte más por platicarle el contexto. Como tú eres sus ojos, sus oídos en el mundo real, trata de pasarle la mayor cantidad de información del mundo real, la que tú consideres pertinente, ojo, claro que sí.
1: Sí.
2: Para que él entienda lo de afuera, porque si eres muy escueto con las inteligencias artificiales, pues sus respuestas van a ser igual de escuetas. Entonces yo creo más en la teoría de la conversación, pero muy llena de contexto.
1: Porque esa aquí
2: es para
1: tenemos
2: mí la cosa.
1: Aquí tenemos un compañero que le dice, hola, Jochis.
2: Ándale.
1: A ChatGPT le dice, hola, Jochis. Pero bueno, a ver.
2: ¿Qué le contesta? No me juzgues, yo no soy.
1: Yo
2: no diferencio.
1: Sí le dice, hola, Jochis.
2: Pues mira. Sí, es de estilos, es como tú te sientas como. Hay gente que es más formal, hay gente que es más cercana. Entonces, yo creo que es más la teoría de la conversación y darle mucho contexto.
1: Ok, me gusta eso. Es que si yo de repente digo, híjole, ¿cómo arranco? Digo, cuando escribo no hay tema, pero de repente que lo haces en voz es ¿qué tengo que decir? Hola, ChatGPT. Ya así me contesta, hola, no sé qué. Pero como que me da cosa hablar así como, hola, no sé. Pero bueno, ok. Ya,
2: sí, entendido. Ahorita hay como mucho este orden de cada conversación o cada chat tener una temática, uno te hace una cosa, el otro te hace otra.
1: Sí.
2: Pero estamos llegando a un punto en el que no va a haber diferencia entre los chats, ya está viendo compartición de memoria, entonces él sabe lo que hablas con otro chat. Ande. Lo que pasa de los chats es que se llena la memoria. Entonces se te acaba un chat y tienes que abrir uno nuevo. Entonces lo hicieron un poco como por tema técnico, pero en el futuro haz de cuenta que va a ser una sola conversación y eso te va a resolver la vida. Tú ya no te vas a acordar ni en qué chat tienes cada cosa.
1: Órale. Entonces, a desempolvar los Google Home, esas bocinitas, que de hecho, fíjate que aquí en Exa regalamos en diciembre pasado de esas bocinitas, ¿eh? Entonces, a utilizarlas y sacarle el mayor provecho con Gemini, que ya la van a poder tener, ¿verdad?
2: Exacto, sí, tienes que en tu aplicación de Google Home solamente meterte como a la configuración y hay una parte de acceso anticipado a producto y le das clic ahí y en 3-4 días te llega la notificación de ya tienes Gemini, actívalo y escoges la voz y todo como si lo hicieras en el celular.
1: Ok, súper bien, perfecto. ¿Y qué otro tema traes, hermano?
2: Mira, la otra sí es ya un poco más para asustarse.
1: A ver.
2: Está tomando mucho auge los agentes que viven dentro de una computadora. Entonces, hay uno que es el Cowork de Cloud y hay otro que se llama Open Cloud.
1: Okay.
2: La teoría es muy simple. La gente compra una computadora, sobre todo que esté como nueva, que no tenga información personal ni nada, así como muy virgencita, y mete ahí un programita que es una IA que controla la computadora. Entonces tú le puedes hablar que por su WhatsApp, que por su Slack, que por su Telegram, y le pides cosas dentro de esa computadora.
1: ¡Alachi! ¿Cómo crees?
2: Entonces tú le dices, oye, dejé un archivo que se llama cuentas del mes, entra, revisa los últimos gastos, mándame un resumen y dime cuánto me debe fulanito.
1: No.
2: Y se mete, abre el archivo, lee y te manda el resumen por WhatsApp. Carlos Borja, Begrande, J y W para que se enteren de lo más nuevo de tecnología.
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11: 4:53.

0: bailar tacón, escápate conmigo aquí en XFM 101.1. ¡Ya nos vamos! 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Gracias, Chico X, que estuvo en los controles. Soy Alex Borja y esto fue Go
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1: 5:57.
2: 30 grados centígrados.
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1: Avenida Novelistas, número 5199, Colonia Jardines Vallarta, Zapopan, Jalisco. 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